0: 66.
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0: 613.
1: La temperatura
0: 19 grados. 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

0: 6:32.
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10: La temperatura
11: 18 grados.
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0: 6:47.
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0: 657.
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0: 76.
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0: 7:11.
1: La temperatura
0: 18 grados. 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

0: 729.
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6: La temperatura
0: 17 grados.
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0: 7:53.
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0: 8:10.
1: La temperatura
0: 17 grados. 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
8: La temperatura
0: 16 grados.
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0: 8.52.
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2: Bienvenidas y bienvenidos a La Hora Nacional. Muchas gracias por acompañarnos.
3: Sí, muchas gracias a todos, Micha. Yo soy Leos y como cada domingo es un gustazo estar con ustedes.
2: Empezamos con el tema del ABC de las emociones, de cómo reconocerlas y pedir ayuda.
3: También hablaremos de la encuesta intercensal del INEGI.
2: Les contaremos sobre la importancia de la detección oportuna del cáncer de mama y dónde pueden recibir atención.
3: Les vamos a explicar cómo sacar una cita médica en el IMSS sin salir de casa.
2: Recordaremos a la científica mexicana Elia Bravo Hollis, conocida como la madre de las cactáceas.
3: Les vamos a contar cómo sacar su licencia permanente en la Ciudad de México y otras entidades del país.
2: Y les diremos por qué las escrituras son un escudo protector jurídico.
3: Acuérdense que pueden escribirnos a La Hora Nacional Oficial. Estamos en YouTube, Facebook, Instagram, TikTok, X, Spotify, en el número 55 34 83 42 39 y en el correo lahoranacional@segob.gob.mx. La adolescencia es una etapa de muchos cambios. Está transformando nuestro cuerpo, nuestra forma de relacionarnos y también la manera en la que entendemos lo que sentimos. Aprender a reconocer y a expresar las emociones puede ayudarnos a, si eventualmente lo necesitamos, poder buscar apoyo.
2: Si quieren más información sobre salud mental para las y los jóvenes, pueden consultar la siguiente página. Por favor, pongan mucha atención. Es www.abcdelasemociones.c.gob.mx. Y si necesitan apoyo, también pueden llamar a la Línea de la Vida al siguiente número, 800-911-2000, con atención personalizada las 24 horas.
3: Ahora, la estrategia ABC de las emociones trabaja con tres ejes: reconocer, comprender y actuar. Y para platicarnos de esto, nos da muchísimo gusto que nos acompañe hoy una vez más la maestra Noemí Juárez Pérez, subsecretaria de Educación Básica de la Secretaría de Educación Pública. Noemí, bienvenida una vez más a La Hora Nacional, qué gusto tenerte aquí. Ahora no para hablar de historia, sino para hablar de emociones.
4: Me da mucho gusto saludarte, Leo Chas, es un gran gusto regresar y sobre todo a toda la audiencia de La Hora Nacional.
2: Para comenzar, ¿exactamente qué es el ABC de las emociones?
4: Primero diría que es una estrategia nacional y en esta estrategia nacional se atiende dos sectores de el sistema educativo nacional. El primero, lo que comprende nuestra adolescencia, que son las de la educación secundaria, particularmente focalizada a las y los adolescentes de tercer grado de secundaria y todos los jóvenes de la educación media superior. Así es que en un primer momento abarca tercero de secundaria y todo lo que comprende la educación media superior. Es una estrategia nacional, están todas las entidades involucradas, estos dos niveles educativos, y lo que se pretende es dar atención focalizada a este sector de la población que, como bien lo mencionan, es un momento clave en la vida de las personas, es un momento donde estás tú nombrando, donde estás tú posicionándote en el mundo.
3: Y también empezando a reconocer y a nombrar lo que estás sintiendo, que es una cosa que queremos preguntarte por qué se considera que es tan importante como para basar un poco una estrategia entera en esa necesidad que tiene la juventud de empezar a ubicar qué siente y poder hablar de ello.
4: Así es, lo que primero que queremos es darle voz a las propias adolescencias, a las juventudes, también entender cómo se viven de maneras diferentes, que también están atravesados por otras condiciones, y lo principal es saber y reconocer qué están sintiendo, qué están pasando, qué están sobrepensando para poder dar una atención, para poder brindar orientaciones también desde el sector salud, porque estamos trabajando, es algo muy importante de esta estrategia, que estamos las dos secretarías involucradas, educación pública y el sector salud, porque no podemos entender este derecho de la educación cuando tienen que ir también completamente ligado con el derecho a la salud, van de manera paralela. Entonces, esta importancia de que ellos reconozcan qué sienten, qué piensan, que además de todo es algo muy importante y por qué esta estrategia es muy importante, porque deja de ver el autocuidado. O sea, no solo es el autocuidado, no es tú eres responsable de lo que sientes, tú eres el responsable de cómo salir de eso que
2: edad,
4: sientes.
2: No, no, no es edad, el, no, lo que no, menos justo. Tienes en la cabeza.
4: Por eso lo hablamos desde lo colectivo, porque el cuidarnos también es una responsabilidad colectiva, por eso debemos de brindar espacios seguros, espacios de diálogo, espacios de confianza, y uno de esos espacios donde pasan gran parte de su etapa formativa es la escuela. Entonces también por eso la escuela debe ser un espacio donde se les escuche, donde puedan hablar y donde se les pueda orientar. Ya dejamos esta idea de, pues tú eres responsable de lo que sientes y sal tú como puedas, o te sientes triste porque ya deja de pensar eso, ya déjate de sentir así, sí. Cuando entendemos que es un bienestar colectivo, es un entorno social en el que se están desenvolviendo también nuestros jóvenes.
3: Noemí, entonces, abcdelasemociones.sep.gob.mx es la página.
4: Así es.
3: ¿Los materiales impresos llegaron a escuelas y familias?
4: Completamente. Pero también pueden descargarlas. Si hay público general interesado que quiera conocer, ¿no? Posiblemente claro. Algún docente, pero que también quiera conocer las de orientaciones de padres, madres, personas cuidadoras. Todas están en este mismo portal, se pueden descargar. Hay también sugerencias de estrategias en el aula para estas horas que se trabajan en las escuelas. Hay más materiales de difusión, de infografías y todo también lo relacionado con el uso de los dispositivos. Son dos estrategias que van de la mano. Así es que una visita que claro. Tendrá muchos materiales y orientación.
2: Sí, pues dicen por ahí, ¿no? Que nadie te enseña a ser papá, pero mira, al menos tenemos estas cosas que nos pueden guiar un poquito, ¿no?
3: Claro.
2: Así un es. Muchito.
4: Sí, esa es la finalidad.
2: Así es.
3: Pues muchísimas gracias, Noemí, por haber regresado a la Hora Nacional para platicarnos del ABC de las emociones.
4: Y muchas gracias por el espacio también aquí para darle a conocer.
2: Pues muchas gracias a ti, Noemí Juárez Pérez, subsecretaria de Educación Básica de la Secretaría de Educación Pública.
4: Gracias.
2: Y gracias a ustedes. No se vayan, tenemos más.
3: El INEGI presentó los resultados de la encuesta Intercensal 2025, que es un ejercicio estadístico que actualiza la información sobre la población y también sobre las viviendas en México.
2: Y la encuesta se levantó en más de 7.3 millones de viviendas y sus resultados son representativos a nivel estatal, nacional y municipal. Esta información permite conocer las necesidades de todas las comunidades y hacer que los servicios lleguen a todo el país.
3: Si quieren conocer los resultados, pueden hacerlo en la página inegi.org.mx/programas/EIC/2025. Hoy nos acompaña el doctor Mauricio Rodríguez Abreu, titular de la Unidad de Estadísticas Sociodemográficas del INEGI, para platicar un poquito más sobre esta encuesta. Doctor, bienvenido a la Hora Nacional.
0: No, un gusto estar aquí con ustedes.
2: Al Oigan, contrario, doctor.
3: Sobre todo para que nos cuente un poquito más sobre esta encuesta Intercensal 2025. ¿Qué nos permite conocer esta encuesta, por ejemplo, sobre las necesidades de las distintas comunidades del país?
0: Como ya lo mencionaban, esta encuesta, primero que nada, es la más grande en la historia del instituto, en la historia de México. Wow. Con estas 7.3 millones de viviendas que visitamos, nos permite llegar precisamente a nivel municipal de información. Eso es importante porque a ese nivel solamente lo logramos con los censos de población. Entonces, ahora la encuesta Intercensal nos permite justo actualizar la información de los municipios para que quienes hacen política no solamente tengan información a nivel estatal, sino que puedan focalizarla un poco mejor. Información en materia de cuántas personas viven en cada municipio, en cada entidad, cuál es la edad promedio de la población, si están asistiendo a la escuela, si saben leer y escribir, si están trabajando, cómo son las condiciones de la vivienda en las cuales están esas personas habitando, si tienen agua, servicios, internet, y bueno, hay otras muchas variables que precisamente nuestro objetivo como instituto es acercarle a la población, pero también a los tomadores de decisiones esta información para que ya ellos puedan hacer las políticas que correspondan.
3: ¿Cuál es la diferencia entre los censos poblacionales que hace el INEGI y esta encuesta Intercensal?
0: Un censo que es en un censo barremos todo el país. Vamos a todas y cada una de las viviendas, tocamos la puerta, visitamos 2-3 veces hasta que nos responden y en realidad tenemos una fotografía con el mayor nivel de detalle. Ahí llegamos incluso a nivel de manzana de brindar información para los usuarios. Ahora, en una encuesta Intercensal, eso es una encuesta, no es un censo. Tomamos una muestra de esas viviendas. Ya lo mencionabas, 7.3 millones de viviendas. Uh-huh. Eso se traduce a 1 de cada 5 viviendas del país fueron visitadas.
2: Wow.
0: Entonces, no es un censo porque no barremos todo el país, pero aún así, digamos que sí, dimos una limpiadita muy por encima, sí. Muy bien, oh, para claro. Actualizar esa información.
3: Está increíble. Oye, ¿dónde podemos consultar estos resultados. ¿Dónde está
0: la información? Bueno, claramente en la página de internet del INEGI, www.inegi.org.mx. Ahorita van a encontrar ahí inmediatamente un enlace a la encuesta intercensal. Instituciones como el Consejo Nacional de Población, las Secretarías de Estado, Educación, Salud, hacen su planeación. CONAPO hace proyecciones de población, actualiza las que ya tiene, y muchas instancias federales pueden empezar a planear cuántas escuelas van a construir, o hay que hacer más escuelas, o hay que reconvertir las escuelas tal vez para atender personas de edad avanzada.
5: Claro.
0: O qué servicios de salud requerimos. Sabemos también por resultados de la encuesta que la población con discapacidad se concentra en edades avanzadas. Entonces, ¿qué servicios requiere esta población? Entonces, justo nos da esta fotografía, pero nos invita a planear hacia el futuro las necesidades de la población.
3: Oiga, doctor, ¿y qué otros datos interesantes arrojó la encuesta?
0: Bueno, primero que nada, que la población ya no crece tanto como crecíamos antes. Y eso ha modificado la estructura de la población. Por un lado, hoy por primera vez en la historia de México, una de cada 10 personas tiene 65 años o más de edad, ¿no? Entonces ya estamos entrando a esa fase de envejecimiento. Si nos vamos al extremo, digamos, hablando de personas mayores, nos vamos a los nacimientos, también lo que vemos es que ha disminuido el número de hijos e hijas. Y bueno, algo que también podríamos hacer énfasis es, como lo mencionaba, esta encuesta actualiza la información después de la pandemia. Antes de la pandemia, en términos de servicios en los hogares, por ejemplo, poco más de la mitad de los hogares en el 2020 tenía internet. Ahora supimos, gracias a esta encuesta, que 3 de cada 4, es decir, el 75% de los hogares ya cuenta con internet. Claramente la pandemia nos obligó a acelerar esta penetración del internet, y de la mano también se incrementó un poco dispositivos electrónicos, tabletas, celulares.
5: Así es.
3: Pues muchísimas gracias por haber venido a platicarnos todo esto. Está interesantísimo.
0: No, pues muchas gracias a ustedes, y de nuevo cuento invitarlos a consultar la información.
2: Muchas gracias, doctor Mauricio Rodríguez Abreu, y muchas gracias a ustedes. Ya lo saben, no se vayan.
3: Octubre es el mes de sensibilización sobre el cáncer de mama. Es un tema que requiere información clara y recordar que si tenemos cualquier cambio en las mamas, es importantísimo ir de inmediato al centro de salud.
2: La Secretaría de Salud tiene información sobre las acciones de detección, los factores de riesgo, los signos y síntomas y los estudios que pueden realizarse de acuerdo con la edad y las características de cada mujer.
3: Este año se presentó el Protocolo Nacional de Atención Médica de Cáncer de Mama, que busca fortalecer la detección, el diagnóstico y la atención integral. Lo pueden checar en www.gob.mx/prensa/Protocolo Nacional de Cáncer. Y para platicar un poquito más sobre todo este tema, está con nosotros hoy la doctora Alexandra Garcilaso Reyes. Ella es oncóloga médica del INCAN y nos da mucho gusto tenerla aquí, doctora. Bienvenida.
6: Muchas gracias por la invitación y por el espacio.
2: Al contrario, doctora, bienvenida una vez más. Para empezar, ¿por qué es tan importante hablar de detección oportuna, de detección temprana en el cáncer de mama?
6: Creo que es una pregunta fundamental. En el cáncer de mama y en todos los tipos de cáncer, entre más pronto los diagnosticamos, tenemos más probabilidades de cura y de tener tratamiento mucho menos agresivos y con mejor calidad de vida.
3: ¿Cuáles son los principales signos o cambios que las mujeres tenemos que estar checando y que en caso de presentarlos tenemos que ir a consultar a personal de la salud?
6: Quienes más nos conocemos somos nosotros mismos. Ante la identificación de cualquier cambio en las mamas es una alerta, hay que buscar por qué. La mayoría de las veces el cáncer de mama se puede palpar, se palpa como una bolita, un nódulo que no duele, que puede crecer muy lentamente y que además puede no dar ninguna otra manifestación. Manifestaciones también frecuentes pueden ser cambios en la piel, secreción por el pezón, cambios en el tamaño de las mamas, que el pezón se invierta y también muy importante las axilas. Me gustaría también mencionar que no necesariamente tenemos que tocar algo y es por eso que es fundamental la mastografía a partir de los 40 años.
2: Oye, doctora, y ahorita que habla de la edad de los 40 años, ¿a qué edad hay que empezar con estas detecciones, digamos?
6: Para mí es importante un mensaje: el cáncer de mama no depende de la edad. La mediana de diagnóstico en México es de 52 años, es decir, es el momento más común. Sin embargo, puede aparecer en cualquier momento de la vida. A partir de los 18 años se recomienda la autoexploración. Se puede recomendar a los 7 días después del inicio de la menstruación, una vez al mes. Se recomienda también revisión clínica a partir de los 25 años de edad, una vez al año, y la mastografía, como lo comentaba, a partir de los 40 años de edad para la población en general. Quienes tienen familiares o hay ya más riesgo, pues se hacen consideraciones especiales.
3: Claro, porque la edad no es un factor, digamos, de riesgo, pero la genética sí, ¿no? Y hay probablemente también otros factores de riesgo que queríamos preguntarle ¿Cuáles son?
6: Ese es un punto bien importante porque sí, la genética es un punto fundamental, es un factor de riesgo, pero únicamente 10% del cáncer de mama está asociado a un antecedente hereditario. La mayor parte del cáncer de mama es multifactorial, no es hereditario, y factores de riesgo, bueno, el primero es ser mujer, el segundo sí es la edad. Algunos factores hormonales pueden ser fundamentales, por ejemplo, haber empezado a menstruar a muy corta edad, antes de los 12 años, o tener una menopausia después de los 50 años. Esto es porque nuestro cuerpo ha estado expuesto a mucha cantidad de estrógeno, de hormonas, la obesidad y el sobrepeso. ¿Por qué? Porque ahí tenemos muchísimo que hacer. También el sedentarismo, se está empezando a ver qué tipo de alimentación.
2: Mujeres que tengan dudas, preguntas, alguna página de internet, algún lugar físico.
6: Afortunadamente ya hay muchos medios de comunicación. La página del INCAN tiene también información importante acerca de cáncer de mama. Afortunadamente, en la mayoría de los centros de salud ya hay y se cuenta con información. En las páginas también de la Secretaría de Salud se puede encontrar información. Y mi mensaje, aprovechando tu pregunta, es:
2: por favor,
6: el miedo no nos sirve, es común, lo tenemos que ver. ¿Por qué? Porque tenemos que tomar acción y también es un mes para acompañar a quienes están viviendo o quienes hemos tenido familiares que han vivido con este diagnóstico.
3: Ay, doctora, Alexandra Garcilaso Reyes, oncóloga médica del INCAN, le agradecemos mucho la visita.
6: Gracias por
3: la invitación. Sobre todo ese último mensaje, ¿no? Que parece que nada más un mes del año tenemos que poner atención y esto, tristemente, ojalá no fuera así, pero pues no es así, ¿no?
6: Sí. Y estamos con compromiso para hacer las acciones necesarias.
3: Le agradecemos mucho que haya estado aquí con nosotros en la Hora Nacional.
6: Gracias.
2: Y gracias a ustedes, no se vayan.
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2: Y ahora vamos con un trámite que puede interesarle mucho a las personas que manejan un automóvil, la licencia permanente.
3: Sí, si ustedes quieren hacer este trámite, aquí les dejamos un tutorial para que sepan cómo hacerlo paso a paso.
4: Amigos y familia de La Hora Nacional, recuerden que la Ciudad de México ha extendido el periodo para tramitar la licencia de conducir permanente, todo 2026. En este espacio, te mostraremos cómo realizar este trámite fácilmente. Los interesados deben gestionar una cuenta ya de CDMX para agendar su cita, realizar el pago en establecimientos autorizados y presentar su documentación oficial en los módulos correspondientes. El procedimiento requiere que los solicitantes que realicen el trámite por primera vez aprueben un examen teórico sobre reglamentos de tránsito y seguridad vial. Aquellos que ya poseen una licencia tipo A pueden realizar el trámite de forma simplificada. Una vez obtenida, la licencia puede portarse de manera física o digital a través de la aplicación oficial del gobierno capitalino, eliminando la necesidad de renovaciones futuras. Ahora bien, revisemos algunos detalles importantes. ¿Quiénes sí pueden tramitarla? Personas mayores de 18 años. Capitalinos que nunca han tenido licencia permanente. Aquellos que ya poseen una licencia tipo A pueden realizar el trámite de forma simplificada. Conductores con licencia tipo A vencida o vigente en la Ciudad de México. Residentes del Estado de México y quienes la tuvieron antes de 2017, así como aquellas personas que requieren una nueva emisión por actualización de datos o daño en el plástico anterior. ¿Quiénes no pueden tramitarla? Personas de otros estados que no radiquen en la Ciudad de México o en el Estado de México. Quienes ya tengan su licencia permanente en buen estado o quienes no aprueben el examen teórico o no realicen el pago. Pasos a seguir. Crea tu cuenta llave CDMX. Busca el trámite licencia permanente en llave.cdmx.gob.mx. Genera tu línea de captura. Realiza tu pago. No olvides guardar tu comprobante. Agenda tu cita en el módulo más cercano. Para agendar la cita, ingresa con tu cuenta llave CDMX al sistema de cita. Selecciona la opción evaluación. Elige licencia permanente y selecciona el módulo y horario. Si no encuentras disponibilidad en la sede de tu preferencia, revisa en otras alcaldías o intenta en distintos momentos del día, ya que los espacios se liberan temprano por la mañana. El día de la cita, entregas tus documentos, te toman la fotografía y biométricos e imprimen tu licencia, así de fácil. Importante, el examen se puede realizar en línea a través de la plataforma digital oficial o de forma presencial en las computadoras habilitadas en los módulos de la Secretaría de Movilidad, CEMOVI. Y recuerda que puedes realizar este trámite en Ciudad de México, Oaxaca, San Luis Potosí y Tamaulipas. Acércate a la página de tu entidad correspondiente y si te sirvió esta guía o quieres saber más acerca de otro trámite o servicio, escríbenos al correo electrónico lahoranacional@segob.gob.mx y sigue nuestras redes oficiales de La Hora Nacional Oficial en Facebook, Instagram, TikTok. Suscríbete a nuestros canales para no perderte estas cápsulas informativas. Hasta la próxima.
3: Tener una escritura pública no solamente da certeza jurídica, también puede convertirse en una herramienta para prevenir problemas como el fraude o el despojo.
2: Y es que muchas veces las personas creen que basta con tener un contrato privado o un recibo. Para hablar de la importancia de escriturar y de cómo podemos proteger nuestro patrimonio, nos acompaña el notario Guillermo Vigil Chapa.
3: Ahora, antes de entrar en materia, les recordamos que pueden tener más información y orientación sobre este y cualquier otro tema relacionado en la página del Colegio Nacional del Notariado, que es www.notariadomexicano.org.mx. Ahora sí, notario, bienvenido de vuelta a la Hora Nacional.
5: Qué amable, gracias por la invitación.
3: Oiga, ¿por qué se puede decir que una escritura pública funciona algo así como con un escudo protector para no perder un inmueble?
5: Claro, en el Colegio de Notarios siempre estamos impulsando esta protección, este escudo protector, que va en dos sentidos. Uno, hay que tener las propiedades escrituradas y después inscritas en el registro público de la propiedad. Y eso es lo que realmente nos va a dar la certeza y la tranquilidad de que la propiedad es nuestra y está a nuestro nombre. Y el día de mañana que alguien haga una controversia respecto de esto, tenemos todos los elementos para poderlo acreditar. Ese es nuestro escudo protector desde el punto de vista legal. Ahora, en el Colegio de Notarios también nos hemos preocupado porque este escudo protector vaya en otro sentido. Hemos implementado medidas de seguridad en los documentos que entregamos a los interesados. Las escrituras como tal las conserva el notario y le entregamos a los interesados una copia certificada que le llamamos testimonio. Ese testimonio es el que circula y nos hemos preocupado también porque tenga medidas de seguridad, quinegrama, marca de agua, códigos bidimensionales. O sea, tienen muchas cosas esos documentos para que sepan que están viendo un documento expedido por un notario de la Ciudad de México. Si hay dudas, también el Colegio de Notarios puede ayudarnos. 55 11 18 19. Se habla al Colegio de Notarios. Se puede consultar también la página del Colegio de Notarios de la Ciudad de México, colegiodenotarios.org.mx. Ubica tu notaría y ahí puede uno hablar a la notaría y corroborarlo, independientemente de que traen un código que se puede leer con un teléfono y ahí viene toda la información y podemos saber que coincide o no coincide y si estamos en presencia de un documento que es bueno o un documento apócrifo.
2: Ah, bueno. Hay documentos que avalan la propiedad que tiene uno, pero pueden ser muy viejos, de casas muy viejas tal vez. ¿Conviene hacer este proceso de nuevo para tener estos documentos con estas medidas de protección que usted nos está platicando?
5: Ya no se puede hacer porque esas medidas son actuales en base a la tecnología actual. Lo único que tienen que ver es que efectivamente el título que tienen sea una escritura expedida por un notario. ¿Cómo se puede verificar? Siempre hay un sello de autorización. Hay una rúbrica. En la parte de atrás hay datos de inscripción en el registro público de la propiedad. Esa es la manera en que lo pueden hacer. Y si tienen dudas, contacten al notario. Si el notario ya no está en funciones, contacten al Colegio de Notarios y pueden salir de dudas. Martes, miércoles y jueves de todas las semanas tenemos consultoría gratuita y pueden ir simplemente para decir: oiga, notario, tengo una duda, este documento que tengo, ¿es una escritura con la que acredito en la propiedad? Y ahí se sientan con un notario, revisa la documentación y les decimos si sí es y si no es, ¿cuál es el proceso para que la puedan obtener?
3: Ah, perfecto, pues motivo más para visitar al notario de confianza.
5: Así es.
3: Muchísimas gracias por habernos acompañado una vez más aquí en la Hora Nacional.
5: Muchísimas gracias por la invitación.
2: Notario Guillermo Vigil Chapa, gracias. Y gracias a ustedes, por favor, no se vayan, esto se va a poner mejor todavía. Los jardines botánicos son espacios donde se conserva, se estudia y se comparte la diversidad vegetal. En México hay alrededor de 40 jardines botánicos que resguardan miles de especies.
3: Nuestro país es uno de los grandes centros de diversidad de cactáceas, muchas de ellas endémicas y son parte de nuestros paisajes, de nuestra alimentación y hasta de nuestra identidad cultural.
2: Por eso estudiar las cactáceas ha sido muy importante para conocer y conservar nuestra biodiversidad. Y en esta historia hay una mujer que dedicó prácticamente toda su vida a hacerlo, la bióloga Elia Bravo Hollis, pionera de la botánica mexicana y una de las grandes especialistas en cactáceas de nuestro país.
3: Ella publicó el muy famoso libro Las Cactáceas de México, hizo muchísimas expediciones y su trabajo fue fundamental para el desarrollo del Jardín Botánico de la UNAM, que fue inaugurado en 1959. Vamos a conocer un poquito más sobre su historia.
6: Elia Bravo Hollis fue una de las pioneras de la investigación en ciencias biológicas de nuestro país. Nació en la Ciudad de México el 30 de septiembre de 1901 y en 1918 entró a la Escuela Nacional Preparatoria. Ahí tomó clases de biología con el profesor Isaac Ochoterena, quien, con ayuda de sus alumnas y alumnos más destacados, entre ellos Elia, formó el Departamento de Biología, semilla del futuro Instituto de Biología. Al concluir el bachillerato, Elia Bravo decidió estudiar biología, contra los deseos de su familia y a pesar de que esa carrera universitaria aún estaba en proceso de formalización. Elia inició sus estudios en 1924, junto con su colega Leopoldo Ancona, tomando clases en la Escuela de Medicina y en la Escuela de Altos Estudios. Finalmente, Elia se recibió como la primera bióloga de México. Al mismo tiempo que la Universidad Nacional obtenía su autonomía, en 1929, se fundó el Instituto de Biología, donde Elia Bravo fue nombrada encargada del herbario y comenzó a enfocarse en la botánica. En esos años, el gobierno buscaba que las investigaciones de la UNAM se ajustaran al proyecto nacionalista, así que el profesor Ochoterena le encargó a Elia el estudio de las cactáceas, una familia de plantas características del paisaje mexicano y a las que Elia se dedicaría con pasión el resto de su vida. En 1931, Elia recibió la maestría en Ciencias Biológicas por la UNAM, con su tesis Contribución al conocimiento de las cactáceas de Tehuacán. En 1937, después de 5 años de arduo estudio y recolección de especies, publicó la primera edición de su obra magna, Las Cactáceas de México, una enciclopedia botánica en torno a esa vasta familia vegetal que demuestra su importancia biológica, cultural, ritual y económica. Durante sus años como investigadora, Elia fundó la Sociedad Mexicana de Cactología en 1951 y exploró casi todo el país. En muchas ocasiones, por la falta de carreteras y las limitaciones financieras, viajó acompañada de otras y otros investigadores, como la bióloga especialista en insectos y mariposas, Leonila Vázquez, para apoyarse mutuamente en sus prácticas de campo. De esta manera, Elia logró tener alrededor de 160 publicaciones, 60 descripciones taxonómicas y 59 cambios de nomenclatura, así como viajar a Estados Unidos, Panamá y Brasil para compartir sus avances científicos. En su honor, actualmente existe la colección Jardín del Desierto Elia Bravo, en el Jardín Botánico de la UNAM. El Jardín Botánico Elia Bravo Olis, en Zapotitlán, Salinas, Puebla. Y al menos 6 especies de cactáceas y una subespecie hacen referencia a su nombre y apellido, como la Heliobravoa chende, la Areocarpus bravoanus, Opuntia bravoana o la Opuntia eliae. Tras varios años de estudiar, analizar, enseñar, clasificar y divulgar el valor de las cactáceas, Elia Bravo Olis, también llamada Madre de las Cactáceas Mexicanas, falleció el 26 de septiembre del 2001 en la Ciudad de México. Elia escribió Memorias de una vida y una profesión, obra que fue publicada después de su fallecimiento. En sus últimas líneas, poco antes de cumplir casi 100 años, escribió: espero sinceramente que las generaciones de biólogos que me sucedan y todos aquellos que aman la vida sepan conservarla.
2: Y hasta aquí la primera parte de La Hora Nacional. No se vayan, todavía tenemos más información de servicios, salud, cultura y opciones para conocer nuestro país.
3: Antes de irnos, queremos mandarle saludos a Verónica Muñoz Centeno, Sergio Ponce, Carlos Alberto Álvarez, José Luis Hernández Álvarez, Marcela García Pérez y Gerardo Domínguez.
2: También a Edgar Bennett Bucio, Yadira Elías, Oscar Sánchez, Luis Gutiérrez, Alfonso Rosas, Sandra López y Vanessa Guerra. Muchas gracias por acompañarnos todas las semanas.
3: Recuerden que nos encuentran como La Hora Nacional Oficial en YouTube, Facebook, Instagram, TikTok, X, Spotify y en el número 55 34 83 42 39. También nos pueden mandar un correo electrónico a lahoranacional@segov.gob.mx.
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2: Amigos, ¿cómo están? Muy buenas noches. Bienvenidos a Este es Durango, el segmento dedicado a nuestro estado dentro de la hora nacional. Es un placer saludarlos e invitarlos a que nos acompañen estos 30 minutos porque tenemos temas muy interesantes que compartir con ustedes y como cada semana, los invitamos a que se queden con nosotros. En nuestro recorrido por el estado de Durango, hoy vamos a hacer una visita y vamos a platicarles sobre el municipio de Otáez. Vamos a platicar también sobre el enlatado de alimentos, cómo se da y la historia de este proceso que hoy vivimos con los alimentos enlatados. En nuestra sección de salud tenemos un tema muy interesante y que por favor le pedimos a todos ustedes pongan mucha atención porque seguramente tenemos cerca de nuestra familia o nuestros amigos una persona con demencia. Hay muchas maneras de poder entender y poder convivir con personas con este padecimiento y necesitamos conocerlas. Aquí vamos a platicar en esta noche sobre este tema en nuestra sección de salud. Estamos ya preparados para presentarles estos y muchos temas más porque tenemos también las actividades más importantes del gobierno del estado de Durango, así es que los invitamos a que se queden con nosotros. Yo soy Laura Moreno, este es Durango, iniciamos.

0: El nombre de Otaes viene del apelativo que, antiguamente, se le dio a la misión de Santa María de Otaes, nombre de la actual cabecera municipal. Se cree que la designación de Santa María es en honor a la Virgen María, y Otaes es una degeneración de la palabra Otates, nombre de una planta que había en la región y que en la actualidad ya casi no existe. No se cuenta con una fuente de información verídica al respecto, solo aquella que ha quedado en la memoria de la gente al pasar los años.
1: Este municipio se localiza en el oeste de nuestro estado. Limita al norte y oriente con el municipio de Santiago Papasquiaro, al sur con el de San Dimas y al poniente con el de Tamazula. Tiene una extensión de 906.5 kilómetros cuadrados y se extiende desde las cumbres de la Sierra Madre Occidental, cortadas por las abruptas barrancas del río de Presidios y otros afluentes de la profunda quebrada de Basís, que constituyen su lindero meridional. Se divide en 88 localidades y les mencionaremos algunas.
0: Este municipio es rico en localidades. Se pueden contar 88 de ellas y hoy en el programa estaremos platicándoles sobre algunas de ellas. Por ejemplo, Santa María de Otaes, que es la cabecera municipal. Tiene una población de 789 habitantes que representan el 14.29% del total del municipio. Es la residencia del gobierno municipal y se encuentra ubicada a 165 kilómetros de Santiago Papasquiaro, Durango.
1: Piélago. Esta comunidad está ubicada al noreste de la cabecera municipal, con una población aproximada de 300 habitantes. Su principal actividad es la agricultura, lo que la ha reconocido como el granero del municipio. Posee amplios terrenos boscosos.
0: Otra localidad es Los Cardos, que se ubica al sureste de la cabecera municipal y cuenta con una población de aproximadamente 227 habitantes. Su principal fuente de trabajo es la minería. Tiene una pista de aterrizaje en servicio y la energía eléctrica es proporcionada por la compañía que explota el mineral.
1: Las Hacienditas y Anexos es una entidad de reciente formación. Cuenta con una población de 280 habitantes y posee amplios terrenos de bosque y un aserradero. Se encuentra situada al noreste del municipio y colinda con Santiago Papasquiaro.
0: San Pedro de Azafranes es un poblado que se localiza al oriente de Santa María de Otaes, a una distancia aproximada de 25 kilómetros. Tiene una población de 249 habitantes y su principal fuente de trabajo son la agricultura y la ganadería.
1: San José de Basís se encuentra al sureste de la cabecera municipal y su principal fuente de trabajo es la compañía Minas de Basís. Posee energía eléctrica proporcionada por dicha compañía minera. Esta comunidad cuenta con 138 habitantes.
0: La población total del municipio de Otaes, según el último censo, es de 5.518 habitantes, de los cuales 2.794 son hombres y 2.724 son mujeres.
1: Pero hablemos algo de la historia de este municipio. Ya les comentábamos que Otaes es el nombre que ahora se le da a la antigua misión formada por indios jijimes de Santa María de Otaes. Parte de su territorio se enclava en una zona de 6 kilómetros cuadrados de altas montañas y profundas depresiones, conocida como la región de las quebradas.
0: En las cuevas y grietas que se forman en cada pliegue de la conformación rocosa, existen numerosos testimonios de la tribu jijime, la cual parece que llegó a emparentar con las tribus del Valle de Anáhuac. Esas pruebas de relación y avance artístico no han podido ser estudiadas debido a lo inaccesible de los lugares donde se encuentran los trabajos rupestres. Al parecer, se trató de grupos que incluso practicaron el canibalismo, según lo narran los cronistas de Nuño de Guzmán, que visitaron la región en 1531.
1: A principios del siglo XVII, el padre Pedro Gravina junto con Hernando de Santarén se internaron en el territorio de lo que hoy es el municipio de Otaes y establecieron una pequeña misión, la que aparece en los relatos de la rebelión tepehuana, y evangelizaron el territorio Acaxé y Jijime. Más tarde, moriría Santarén en el trayecto a El Zape.
0: Otaes se mantuvo alejado del conflicto por quedar lejos del foco de la insurrección, pero el peligro siempre latente de verse inmiscuido no disminuyó hasta que se levantó el fuerte de Montes Claros, que daría auxilio a la faja occidental de la provincia.
1: Las invasiones de sobaibos y tarahumaras también se hicieron presentes en los siglos siguientes, hasta que el mestizaje tendió su manto conciliador, sirviendo de puente entre las dos.

0: Dos culturas antagónicas.
1: En los siglos XVIII y XIX se intensificó la explotación minera de la municipalidad, incrementándose definitivamente con la aparición de compañías inglesas en Basís, producto de los convenios entre México y la Gran Bretaña. En el siglo XX existían compañías americanas y alemanas que trabajaban las minas en este municipio.
0: Entre los personajes ilustres más importantes que ha dado el municipio de Otáez, encontramos a Fray Francisco Miguel Camacho, fundador de la parroquia en Santa María de Otáez en abril de 1781. A Fray Mario Muñoz, quien fue el impulsor de obras importantes en la cabecera municipal, tales como el laminado de oro de 20 quilates en el altar de la iglesia del lugar. Inició el dispensario médico, inició también la segunda fase de construcción de la casa cural, inició asimismo la red de electrificación y compró la campana mayor de la iglesia, entre otras cosas.
1: Con referencia a los grupos étnicos que habitaron en épocas pasadas el municipio de Otáez, debemos comentar que todos se extinguieron, por lo que en la actualidad no existe ninguno en la región. De acuerdo a los resultados que presentó el segundo conteo de población y vivienda en el año de 2005, en el municipio solo habitaban un total de 9 personas que hablan alguna lengua indígena.
0: Podemos destacar que la mayoría de los habitantes que viven en la sierra se ocupan en la extracción de la madera. Pocos son los que trabajan en los aserraderos, ya que solo existen 2, ubicados en las localidades de Las Hacienditas y Anexos y en Piélagos. La mayor parte de la madera es llevada en trocería para Santiago Papasquiaro y Durango, en donde se utiliza para la elaboración de celulosa para papel, portería, triplay, muebles y cajas para empacar frutas y hortalizas.
1: La agricultura tiene una gran importancia entre las actividades que desarrolla la población, enfocándose al cultivo de maíz, frijol, papa y avena, que se usa para el consumo humano y como alimento para el ganado lechero y equino. Sin embargo, la actividad agrícola en el municipio padece un atraso muy significativo en su tecnificación, además de tener varias limitantes como lo reducido de las áreas cultivadas, la dispersión de los predios, la topografía e inaccesibilidad de las zonas productoras y la baja utilización de semilla mejorada, pues el productor casi siempre utiliza semilla criolla seleccionada de sus cosechas, principalmente maíz y frijol.
0: La falta de centros de recepción, distribución y almacenamiento de granos básicos propicia que el grano cosechado sea canalizado al autoconsumo. El almacenamiento se efectúa en bodegas construidas por los propios productores.
1: En la región de las quebradas, la abundancia de agua y de pastos naturales sienta las condiciones ideales para el desarrollo de la ganadería, debido a la amplia extensión de pastizales y bosques que posee. Entre las especies en explotación destacan el bovino, porcino, caprino y, con una mayor producción, las especies menores de aves.
0: Esta misma región cuenta con una vasta riqueza de yacimientos de metales preciosos, como son la plata y el oro, cuya veta principal se encuentra en Basís, y de otro tipo de metales importantes para la industria, como son el plomo, el cobre y el zinc.
1: En este municipio existen 2 plantas beneficiadoras para los minerales de plata, oro, plomo, cobre y zinc, con una capacidad instalada de 600 toneladas diarias. Ambas plantas pertenecen a sendas compañías mineras.
0: El municipio de Otáez cuenta con un clima semicálido. Su territorio corresponde en parte a la región sierra, de relieve montañoso característico de la Sierra Madre Occidental que lo atraviesa, constituida por una larga meseta alineada del noroeste al sudoeste. Es importante mencionar que la mayor parte del municipio se encuentra en la región de las Quebradas, que está ubicada en la parte baja occidental de la entidad.
1: El relieve de esta región presenta formas muy diferentes. Tiene profundas barrancas y acantilados muy altos. La vegetación o flora de la región serrana la forman pinos, encinos, cedros, madroños y pastizales, entre otros. En la región de Las Quebradas, a la que pertenece nuestro municipio de hoy, la vegetación es abundante, prevaleciendo los árboles frutales como el zapote, el guayabo, papayo,

0: localidades desde el municipio de Santiago Papasquiaro, por ser el centro de abastos más cercano. Sin embargo, la construcción de carreteras al interior de Otaes ha permitido que ahora las mercancías lleguen desde la propia cabecera municipal.
1: Dentro de su gastronomía encontramos platillos como el asado de puerco, el picadillo de res, los bayuces que se hacen con flor de maguey, las casildas que son tortas de maíz con restos de manteca y carne de puerco y res o pollo, la cuajada, el queso ranchero, el pan de cocedor y las inigualables gordas de horno.
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0: Marisol Rosso pone en marcha el nuevo call center de la línea Más Vida, que brindará atención emocional permanente. Este es el nuevo servicio de la Cruz Roja. Con atención de los 365 días del año, comenzó a funcionar el nuevo call center de la línea Más Vida de la Cruz Roja Mexicana, Delegación Durango, un espacio para escuchar y brindar contención emocional a quienes atraviesan momentos difíciles. Marisol Rosso Rivera, presidenta del DIF estatal, acompañó este inicio de operación junto al delegado de la Cruz Roja Mexicana en Durango, Marcos Vargas Aguirre, y la coordinadora estatal de Damas Voluntarias, Norma Estrada Santa Cruz. A través de este servicio telefónico, las personas podrán hablar con alguien, recibir orientación y encontrar apoyo ante una situación de crisis emocional, con personal disponible durante todo el año. La línea Más Vida es un servicio de la Cruz Roja Mexicana en Durango y cuenta con el respaldo del DIF estatal para acercar atención emocional a las familias y ofrecer una opción más a quienes necesitan ser escuchados. Durante el encuentro, Marisol Rosso entregó a la Cruz Roja Mexicana un donativo de 1,134,126 pesos, resultado de la colecta anual 2026, en la que participaron dependencias y ciudadanos duranguenses para respaldar la labor que realiza esta institución. Durango amplía la cobertura de agua potable y mejora el abasto con obras en los 39 municipios del estado. El acceso al agua potable llegó a más familias de Durango con una cobertura que pasó de 96.1 a 97.9% en 4 años, y obras que buscan mejorar el abasto y la calidad del agua en comunidades de todo el estado. Estos resultados fueron presentados por Yadira Narváez Salas, directora general de la Comisión del Agua del Estado de Durango, ante el Congreso del Estado como parte de la Glosa 2026. Uno de los proyectos más importantes para el futuro del agua en Durango es la construcción de la presa Tunal 2, que continúa en proceso y tiene prevista su terminación para 2028. La obra forma parte de las 17 obras hidráulicas prioritarias del Gobierno de la República y permitirá contar con una fuente de agua para los próximos 50 años, además de ayudar a reducir el riesgo de inundaciones en la ciudad de Durango. El trabajo también considera las diferencias entre las zonas urbanas y rurales, donde miles de localidades enfrentan mayores dificultades para contar con el servicio. Por ello, durante estos 4 años, se estableció una política hídrica para los 39 municipios y se firmó un convenio entre Federación, Estado y municipios para incrementar la inversión en infraestructura hidrosanitaria. En este año se destinaron más de 573 millones de pesos de inversión total, además de 458 millones de pesos que los municipios deben aplicar en infraestructura mediante el Fondo de Aportaciones para la Infraestructura Social. De la inversión estatal, 254.4 millones de pesos correspondieron al programa normal para realizar 61 acciones de infraestructura hídrica y 319 millones a 3 proyectos estratégicos en Durango y Gómez Palacio. Estas obras alcanzaron a 46 ciudades y localidades de 30 municipios, con más de 31.100 metros de línea de agua potable y 14.760 metros de línea de drenaje y saneamiento. También se perforaron y equiparon 19 pozos, se construyeron 5 sistemas de captación superficial y 5 tanques de almacenamiento. Entre las obras se encuentran los colectores Andrómeda Valle de Cristo y Jalisco Camino Real, que atienden problemas recurrentes de inundaciones en más de 26 asentamientos de la ciudad de Durango, así como el acuífero.

0: Pacífico Norte para conectar los tanques El Saltito y Lomas con la potabilizadora Guadalupe Victoria. La atención también llegó a municipios con problemas históricos de abasto y calidad de agua. En Gómez Palacio se trabaja en la reposición del emisor central y el colector San Ignacio, con una inversión requerida de 575 millones de pesos. En Tlahualilo se realizó una sectorización para distribuir agua potabilizada de agua saludable para la laguna y agua de la línea interestatal, mientras que en Bermejillo y Mapimí también reciben agua potabilizada mediante nuevas líneas de conducción y distribución. En San Juan de Guadalupe se realizaron 4 etapas de una obra para llevar agua desde la presa del Tigre hasta 7 Zacates y distribuirla a 20 comunidades de 4 regiones. El servicio también se mantiene con atención directa a los sistemas de agua y drenaje, además de acciones para cuidar la calidad del agua que llega a los hogares. Los servicios urbanos y rurales de apoyo técnico y administrativo benefician anualmente a más de 159 mil habitantes de 20 municipios, mientras que el programa de agua segura y desinfección del agua realizó 56.357 acciones en 585 localidades de los 39 municipios y beneficio directo para 780.846 habitantes. A esto se suma la operación de la potabilizadora Guadalupe Victoria en la capital duranguense.
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0: En la actualidad y sin darnos cuenta, dependemos en mayor medida de alimentos enlatados. ¿Pero saben ustedes cuándo comenzaron a enlatar los alimentos?
2: Carnes, vegetales, mariscos, frutas, casi todo lo que se pueda comer dispone de una versión en lata. Estamos acostumbrados a tener a la mano una colección de alimentos en lata listos para cuando queramos preparar alguna receta en particular. A pesar de su universalidad, no todo mundo sabemos que se trata de un invento del francés Nicolas Appert, que desarrolló este mecanismo hace 200 años.
0: En la actualidad, forman parte de nuestra cultura. A pesar de que no pensamos en ello, casi todos los días consumimos algún alimento que ha sido procesado y guardado dentro de una lata antes de llegar a nuestra mesa. Se trata de un mecanismo seguro que permite a los alimentos perdurar intactos durante años, aplicable a casi cualquier cosa que se pueda comer. El crédito de tan útil invento se atribuye a este investigador francés, quien entre los años 1795 y 1802 se embarcó en la búsqueda de un sistema que le permitiese a los militares de la época disponer de raciones más o menos dignas y seguras. Por aquellos años, Francia estaba en guerra, y a pesar de que desde el punto de vista militar se obtenían resultados, es decir, eran más eficientes matando gente que sus enemigos, lo cierto es que tanto la población civil como algunos soldados morían de hambre, escorbuto y otras enfermedades asociadas con el consumo de alimentos en mal estado.
2: En este escenario, se hacía indispensable buscar la forma de que la gente dispusiese de alimentos en condiciones adecuadas para reemplazar lo que entonces se veían obligados a comer. El gobierno de Francia decidió poner una solución, ofreciendo una recompensa de 12.000 francos a quien fuese capaz de proporcionarles un sistema efectivo para no solamente conservar alimentos, sino que también facilitase su transporte y distribución en el frente y en las poblaciones atacadas. Appert trabajó en el problema, y a pesar de que no tenía ni él ni nadie en esa época absolutamente la menor idea de las causas que provocaban la descomposición de los alimentos, logró solucionar el problema. Durante sus experimentos, notó que aquellos alimentos que eran calentados en el interior de un envase hermético, libres de la acción del aire, eran capaces de permanecer en buen estado durante meses. Asimismo, fue capaz de deducir que la limpieza e higiene durante la preparación, al igual que el sellado hermético de los recipientes, eran fundamentales para su correcta preservación.
0: Las latas comenzaron a ser utilizadas en el año de 1813, dado que fabricar un recipiente metálico hermético estaba más allá de sus posibilidades. Appert utilizó como envases botellas de vidrio selladas con corcho. Estos recipientes eran hervidos en tinajas, permitiendo que el calor, aunque el investigador no lo supiese, matase los gérmenes que se encontraban en su interior. Los alimentos así preparados fueron distribuidos en las filas de la Armada Francesa, y el mismísimo Napoleón Bonaparte apoyó públicamente el invento de Appert. Los 12.000 francos de premio le fueron entregados en 1809, y en 1810 publicó un libro llamado El libro de todos los hogares, el arte de preservar sustancias vegetales y animales por muchos años, en el que explicaba detalladamente su método. Como ocurre a menudo, algunos historiadores adjudican la invención del método de esterilización de alimentos mediante el calor a otra persona, a Lazarus Spallanzani, en este caso, pero este último efectuó sus trabajos medio siglo más tarde, es decir, en el año 1865. El libro de Appert se convirtió en un éxito, y como es sabido, su sistema comenzó a utilizarse masivamente en tiempos de paz.
2: Hubo que esperar hasta el año de 1860 para que la humanidad, gracias a los trabajos de Louis Pasteur, supiese que el deterioro de los alimentos era producido por la acción de los microorganismos. Y hoy en día, como decíamos al principio, podemos encontrar los alimentos más diversos preservados en una lata.
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0: Amigos de la Hora Nacional, hoy en nuestra sección de salud vamos a platicar sobre la demencia y su relación con el sobrepeso. La demencia es un problema en el cerebro que hace que a una persona se le dificulte recordar, aprender y comunicarse. Después de un tiempo, esto hace que a la persona le sea difícil cuidarse por su propia cuenta.
3: La demencia también puede cambiar el temperamento y la personalidad de alguien. Al principio, la pérdida de la memoria y la dificultad para pensar con claridad puede molestar a la persona que tiene demencia. Luego, pueden comenzar trastornos del comportamiento y otros problemas. La persona con demencia puede no darse cuenta de ellos.
0: La demencia es causada por la destrucción de las células cerebrales, una lesión en la cabeza, derrame, tumor cerebral o un problema como la enfermedad de Alzheimer puede dañar las células cerebrales. Algunas personas tienen antecedentes familiares de demencia.
3: La demencia causa muchos problemas para la persona que la tiene y para la familia de la persona. Muchos de los problemas se deben a la pérdida de la memoria. Aquí les mencionaremos algunas señas comunes de demencia. No todas las personas que tienen demencia tendrán estas señales.
0: Pérdida reciente de la memoria. A todos nos sucede que se nos olviden las cosas por un rato y luego nos acordamos de ellas. La gente con demencia con frecuencia se olvida de las cosas pero nunca las recuerda. Le puede hacer la misma pregunta una y otra vez, cada vez olvidando que ya le contestó esa misma pregunta. Ni siquiera recuerdan que ya le han hecho la misma pregunta.
3: Dificultad para realizar tareas que les son familiares. Las personas con demencia pueden preparar una comida, pero se les olvida servirla. Inclusive, se les puede olvidar que la prepararon.
0: Problemas con el lenguaje. Las personas que tienen demencia pueden olvidar palabras simples o usar palabras equivocadas. Esto hace que sea difícil entender qué es lo que quieren.
3: Desorientación en cuanto a tiempo y espacio. Las personas que tienen demencia pueden perderse en la misma calle donde viven. Se les puede olvidar cómo llegaron a cierto lugar y cómo regresar a su casa.
0: Mal juicio. Inclusive, una persona que no tiene demencia podría distraerse y olvidarse de cuidar con atención a un niño durante un tiempo corto. Pero las personas que tienen demencia podrían olvidarse del niño del todo y salir de la casa durante todo el día.
3: Problemas con el pensamiento abstracto. Cualquier persona puede tener dificultad para llevar un balance de su chequera, pero la gente con demencia puede olvidar para qué son los números y qué debe hacerse con ellos.
0: Poner las cosas fuera de sitio. Las personas con demencia pueden colocar las cosas en los lugares equivocados. Pueden poner una plancha en el congelador o el reloj de pulso dentro de la azucarera. Luego, no pueden encontrar estas cosas.
3: Cambios de temperamento. Todo mundo es temperamental de vez en cuando, Pero las personas con demencia pueden tener cambios bruscos de temperamento y pasar de estar calmados a estar llorando o a estar con rabia en cosa de minutos.
0: Cambios en la personalidad. Las personas que tienen demencia pueden tener cambios drásticos en su personalidad. Pueden ponerse irritables, sospechosos o asustarse.
3: Pérdida de la iniciativa. Las personas con demencia pueden volverse pasivas, pueden no querer ir a otros lugares o ver a otras personas.
0: Según estudios recientes, se ha demostrado que el exceso de peso en las personas con más de 40 años puede aumentar el riesgo de contraer la enfermedad de Alzheimer u otro tipo de demencia décadas más adelante.
3: No se trata solamente del peso. Si bien investigaciones anteriores hallaron pruebas de que la obesidad a mediana edad aumenta las probabilidades de demencia más adelante, el nuevo estudio halló otro riesgo por la acumulación excesiva de grasa en el abdomen.
0: Esa grasa abdominal ya había sido asociada a un riesgo mayor de diabetes, derrames y enfermedades cardíacas.
4: Amigos, hemos llegado al final de nuestro programa. Muchísimas gracias por habernos acompañado. Les agradecemos mucho que se hayan quedado con nosotros. Y recuerden que la invitación está hecha para que nos acompañe el próximo domingo en punto de las 10:30 de la noche por esta su estación favorita. A disfrutar de la próxima semana. Estamos ya viviendo los primeros días del otoño. Vienen las temperaturas un poco más frescas. Se acercan también ya estas noches otoñales en donde vamos a ver el cambio en el color de los árboles. Hay que disfrutarlo, hay que vivir al máximo. Quédense con nosotros el próximo domingo a las 10:30, que tengan una maravillosa semana. Yo soy Laura Moreno y este es Durango en la Hora Nacional. Hasta la próxima.
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6: 956.

0: 10:15. 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
1: Hoy Revista del Consumidor Radio. ¿Alguna vez te has preguntado qué contiene la pasta dental que usas todos los días? Si no lo sabes, quédate porque hoy en Revista del Consumidor Radio te enseñamos cómo preparar tu propia pasta dental en casa. Y lo mejor, su preparación te toma solo 30 minutos. ¡Acompáñanos!
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3: Hoy vamos a preparar una tecnología doméstica, que es una excelente alternativa a los productos industrializados. Pasta dental. Además, es una receta validada por el Laboratorio Nacional de Protección al Consumidor.
1: Antes de comenzar, te compartimos los ingredientes que vamos a necesitar. 3 cucharadas de agua purificada, 2 cucharadas de glicerina pura, 2 cucharadas de lauril éter sulfato de sodio, media cucharadita de carboximetil celulosa, 1/4 de cucharada de carbonato de calcio, 1/4 de cucharada de mentol y 6 gotas de esencia de menta.
3: Ahora, los utensilios que debemos tener a la mano son una cuchara sopera, una cucharita cafetera, un tazón pequeño de vidrio, un tarro pequeño de plástico con tapa y un batidor de globo. Una vez que tenemos todo listo, vamos al procedimiento.
1: En el recipiente de vidrio, comenzamos vertiendo agua purificada, la glicerina y el mentol. Mezclamos con ayuda del batidor de globo hasta integrar los ingredientes. Sin dejar de mover, agregamos carbonato de calcio y la esencia de menta.
3: Después, incorporamos el lauril éter sulfato de sodio y agitamos suavemente hasta que se disuelva por completo. Poco a poco, añadimos la carboximetilcelulosa lentamente sin dejar de mover, hasta obtener una mezcla homogénea y con una consistencia más sólida.
1: Por último, envasamos la pasta dental en el tarro, tapamos muy bien y etiquetamos con la fecha de elaboración y de caducidad. En este caso, esta pasta tiene una caducidad de 6 meses y rinde aproximadamente 63 gramos o bien 50 mililitros.
3: Es importante que tomes en cuenta algunas recomendaciones de uso. Este producto no debe ser utilizado por menores de 6 años. En el caso de niñas y niños mayores de 6 años, puede sustituir el mentol por esencia de cereza. Si tienes sensibilidad dental, recuerda consultar previamente a tu odontóloga u odontólogo. Para conservar mejor el producto, te recomendamos mantener el recipiente bien cerrado, en un lugar fresco y seco y fuera del alcance de niñas y niños. Recuerda que todos los ingredientes que utilizamos en esta tecnología doméstica pueden encontrarse en establecimientos donde vendan productos de cuidado personal, belleza o cosmética, también conocidos como droguerías.
1: Preparar tu propia pasta dental en casa tiene varios beneficios. Requiere pocos ingredientes, son fáciles de conseguir, tiene certeza sobre su origen y además representa un ahorro económico. Incluso esta receta puede ser el inicio de un nuevo emprendimiento.
3: ¡Anímate a preparar tu propia pasta dental y etiquétanos en Instagram!

0: usando el hashtag Tecnología Doméstica Profeco.
1: También puedes consultar esta tecnología doméstica en nuestro canal de YouTube, Profeco TV.
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8: La temperatura
7: 16 grados.

0: 10:32.
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0: 10:41.
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10: La temperatura:
0: 16 grados.
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2: 11-1.

0: 11:26.
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4: ¿Qué pasaría si la Tierra bajo tus pies temblara dos veces en menos de un minuto? Eso ocurrió el 24 de junio en el norte de Venezuela, 6:04 p.m. Sismo de 7.2. Treinta y nueve segundos después, otro de 7.5, más fuerte, sin tiempo para bajar unas escaleras.
5: 5:33, presten mucha atención porque hace pocos minutos se registró un sismo con epicentro en Morón, en Venezuela, que se sintió también aquí del lado colombiano.
4: Al día siguiente, el conteo. Casi 200 personas fallecidas.
6: Más de 1.500 heridas.
4: 250 edificios dañados. Los sismólogos le llaman doble evento sísmico. Dos sismos de magnitud parecida, separados por segundos. Prácticamente en el mismo punto. El Servicio Geológico de Estados Unidos reportó que la potencia indica una interacción compleja de rupturas bajo la superficie. Y hay otro riesgo añadido. Sismos de esta magnitud cerca de la costa pueden detonar tsunamis.
6: Olas que viajan a la velocidad de un avión.
4: La zona no es nueva en esto. Desde 1900, 5 sismos mayores a 7 han sacudido el norte de Venezuela. El epicentro fue al sureste de Yumare, justo donde empujan dos placas, la del Caribe contra la sudamericana. ¿Pero por qué tiembla? Mira un mapa mundi. África y Sudamérica encajan como piezas de rompecabezas. Eso notó Alfred Wegener hace más de un siglo. Propuso que todos los continentes alguna vez estuvieron pegados en uno solo, Pangea. Lo criticaron. ¿Qué fuerza podía mover masas de roca tan grandes? La respuesta estaba adentro de la Tierra. El calor del interior genera corrientes en el manto que empujan las placas. Se mueven centímetros por año. Lento, pero cuando la tensión acumulada se libera de golpe, tiembla. Ahora bien, el peligro principal no es el movimiento, sino el estado de las construcciones. La ciencia ya sabe dónde tiembla. Lo que no puede decir es cuándo ni con qué fuerza. Por eso construir bien marca la diferencia. Viviendas, puentes, tuberías de agua, todo pensado con normas que soporten. En una región sísmica, hasta cómo trazas las tuberías de agua o las líneas eléctricas
6: puede hacer la diferencia entre un daño reparable y una emergencia.
4: Revisar lo que ya está construido, reforzar, planificar con criterio sísmico. Eso también salva vidas. En México lo vivimos en 1985 y en 2017.
6: Sabemos lo que un sismo le hace a una ciudad.
4: Tenemos alerta sísmica, tenemos reglamentos de construcción, simulacros. La pregunta es si los aplicamos con el rigor que se necesita. Venezuela nos recuerda lo que ya deberíamos tener grabado. La Tierra se mueve. Siempre se ha movido. La pregunta no es si va a temblar. Es si estamos listos cuando pase. Con información de la doctora Nayeli Ruiz Rivera, del Instituto de Geografía, y del doctor Arturo Iglesias Mendoza, del Instituto de Geofísica, ambos de la UNAM. Un guión de Leonardo Santiago, con información del portal Ciencia UNAM. Les saluda Mónica Genis.
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11: La temperatura
1: 16 grados.

0: 11:50.
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8: La temperatura.
0: 16 grados.
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0: 12-4.
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3: 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La temperatura
0: 16 grados.

0: 12:36.
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0: buena. 12:54. 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
2: 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La temperatura
0: 16 grados. 9, 4, 9.

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0: azules. La 1:22.
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2: La temperatura
0: 16 grados.

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0: 1:55.
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3: 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La temperatura:
0: 16 grados.
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0: 221.
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2: La temperatura
1: 16 grados.

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0: las 2:50.
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5: La temperatura
0: 16 grados.
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0: 34.
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0: 324.
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2: La temperatura.
0: 15 grados.

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0: 42.
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0: 440.
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0: 4:53.
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3: 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La temperatura
0: 15 grados.
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0: 5-2.
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0: 5531.
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0: 612.
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0: 622.
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7: 648.
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3: Colector Andrómeda busca reducir inundaciones en más de 15 colonias de Durango. Aplicación Ponte Alerta Durango registra más de 1,000 descargas. El gobierno de Durango mantiene brigadas de salud, protección civil y asistencia social en las zonas afectadas por las lluvias en la región Laguna. Guerra y tensión en el estrecho de Hormuz eleva hasta un 30% los costos de vuelos, así lo dijo el presidente nacional de las agencias de viajes. Alrededor de 170 jóvenes han sido atendidos mediante el programa Límite de la Secretaría de Seguridad Pública. El plantel Conalep Durango 130 alcanza este ciclo una matrícula de 935 alumnos, luego de pasar de 666 a 800 estudiantes en los últimos dos años. Y en información de corte policíaco, en esta mañana la Fiscalía del Estado obtiene sentencia condenatoria a 6 años para responsable de violencia familiar. ¿Qué tal? Muy buenos días, bienvenidos a Viva la Noticia Durango, el noticiero de la gente. Los saludo con muchísimo gusto, hoy lunes arrancamos semana con muchísima actitud. Ganas de llevarle la información más importante y lo más relevante que ha acontecido en las últimas horas y, por supuesto, un recuento de lo que fue todo este fin de semana. Lo saluda su servidora Lili Ortiz, esperando me acompañe hasta las 9 de la mañana y recordarle, por supuesto, que estamos en vivo para todos ustedes a través de la señal de la Qué Buena Durango por el 94.9, que nos escuchamos ya aquí en Durango Capital, 93.3 allá en El Salto Pueblo Nuevo y 93.7 en el municipio de Canatlán y sus alrededores. Además, también ya sabe que de manera simultánea mantenemos esta transmisión en vivo para todos ustedes en plataformas como YouTube o también redes sociales como Facebook. Es muy fácil que usted nos encuentre, le pone ahí en el buscador Viva la Noticia Durango y en automático le aparece la reproducción de este espacio de noticias. Maneje con mucha precaución en este arranque de semana, ya es hora de que van saliendo muchos a sus trabajos, a tomar el camión para ir a la escuela, a llevar a los niños a la escuela. Maneje con precaución, el pavimento está húmedo, hay algo de precipitaciones, por lo menos, bueno, pues en esta zona donde nosotros nos encontramos, no tan, vamos a decirlo, ese famoso chipi chipi, Nada más, pero en otras zonas podría ser que se está registrando un poquito más elevado justamente las precipitaciones en esta mañana para que usted lo tome en cuenta y por supuesto, bueno, pues salga de su casa con tiempo, maneje con precaución. Es lunes y bueno, pues todos estamos reactivando justamente las actividades propias de la semana. Y hablando del clima, ¿qué le parece si justamente nos vamos con las condiciones climáticas y qué nos depara para este lunes? Un fin de semana pues bastante lluvioso, con importantes nublados. Vamos a ver cuál es la tendencia para este lunes. Diego Hernández, buenos días.
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0: Muy buenos días, Lili, un gusto como siempre saludarte en esta mañana fresca de lunes. Arrancamos la semana, por supuesto, en este lunes 5 de octubre 2026. Y justamente como lo mencionas, vamos a arrancar platicando las condiciones que tendremos y serán presentes durante las próximas horas en nuestra entidad. Te comento que este lunes el frente frío número 1 se extenderá con características de estacionario frente a las costas de Tamaulipas y Veracruz. Condiciones inestables en Durango, como incremento de nubosidad y probabilidad de lluvias y tormentas aisladas, principalmente en la sierra y sectores del norte y centro. Viento con rachas moderadas a fuertes y ligero descenso térmico. Más notable será justamente esas condiciones, se van a presentar de forma un poquito más sentida en las zonas serranas. La región lagunera podría registrar condiciones más cálidas y menos probabilidad de precipitación en las próximas horas. Para este lunes se prevén lluvias moderadas en el Valle del Guadiana y valles del sureste, incluso la ciudad capital, y lluvias ligeras aisladas en el resto de la entidad de Durango. Siendo en este momento las 7 de la mañana con 8 minutos, en la capital registramos una temperatura ambiente de 16 grados centígrados. Para nuestros amigos de Caratlán de las Manzanas, allá registran 14 grados centígrados. Y por último, en El Salto, Pueblo Nuevo, Durango, registran 12 grados centígrados. La máxima hoy en El Salto será de 18, la mínima de 12, la máxima para Canatlán será de 17, la mínima de 14 y la máxima para la capital será de 19 grados centígrados con una mínima de 16 grados centígrados, la temperatura que se va a registrar en este arranque de semana. Hasta aquí dejamos el reporte de hoy. Mi nombre es Diego Hernández y recuerde algo sumamente importante: disfrute del clima con mucha responsabilidad. Bonito día para todos y hasta muy pronto. Bye bye.
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3: Vamos a ver cómo amanecen las principales divisas que se cotizan hoy en México en este arranque justamente de semana. Hoy el dólar se está cotizando a la compra en 17.63 centavos y a la venta está en los 18 pesos con 65 centavos. El dólar canadiense está a la compra en 12 pesos con 69 centavos, a la venta prácticamente igual. El euro, 20 pesos con 18 centavos, así lo encuentra usted a la compra y a la venta en 20 pesos con 75 centavos. La libra, a la compra en 23 pesos con 90 centavos y a la venta, una variación muy leve, 23 pesos con 91 centavos. Es así como están amaneciendo esta mañana las principales divisas que se cotizan hoy en México. El precio de las gasolinas en este arranque de semana, ya en municipio de Canatán, en 23 pesos con 99 centavos la Magna, la Premium en 29 pesos con 16 centavos por litro y el diésel en 26 pesos con 99 centavos. Aquí en la capital, 23 pesos con 95 centavos. Usted encuentra el precio de la gasolina, la Magna por lo menos, la Premium en 28 con 85 y el diésel en 26 pesos con 67 centavos. La región de Los Llanos, 24 pesos con 34 centavos la Magna, 28 con 72 la Premium. Y en 26 pesos con 22 centavos justamente el precio de litro por diésel. La comarca lagunera, 23 pesos con 55 centavos, así amanece la gasolina Magna. En 28 con 04 centavos la Premium. Y el diésel se cotiza hoy por litro en 26 con 89 centavos en la región lagunera. en lo que es también Pueblo Nuevo. Vámonos con Pueblo Nuevo y así amanece justamente hoy, 24 pesos con 07 el litro de la Magna, 29 pesos con 53 centavos la Premium y en 27 pesos con 20 centavos lo que es el precio justamente del diésel por litro. Santiago Papasquiaro y aquella región de la zona serrana, 24 pesos con 24 centavos el precio de la gasolina Magna por litro, 24.97 la Premium y en 27 pesos con 71 centavos justamente así amanece el diésel. Ahí está para que usted esta mañana lo tome en cuenta.

0: Ya son las 7 de la mañana con 12 minutos de este lunes y vámonos rápidamente con lo que ya se publica esta mañana en los principales periódicos de circulación, tanto local como nacional.
1: Muy buenos días. Iniciamos la semana con un vistazo a las principales portadas de los periódicos que circulan en Durango, México y el mundo. Estos son los temas que destacan este lunes 5 de octubre de 2026. Comenzamos con el Órale que chiquito. Aumentan mastografías y disminuyen muertes por cáncer de mama. Empresas se preparan para ahorrar, cumplir compromisos y mantener estabilidad. En su contraportada, abuelita cae de su andadera en la calle y sufre lesiones. En el Sol de Durango, El Verde, zona común entre desaparecidos. Familias buscadoras consideran que esta zona de Concordia, Sinaloa, debe ser investigada a fondo por autoridades. Coincidencias detectadas en las sábanas telefónicas de desaparecidos apuntan de manera reiterada hacia El Verde, en el municipio de Concordia, Sinaloa, por lo que las familias buscadoras consideran que esa zona debe ser investigada a fondo para determinar el paradero de sus seres queridos. Y ahora nos vamos con la información nacional. En el financiero, reconoce el FIM mejoría en el crecimiento de México. El organismo de las autoridades financieras acelera la consolidación fiscal para bajar la deuda. La propuesta de presupuesto para 2027 implica una consolidación más gradual que la anunciada anteriormente. En el Sol de México, tramitan su INE más de 27 mil naturalizados. Ya son mexicanos, pero la mitad proviene de Venezuela, Cuba y Guatemala. Entre el 1 de enero de 2025 y el 18 de agosto de 2026, 27 mil personas extranjeras naturalizadas mexicanas acudieron a la oficina del Instituto Nacional Electoral para solicitar su credencial de elector, con la que estarían facultadas para votar en las comisiones intermedias del año próximo. En el Excelsior, Armada, entregada y lealtad al país. Al conmemorar el 205 años de la creación de la Armada de México en el puerto de Veracruz, la presidenta Claudia Sheinbaum reconoció la lealtad de las Fuerzas Armadas. Se intensifica violencia en planteles escolares. Del 2000 a marzo de 2026 contabilizan 143 incidentes relacionados con armas de fuego. 58% se dio en los últimos 4 años. 6 de cada 10 incidentes con armas de fuego registrados en escuelas de México desde el año 2000 se dieron en los últimos 4 años. En la jornada, Sheinbaum, Fuerzas Armadas nunca recibirán una orden para reprimir. Resalta su papel en defensa de la soberanía en el 205 aniversario de la Armada de México. Reconoce su vocación de ayuda humanitaria dentro y fuera del país. En el Heraldo, pide INE 20.000 cruces de información con UIF y SAT. En menos de 3 años, el instituto realizó las solicitudes a las autoridades bancarias y de inteligencia del país para verificar datos y movimientos financieros de los aspirantes. En el Universal, subsidiarán empresas de Fuerzas Armadas con 127 millones de pesos al día. El Tren Maya Mexicana de Aviación, Grupo Mundo Maya, el Ferrocarril del Istmo de Tehuantepec y las Islas Marías, 5 empresas creadas en el sexenio anterior y administradas por la Secretaría de la Defensa Nacional y de Marina, las cuales recibirán subsidios gubernamentales de 46.529 millones de pesos en 2027, lo que equivale a 127 millones cada día, de acuerdo con el paquete económico que entregó Hacienda. Para analistas, esto se debe a que fueron proyectos insustentables.

0: asistente técnico y ahora gastan más de lo que ingresan. Hasta aquí la información que circula en las portadas de periódicos de Durango y México. Mi nombre es Katia Aquino, que tenga un excelente inicio de semana.
1: Con 16 y vámonos justamente con lo que escriben hoy los principales columnistas que circulan hoy ya en los principales rotativos también de circulación nacional.

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1: Vamos esta mañana a leer el anquilosamiento de la oposición en México de Leo Zuckerman. En este espacio se ha dicho, y hoy reitero, dice el columnista, que una de las tragedias de la exigua democracia mexicana es que la oposición no está capitalizando los errores y escándalos de la coalición gobernante, porque de eso se trata la democracia, de premiar o castigar al gobierno en turno en las urnas. El problema es que la oposición en México tiene una pésima imagen en el electorado. En el balance entre las opiniones positivas y negativas, el PRI tiene un saldo de menos 39 puntos porcentuales. El PAN de menos 27% y el nuevo partido opositor Somos están haciendo con un menos 4. El único que se salva es Movimiento Ciudadano con un más 6. Todos ellos palidecen frente a un balance que hoy presenta Morena de más 27. Son datos de la más reciente encuesta de agosto de este año de Buen Día y Márquez. Estoy seguro de que existe un segmento importante de la población que ya no se le antoja votar por Morena, el PT o el Verde. Por lo menos que han gobernado al país y son múltiples escándalos de corrupción y vínculos con el crimen organizado. Sin embargo, voltean a ver a la oposición y les dan menos ganas de votar por estas opciones que tienen tan mala imagen. Son pésimas marcas, tanto el PRI como el PAN, por haber gobernado el país con el desgaste que con ello conlleva, sus propios errores y escándalos, y 8 años en que los presidentes López Obrador y Sheinbaum se han encargado de criticarlo a diario en las mañaneras. Pero hay algo más. La oposición solita se ha anquilosado. Por un lado, carecen de un proyecto político alternativo que ofrecen, salvo su rechazo a la 4T. Por el otro, los liderazgos de los partidos opositores no se han renovado. Al frente siguen los mismos grupos de políticos que perdieron y gacho en las elecciones pasadas. En el PAN está el grupo que heredó el partido de Ricardo Anaya después de la derrota del 2018. Primero Marco Cortés, ahora Jorge Romero. En el PRI, Alejandro Alito Moreno se convirtió en el cacique del tricolor. Es el dirigente nacional desde 2019, gracias a que reformó los estatutos que le impedían reelegirse. Y en MC, el líder indiscutible sigue siendo Dante Delgado, quien fundó ese partido en el 99. Formalmente, la dirigencia la tiene Jorge Álvarez Máynez, que quedó en un lejano tercer lugar en las elecciones presidenciales del 2024 con un 10% de votos. Aunque pierdan, los liderazgos no sueltan el hueso. Se quedan con el control de todas las candidaturas y millones de pesos de prerrogativas. Es un poder enorme y desde luego se encargan de evitar cualquier desafío a sus dirigencias de cuadros que vienen creciendo. La renovación de los liderazgos en un partido es fundamental para mejorar su imagen. Véase lo que ha ocurrido con el Partido Demócrata en Estados Unidos. Mire, inmediatamente después de la elección presidencial del 2024, las encuestas demostraban que prevalecían las opiniones negativas sobre ese partido. Los propios demócratas estaban más pesimistas sobre su futuro que en cualquier momento de los 8 años anteriores. En 2025, la imagen llegó a un punto especialmente bajo. Sin embargo, para 2026 ha habido cierta recuperación. Han contribuido los errores y escándalos de la administración republicana de Trump. Sin embargo, los demócratas se están recuperando gracias a la renovación en sus liderazgos. No solo llegó un nuevo grupo encabezado por Ken Martin a la dirección nacional con el discurso de reconstruir el partido desde los estados y recuperar los votantes de clase trabajadora, sino que está apareciendo una generación mucho más joven de candidatos. Por una parte están los del ala más progresista. Algunos consideran socialistas como el alcalde de Nueva York, Soran Mamdani, que han conectado con su discurso en contra de la carestía y a favor de la justicia social. Pero también están destacando gobernadores de una nueva generación con experiencia ejecutiva como Moore, Shapiro, Whitmer, Newsom, Pritzker y Beshear. Por su parte, en el Congreso hay una camada de jóvenes que andan descollando, como Talarico, que increíblemente puede ganar la senaduría por Texas en noviembre. Todavía no existe un nuevo líder nacional indiscutible que haya sustituido a la generación anterior. Pero podemos decir que en esta elección intermedia ya hay una competencia entre varias generaciones y corrientes por definir cómo será el Partido Demócrata. Mientras no haya un proceso similar en la oposición en México, Morena y sus aliados pueden dormir tranquilo entre el dinero que reparten en programas sociales y anquilosamiento de los partidos opositores. Pueden seguir compartiendo errores y protagonizando escándalos sin que sufran reveses en las urnas. Y mire, hoy justamente le leo también, ya de manera muy rápida, la reforma mal amarrada de Pascal Beltrán del Río. Y es que las modificaciones constitucionales para prohibir que las personas con doble nacionalidad puedan aspirar a la presidencia de la República, a las gubernaturas o a la jefatura de gobierno en la Ciudad de México, se vendió como un blindaje indispensable para salvaguardar la soberanía nacional ante eventuales injerencias extranjeras. No obstante, desde el momento en que se dio a conocer la iniciativa, diversos analistas y voces de la oposición percibieron una dedicatoria implícita dirigida hacia personajes del bloque opositor, refugiados o radicados en el extranjero, singularmente contra el exgobernador de Tamaulipas, Francisco Javier García Cabeza de Vaca. Pese que a desde el podio de Palacio Nacional se negó de forma reiterada cualquier intención de personalizar la reforma, el oficialismo apretó las tuercas legislativas en ambas cámaras hasta lograr su aprobación definitiva con la planadora parlamentaria de Morena y aliados. Sin embargo, el tiro por la culata sobrevino de forma casi inmediata y con una contundencia inesperada. La primera víctima visible de la rigidez constitucional no pertenecía a las filas opositoras, sino a la propia coalición gobernante. La senadora con licencia Yasmín Bugarín, quien acaba de ser nombrada coordinadora estatal de la defensa de la transformación en Nayarit y perfilada como virtual candidata a la gubernatura de esa entidad. Al salir a la luz pública que Bugarín nació en suelo estadounidense, la legisladora intentó atajar la controversia mediante una publicación en sus redes sociales donde afirmó de manera categórica que ya había presentado ante la Secretaría de Relaciones Exteriores su renuncia a toda sumisión, obediencia y fidelidad a cualquier estado extranjero, particularmente Estados Unidos de América. El asunto escaló hasta la conferencia matutina. Con el propósito de sofocar el escándalo político, la consejera jurídica de la presidencia, Luisa María Alcalde, salió en defensa del trámite administrativo que Bugarín había realizado años atrás ante la Cancillería mexicana. La postura oficial encendió de inmediato las posturas de la opinión pública. Juristas y comentaristas advirtieron que los manifiestos presentados ante la burocracia mexicana resultan del todo insuficientes. Acorralada por la inconsistencia de su versión inicial, Bugarín tuvo que dar un viraje público y anunciar que acudió personalmente al consulado estadounidense en Guadalajara para iniciar el procedimiento formal de renuncia. El viernes pasado, mire, el abogado especialista en materia migratoria, Aarón Ortiz Santos, para desentrañar los alcances reales de este trámite, confirmó que la renuncia a la ciudadanía de Estados Unidos debe desahogarse de manera presencial ante un funcionario consular de ese país. Requiere cubrir un pago de unos $500 y representa un proceso burocrático complejo que suele tardar varios meses en responder y en resolverse. Aquí lo que ya escriben justamente esta mañana algunos columnistas. Vamos a la pausa, quédese, volvemos con más.
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5: Amigos, amigas, señoras y señores, buenos días para todos. Yo soy Diego Hernández y vamos a arrancar con lo más importante de la información deportiva en esta mañana. Arrancamos con noticias. El tricolor es que después de que el México, bueno, el conjunto tricolor fue humillado contra Estados Unidos, ahora se da a conocer que tiene algunas bajas importantes de cara al compromiso último de esta fecha FIFA mañana contra el equipo de Chile, y una de ellas es el estrella Gilberto Mora. Se va. El Tri sufre bajas en su llegada a Los Ángeles, California. Gilberto Mora dejará la selección mexicana previo a su juego contra Chile tras llegar a Los Ángeles con la presión de conseguir la primera victoria en la era de Rafa Márquez, y con la noticia de la baja de Gilberto Mora, la selección mexicana aterrizó en Los Ángeles. El combinado nacional llegó a su hotel de concentración, en el cual se hospedarán previo a su encuentro ante Chile, con el cual cerrarán la fecha FIFA. Rafa Márquez fue el primero en bajar del autobús, el Kaiser se detuvo a fotografiar algunas playeras, y pues bueno, ahora si ya la selección tenía algunas bajas importantes, ahora con esta situación todavía asumen algunas otras que se van a presentar para el partido de mañana contra la selección de Chile. Vámonos con información ahora de los amistosos que se dieron en este parón por la fecha FIFA, y uno de ellos fue el de Chivas enfrentando a las Águilas del América. El América ya es clientazo de las Chivas. Esta vez no hubo milagro. Las Chivas le gana 2-0 al equipo del América en el Clásico Nacional allá en Oakland. El Clásico Nacional volvió a tener dueño, aunque esta vez fuera de la competencia oficial. Chivas derrotó 2-0 a América en Oakland, California, durante la fecha FIFA, en un partido amistoso que tuvo como figura a Ángel Sepúlveda, autor de los dos goles del Guadalajara. En otra información, los Panthers, las Panteras de Carolina, sorprenden a los Leones de Detroit y se colocan ambos con una marca 2-2 en este arranque de temporada dentro de la NFL. Los Carolina Panthers dieron uno de los golpes más llamativos de la semana 4 de la NFL al imponerse 32-26 sobre los Leones de Detroit este domingo en el Bank of America Stadium. Resultado justamente con el que las Panteras mejoraron su marca a 2-2 y frenaron a un conjunto de Detroit que llegaba buscando consolidarse entre los protagonistas de la Conferencia Nacional. En otras noticias, Checo Pérez sufrió un caótico Gran Premio de Bahrein en Malasia. Sergio Checo Pérez vivió una complicada jornada este domingo en el Gran Premio de Bahrein en la Fórmula 1, disputado de manera excepcional en el circuito internacional de Sepang, Malasia, donde la carrera estuvo condicionada por la lluvia, las constantes entradas a pits y diferentes periodos de safety car. La carrera en Sepang comenzó en condiciones completamente distintas a las vistas durante viernes y sábado. Una fuerte tormenta tropical cayó poco antes de la salida y obligó a retrasar el inicio ante la cantidad de agua acumulada sobre la pista. Pérez finalmente recibió la bandera cuadros en el puesto número 19, completando las 55 vueltas y terminando a 29.310 segundos del ganador Max Verstappen. Además, ya para terminar este fin de semana, la Cranes liga su tercera victoria de forma consecutiva tras derrotar 4-2 a los Mineros de Zacatecas en una noche donde se hizo presente la lluvia en el Francisco Zarco. La Cranes sigue escalando posiciones dentro de la tabla general y después de un inicio bueno, después cayeron en un bache. Ahora parece que los dirigidos por Jair Real están retomando la memoria y buscando justamente seguir haciendo historia y avanzar, ¿por qué no?, a la liguilla cuando termine, por supuesto, el campeonato regular. Hasta aquí dejamos los deportes. Gracias, yo soy Diego Hernández. Y continuamos con más información matutina a través de Viva la Noticia Durango. Pausa y regresamos con mucho más.
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4: Ya estamos de vuelta. Gracias por continuar con nosotros en esta mañana. Arranque de semana, lunes ya 5 de octubre del 2026. 7:34 a.m. Y vámonos con este tema que le quiero platicar, y es que la directora de DIF municipal, María Elena González, dio a conocer que algunas personas en situación de calle llegan justamente a esta dependencia, pero mayormente provienen de Zacatecas o de Sinaloa.
5: Recorridos para retirar a las personas que se encuentran en situación de calle, pues en las diferentes partes de la ciudad. Nosotros no los podemos obligar a que se vayan al albergue, pero les hacemos la invitación para que ellos vayan, se queden ahí, que reciban el alimento, pero también estamos en coordinación con el gobierno del estado a través de Protección Civil, y cuando ellos aceptan retirarse de la calle y que también quieren y aceptan la rehabilitación, también ahí nos ayudan por medio de Protección Civil del estado. La verdad es que es muy variable, porque a veces detectamos a alguien en algún lado, se retira de ahí y ya no lo volvemos a ver. Sí varía. A veces también hay aquí en el centro histórico que te encuentras a dos personas, lo retiras de ahí y ya no los volvemos a ver. Ya no es constante, cada semana varía, a veces son 5 personas, a veces son 10, pero, o sea, no pasa de 10 personas de las que se detecten como máximo. Mira, algunos son de aquí de Durango, también hemos detectado que a veces hay personas que vienen de Sinaloa, de Mazatlán, de Zacatecas, que vienen de aquí de los estados más cercanos. Sí, pero también es lo mismo, o sea, si ellos no aceptan que nosotros les ayudemos a regresarse a su estado, nosotros tampoco lo podemos hacer a la fuerza. Nosotros lo que hacemos es invitarlos para que ellos acudan al albergue, que reciban el alimento, que puedan estar ahí en un lugar seguro, pero ya dependiendo de la necesidad de cada quien, también es de la manera en la que actuamos. Por supuesto que sí, nosotros nos apoyamos también de otras direcciones, también del gobierno del estado, y si ellos aceptan que se les apoye con eso, con mucho gusto lo hacemos.
6: Para Viva la Noticia, Ricardo Casillas Bravo.
4: Bueno, pues ahí está justamente lo que dice Malena González, y eso es cierto, es, y las personas, aunque luego a veces uno los ve, pero si no quieren irse, no quieren retirarse a algún albergue del municipio, no se les puede obligar. A ver, lo mismo luego nos preguntan el tema de los indigentes, sobre todo en temporada invernal, que se hace un recorrido por parte de DIF, por parte de Protección Civil, y se les dice, se les invita, obviamente, a trasladarlos a algún albergue, y la mayoría de las veces no quieren. Ellos prefieren estar ahí, pasar la noche ahí. ¿Y qué es lo que pueden hacer? Bueno, pues darle una cobija, a lo mejor un alimento caliente, pero si no desean por voluntad retirarse a los albergues, ahí, bueno, pues sí, la dependencia está impedida justamente para llevárselos. Vámonos a otro tema. Y mucho hemos hablado aquí del tema del pandillerismo. aunque digan algunas autoridades que ellos no tienen el registro como tal de que exista. Sin embargo, bueno, pues algunos videos que hemos documentado como medios de comunicación y que la propia gente ha compartido en redes sociales, hemos podido ver este enfrentamiento entre, bueno, si no le queremos decir pandillerismo, entre grupos de jovencitos, de niños, en contra de otros a la par, de otra colonia. Y lo hemos visto con piedras, con palos, incluso con machetes, lamentablemente. Le preguntábamos justamente a Hugo Nevares, subsecretario de Prevención Social de la Secretaría de Seguridad Pública, qué es lo que ellos están haciendo justamente como trabajo preventivo en este tema. Y él comentaba que alrededor de 170 jóvenes han sido atendidos mediante el programa Límite, que trae consigo esta subsecretaría, y esto va justo dirigido a esos menores que son identificados en grupos de pandillas, en colonias y fraccionamientos de la ciudad, y bueno, se les hace una serie de actividades donde en todo momento, y hay que destacarlo aquí, los menores están acompañados justamente de sus padres.
7: Bueno, pues no, estamos atendiendo nosotros ese tipo de casos a jóvenes que son encontrados en condición de pandilla o de grupos en las colonias, en los barrios y en los fraccionamientos. Los estamos atendiendo a través de un programa que se llama Límite. Este programa atiende a los jóvenes de manera proactiva, ¿verdad? A través de recorridos sensibilizadores, no criminalizantes. Buscamos llevar a los jóvenes a distintas áreas de las instituciones para que vivan en carne propia acontecimientos o situaciones que pueden ocurrirles, sobre todo en las áreas del Hospital 450, que son áreas de traumatología o de urgencias. Lo que hacemos es pues que observen cómo la vida de un joven puede cambiar de un momento a otro por el abuso del alcohol, la velocidad que hemos visto situaciones en las calles donde pues la velocidad es también un factor importante para que puedan incluso pues perder la vida. Los chavos al momento de vivir esta experiencia los llevamos también a áreas como Secosama, porque tenemos una muy buena coordinación con el sector salud para que les hagan antidoping. Entonces, a veces, después de haberles hecho el antidoping, el 50% de los jóvenes resulta positivo, sobre todo a marihuana, a veces al crimen. Entonces, cuando logramos nosotros ya identificar a estos chavos, nos permite, el programa nos da la oportunidad de poderlos atender sobre todas estas poblaciones y poder saber cuál es la situación en la que viven y el contexto en el que se desenvuelven. Siempre están presentes, nosotros vamos grabando todo el proceso para salvaguardar sobre todo los derechos del menor, porque son menores de edad, y el programa no admite a jóvenes solos, siempre tienen que ir.

0: acompañados del padre, madre o tutor. Es un programa muy bueno en el cual hemos tenido ahorita, yo creo que alrededor de unos 70 jóvenes que hemos atendido, y los vinculamos a distintas actividades recreativas, culturales, deportivas, según el perfil psicológico que determinemos, porque les hacemos test psicológicos a los chavos y ahí sabemos de qué manera piensan, porque no a todos les acomoda el deporte, o no a todos les gusta la cultura, el arte. Bueno, pues según el resultado de ese test, los vamos vinculando a distintas actividades en la ciudad.
1: Para Viva la Noticia, Lili Ortiz.
2: Y bueno, pues esta es una manera justamente de encaminar o de sacar a estos jóvenes y niños, y lo digo así, niños, porque pues hemos documentado que a veces son de 8, de 10 años que andan ahí entre estos grupitos, obviamente un poquito también ya más grandes, ya adolescentes. Bueno, la pregunta aquí es qué pasa obviamente con los padres de familia en este programa que lleva por nombre Límite, como lo dice el subsecretario de Prevención Social. Están acompañados en todo este proceso justamente los padres de familia, porque pues de nada serviría llevarse al menor, darle todo este tipo de pláticas, de actividades. Bueno, si en este caso, una, porque son menores de edad, deben de ser acompañados por un padre y tutor, pero dos, justamente si siguen y salen al mismo ambiente que anteriormente los rodea, prácticamente pues mire, va a ser nulo el éxito luego que se tenga. En otro tema, le platico. La aplicación Ponte Alerta, por si usted no lo ha descargado, descárguelo, es para que usted en tiempo real esté monitoreando justamente las condiciones climáticas, por lo menos del municipio de Durango. Pues esta aplicación ha registrado más de 1,000 descargas ya, y así lo comentó el propio Gustavo Paredes, director de Protección Civil.
3: Muy buena respuesta. Ya ahorita en pocos días que tenemos ya traemos a cerca de 1,000 personas ya las que están en la aplicación. Ya estos días hemos estado enviando alertas. El día de ayer tuvimos un alertamiento por un rayo que cayó en un árbol. Se manda el alertamiento a la población para que tengan precauciones, vehículos de emergencia trabajando en el lugar, etcétera. Entonces, y pues aprovechar para invitar a la población a bajar la aplicación Ponte Alerta Durango, se llama. Es gratuita, es para teléfonos Android y iOS. Y también no solamente es incendios, inundaciones, sino también algún derrame de un químico, alguna fuga de gas en una guardería, por ejemplo. Inmediatamente daremos el alertamiento para que los padres tomen previsiones, y bueno, son una cantidad importante y que vamos avanzando en materia de protección civil. Estamos a la vanguardia de las grandes. Está funcionando al 100% la aplicación. Lo que sí es, siguen más etapas en el centro monitoreo. El centro monitoreo es la base de todo esto. A nivel nacional estamos a la vanguardia en toda la tecnología en materia de protección civil, y esto nos ha permitido pues tener nuestra ciudad pues de alguna forma segura en materia de protección.
4: Para Viva la Noticia, Ricardo Casillas Bravo.
2: Bueno, pues ahí está justamente. Si usted no lo ha descargado, sí, en verdad, descárguelo, porque ahí usted puede checar en tiempo real si en alguna zona de la ciudad está lloviendo, a qué intensidad, y eso, bueno, pues también lo ayuda a prever usted no solamente el tema de tener más precaución para manejar, sino también los tiempos que, bueno, pudieran atrasarse si usted se va a dirigir a cierta zona, a lo mejor que presente precipitaciones importantes. Oiga, vámonos a este tema, y hablando de lluvias, porque se estuvo previendo justamente la semana pasada, porque la cantidad que se esperaba de que cayera de agua eran de unos 50 milímetros, lo cual, bueno, pues es bastante la cantidad de agua. Hubo un desfogue importante justamente de algunas presas, por ejemplo, la Guadalupe Victoria todavía este fin de semana estuvo desfogando de una manera importante. ¿Por qué? Porque en la parte alta si hay una acumulación de agua, y entonces esa agua en algún momento va a verter justamente en las presas, y es importante llevar estas acciones de desfogue de una manera controlada. Se advirtió pues la semana pasada justamente para prevenir, pero donde llovió bastante y de verdad es que sorprendió fue allá en la comarca lagunera. Allá sí, mire, para que vea, a consideración de lo que históricamente les llueve, sí fue considerable, y entonces pues hubo afectaciones a viviendas, hubo inundaciones importantes. El gobierno de Durango mantiene justamente las brigadas de salud.

0: salud, atendiendo a la gente que todavía permanece. Ya se evacuó a la gran mayoría de la población. Tenemos ya una brigada también de la Comisión Estatal de Aguas, en donde ya se está revisando la parte de sanitización del pozo, de las redes. Se está dando también seguimiento vivienda por vivienda para también dar algunas implementos para evitar que se puedan generar algunos brotes, algunas infecciones por contaminación de agua. Y por otro lado, pues también vamos a hacer un levantamiento de las 17 viviendas que colapsaron para que podamos nosotros estar coordinándonos con las tres niveles de gobierno y poder ver cómo podemos ayudar. La indicación que traemos del gobernador es no dejar a las familias solas. Vamos a recorrer la zona, tanto aquí el Vergel, Poanas, 4 de diciembre, y vamos a seguir atendiendo a la gente.
1: Pues gracias a Dios alcanzamos a salir y a sacar dos niñas que tenemos para poder sobrevivir. El agua llegó hasta un nivel donde ya no pudimos ni sacar nada, no rescatamos nada, ni ropa, ni papeles personales siquiera. Salimos cada quien con lo que traíamos. Al final el misma agua nos dejó descalzas y ahí nos fuimos entre el agua. Llegamos a la carretera, como un primo nos ayudó a cruzar el agua, y ya fuimos nos llevaron a otra casa, a otra comunidad, y ahí nos prestaron ropa y zapatos, guaraches, porque andábamos descalzas con dos niñas. Pues es que la verdad sí nos da gusto que vengan y nos apoyen y que pues sí, de que se acuerden que acá está el ranchito. Ya esta es la segunda vez que tenemos un desastre de esa manera, pero ahora fue demasiado, ahora fue muchísimo más, porque la vez pasada fueron afectadas unas cuantas casas, ahora fuimos todos, es contada la casa que queda en pie. Y la que no va a colapsar va a caer. Estamos agradecidos con toda la ayuda que nos han dado.
0: Y bueno, pues vamos a estar manteniéndonos aquí en contacto todo el gobierno del estado, el equipo del gobernador, para estar pendientes de la gente, atender. Traemos algunos apoyos también de carácter alimentario y vamos a seguir pues recorriendo aquí la comunidad y las zonas afectadas por esta lluvia.
2: Bueno, ahí está Gómez Palacio. Esas comunidades que usted la veía prácticamente por los techos colapsaron, la vivienda pues ya un destrozo total, pérdidas materiales pues bastante cuantiosas, pero como siempre lo hemos dicho, dentro de todo lo malo, lo aparatoso, lo que nos pueden dejar las lluvias de daños, afortunadamente no hay personas lesionadas, no estamos hablando de un resultado negativo en cuanto a pérdida de vidas humanas, sí daños, sí muchas faltas económicas, cuantiosas, si así lo queremos ver, pero bueno, pues hoy se les está otorgando justamente el apoyo a estas familias, y que bueno, también sabemos que la recuperación va a ser un poquito tardada, pero pues al final del día, mire, hay solución. Oiga, rápidamente, bueno, vamos a corte, porque hablando de la lluvia le voy a platicar qué pasó allá, justamente en la laguna. Vamos a la pausa, volvemos.
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5: Oiga, ya estamos de vuelta. Gracias por continuar con nosotros en esta mañana aquí en Viva la Noticia Durango. Oiga, yo le platicaba justamente que este fin de semana, pues sí, las lluvias que azotaron allá en la comarca lagunera desde el pasado viernes fueron considerables, con estos daños que también ya le documentábamos. Tan solo 17 viviendas que colapsaron ahí en el municipio de Gómez Palacio, más otros daños, obviamente, que se han registrado. Y usted dirá, bueno, pues son tiempos justamente para que las autoridades, tanto municipales, pero pues también quienes, porque no tienen una aspiración política, pues se pongan las pilas, ¿no? Y anden al pendiente justamente de lo que se pueda requerir. Al final del día, previo a procesos electorales, todo cuenta y la gente se da cuenta absolutamente de todo. Sin embargo, también este fin de semana estuvo de aniversario Morena, porque justo ahora en octubre, Morena celebró este año su 15 aniversario como un movimiento social que surgió a finales justamente del 2012 y su 12º aniversario desde la obtención de su registro oficial como partido político, que fue en el 2014. ¿Por qué le digo esto? Porque pues algunos quisieron conmemorar justamente la fecha tan importante, tomando de pretexto este aniversario, también para mostrar lo que en política se le conoce coloquialmente como el músculo político. Y bueno, fue quien se ha señalado en más de una ocasión pudiera ser nombrada, y lo digo así porque estamos en tiempos muy adelantados, que coordinadora de la 4T, o defensora, como ellos le han puesto, defensora del movimiento de la 4T, y así le han puesto en todos los estados donde hoy tendrán elecciones en este proceso electoral que ya arrancó en algunas entidades. Eso sucedió en la comarca lagunera. Le voy a mostrar esta fotografía justamente que se documentó de este fin de semana, donde pues Marina Vitela convocó pues algunos morenistas, me imagino que sociedad en general, a esta asamblea, convención, como usted le quiera llamar, a esta congregación de simpatizantes de Morena. Sin embargo, a ver, el detalle no es este. Lo que señala la gente es de que Gómez Palacio está en una contingencia por las lluvias, donde se necesita enfocarse justamente en ayudar a las personas en lo poco, en lo mucho. Mire, todos ellos que están en la fotografía en algún momento tendrán una aspiración política. Y más allá, decía la gente, sí, de congregarse en este tipo de cuestiones, de mostrar ese músculo político, que ahí sí yo veo muy poca gente, la verdad. El salón está muy grande, no lo sé. la gente valoraría más verlos en las calles, recorrer justamente este territorio de la Comarca Lagunera, que está muy, muy dañado hoy por las lluvias. Pero sí, algunos han dicho que fue falta de sensibilidad de la morenista Marina Vitela y obviamente de quienes lo acompañaron justamente en esta reunión por preferir. Digo, yo sé que a lo mejor se pudo haber tenido ya arrendado el salón, el mobiliario, lo que usted quiera, pero pues también hay prioridades y en política hay mensajes como este, donde las imágenes dicen más las acciones que las palabras. Ahí está el tema. 7:57 y le platico rápidamente que el plantel CONALEP 130 pues alcanzó en este ciclo una matrícula de 935 alumnos y usted dirá, podrán ser pocos, podrán ser mucho. Bueno, es que el CONALEP trae una tendencia ascendente, es decir, de 166 y luego pasó a casi poco más de 800 y luego pues hoy justamente tienen arriba de los 900. El director Agustín Bernardo Bonilla dice que la institución, que fue fundada en 1981, ofrece 6 carreras técnicas, entre ellas ya tienen ellos la inteligencia artificial y actualmente registra una deserción escolar entre un 18 y un 20%.
6: Estamos con unas renovadas energías, sobre todo porque hemos tenido un número de alumnos más importante en los últimos años. También hemos cambiado los índices, los hemos elevado, tanto los académicos como los temas de infraestructura. Hemos hecho una renovación bastante importante estos dos últimos años, donde los jóvenes podrán contar con nuevas áreas, sobre todo para que puedan llevar sus capacitaciones, sus talleres y sus clases de manera adecuada. Así es, también hemos crecido. Los últimos dos años nos dimos a la tarea de tener un estudio, de pensarlo, de ver cómo lo podíamos elevar. Y los últimos dos años, primero de tener 666 alumnos, pasamos a 800 y ahora tenemos 935, lo cual nos da pues una gran satisfacción, pero también una gran tarea, que es combatir los índices de deserción, que en los meses de enero es donde nosotros vamos midiendo esos temas. Los temas los hemos reducido alrededor del 18 al 20%. Sí, tiene algo muy especial, sobre todo que somos la primera escuela del subsistema que nació aquí en el estado de Durango hace 45 años, en 1981, y somos especializados en educación técnica, y en educación técnica con un vínculo empresarial muy importante, lo cual nos da este acercamiento y nos da las posibilidades de que nuestros jóvenes, tanto manteniéndose en la preparatoria, ya tengan la educación dual y saliendo puedan tener empleo. Sí, nosotros tenemos un índice que vamos midiendo, tenemos alrededor del 18% de nuestra matrícula que se va insertando inmediatamente a la actividad productiva. Vamos trabajando y en el primer año podemos llegarlo a subir entre el 25 y el 28%. Carreras, ahorita contamos con 6 carreras, lo que es expresión gráfica digital, tenemos la carrera de contabilidad, tenemos autotrónica, electromecánica y la última carrera que nosotros incorporamos, que es la inteligencia artificial. Proyectos muy importantes, el próximo año tenemos algunos proyectos de infraestructura, pero sobre todo de equipamiento. Tenemos que renovar toda nuestra maquinaria, tanto en los talleres de autotrónica y electromecánica, para brindar estas carreras, sobre todo, y llevarlas a la industria de motores a diésel y gasolina también de manera. Fíjate que es un tema muy importante, los jóvenes, sobre todo en esta edad, tenemos que estar muy cerca de ellos, tenemos que darles un seguimiento importante. La Secretaría de Educación Pública, tanto el Ayuntamiento y el Estado, nos brindan ayuda con los diferentes programas para, en cuanto nosotros detectamos algunos problemas de salud mental, tanto de las mujeres y de los hombres, se los hacemos llegar para nosotros llevar a cabo los protocolos necesarios y atenderlos de manera inmediata. Aquí es bien importante la escuela para padres, porque los padres hemos visto que tienen que estar muy vinculados con los alumnos. El porcentaje en sí no te lo puedo dar muy marcado, pero sí tenemos en todo el subsistema, sí tenemos alumnos que necesitan de nuestra ayuda y de seguimiento claro y puntual.
7: Para Viva la Noticia, Lili Ortiz.
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5: Ocho de la mañana con 2 minutos, nosotros prácticamente arrancando esta segunda hora informativa para todos ustedes en vivo a través de La Qué Buena Durango por el 94.9. Que nos escuchamos, ya lo sabe, aquí en la capital, 93.3, que llegamos hasta el Salto Pueblo Nuevo. Y allá en Canatlán usted nos puede sintonizar en el 93.7, pero también en comunidades, incluso municipios ya aledaños, llega hasta esta señal y ahí también estamos llevándole la información más importante y lo más relevante. Y recuerde que también en redes sociales nos encuentra en Facebook, nos encuentra en plataformas como YouTube, como Viva la Noticia Durango, así de fácil en el buscador y en automático le aparece la reproducción de este noticiero. Tenemos mucha más información para todos ustedes, todavía una hora informativa, y justo vámonos con temas importantes, porque aunque usted no lo crea, esta guerra que se mantiene allá en Medio Oriente, esta tensión que hay en el estrecho de Hormuz, han elevado hasta en un 30% los costos de los vuelos. Y usted dirá, bueno, ¿cómo por qué? Bueno, pues dado el incremento de los precios de los combustibles y las restricciones al tránsito de petróleo, pues esto ya está impactando en el sector aéreo. De esto habló justamente Levi Williams Manzanares, quien es el presidente nacional de la Asociación de Agencias de Viajes.
8: Han ido incrementándose los costos de los vuelos, el tema de la guerra que se vive Irán, Estados Unidos, pues el cierre del estrecho de Hormuz, al no permitir que pase este petróleo y que después se refine para generar estas turbocinas, y todo el petróleo que pasa por ese estrecho es un porcentaje muy importante del que se distribuye en el mundo, ha hecho que los costos de los combustibles suban exponencialmente. Han aumentado hasta un 30%, calculamos actualmente en algunas rutas, aunque se sigue manteniendo dinámico, sí notamos que cada vez encuentras precios menores, ambos, nacionales e internacionales. De hecho, ahorita que estamos monitoreando el tema de nuestra próxima participación en España, en Fitur, pues estamos notando un incremento también a aproximadamente el 30% contra lo que costaba un vuelo del año pasado.
7: Para Viva la Noticia, Lili Ortiz.
5: Bueno, pues imagínense si, pues así, los costos están carísimos, por lo menos la aerolínea que oferta aquí el vuelo más común, que es hacia la Ciudad de México, y está carísimo, que por cierto, le adelanto que en días anteriores había comentado la propia titular de la Secretaría de Turismo que esperan en próximas fechas un vuelo a la Ciudad de México con un costo incluso hasta un 50% más barato que los que se cotizan el día de hoy por esta aerolínea. No se sabe todavía qué aerolínea va a ser la que oferte este vuelo. Lo que sí le puedo decir es que va a aterrizar en el AIFA, no en el Aeropuerto Internacional de la Ciudad de México, sino sería en el AIFA. Vámonos a otro tema. El colector Andrómeda busca reducir inundaciones en más de 15 colonias de Durango. La obra va a beneficiar a más de 30.000 habitantes del oriente de la capital. Y bueno, los vecinos señalan que las lluvias han provocado también daños recurrentes en sus viviendas.
9: Yo tengo viviendo aquí en el fraccionamiento alrededor de 17 años. Y sí, yo sé lo que es tan importante esta gran obra que quedó inconclusa hace años y que tocamos puertas, vecinos y familias de aquí de los alrededores que somos afectados. Se lo digo porque yo también toqué puertas para que fuéramos escuchados. Esta obra no es cualquier obra, esta obra nos va a beneficiar a muchas familias, pues nos viene a cambiar nuestra vida, nuestra calidad de vida más que nada. Y pues gracias a esta obra pues ya vamos a vivir más tranquilos. Ahora sí que, como dicen, a disfrutar de las lluvias, porque créame que cuando llueve es un temor, una incertidumbre, y confiamos en ellos para que esta obra se haga realidad. Estamos viendo resultados. Este resultado es una obra muy grande y tenemos el conocimiento que es muy cara y gracias a él se va a llevar a cabo. Y pues beneficiadas muchísimas familias.
10: No hay palabras para agradecerle al gobernador porque se tomó el tiempo de venir, checar la situación, de ver la situación en la que nos encontrábamos, porque desgraciadamente pues cada lluvia era pérdida total de nuestros muebles. Era muy triste, la verdad era de que no dormías porque estar al pendiente de que ya subió el agua, de que sigue lloviendo y las aguas siguen subiendo, hay que cerrar calles, hay que resguardar los poquitos muebles que lográbamos hacer y pues era pérdida total literalmente porque pues nos ingresaba el agua por el baño, por el patio, por enfrente, o sea, era una situación en la que pues desgraciadamente sí se veía muy triste porque pues no tenías paz ni de decir, bueno, pues voy a asegurar un patrimonio porque pues todo lo perdíamos cada año que se venían las aguas y pues se nos metía el agua hasta las viviendas. Muy agradecidos por el gobernador que nos escuchó, que se tomó el tiempo de recibir nuestras peticiones y pues más que nada agradecerle porque mire, después de todo nos dio respuesta y mire, ya nos vamos a ver beneficiados gracias a esta obra que están iniciando.
11: Pues está muy bien que vengan a apoyarnos porque siempre nos inundamos y Dios se lo pague porque viene a apoyarnos, porque pues ya es mucho las inundaciones que tenemos. Señor gobernador, que Dios lo bendiga y gracias porque no nos deja solos, porque que el agua no se nos meta a las casas, y pues Dios lo bendiga. Y muchas gracias. Y vamos a estar más tranquilas con esta obra.
5: Bueno, pues ahí y sí tenían un problema, también el centro de salud que está en esta colonia sufría daños, digo, ellos ya en cada lluvia tenían que poner las famosas costaleras para evitar a medida de lo posible que no ingresara justamente el agua a esta clínica. Hoy afortunadamente, bueno, pues ya con estos colectores, pues también ya son más colonias las que sin duda alguna se van a beneficiar y no van a sufrir obviamente daños. El director del Indeval, Giovanni Rosso, dio a conocer que se tienen dos consultorios psicológicos en la unidad deportivo Velázquez y el otro se tiene en la José Revueltas.
12: Las deportivas también se hacen los talleres tanto de salud mental como de familia, dinámica familiar. En ese sentido fueron alrededor de 330 personas que solicitaron un apoyo psicológico o les interesaron los talleres que nosotros ya damos en el instituto. ¿Qué pasa? Muchos no se podían trasladar al instituto por un tema económico, el tema del autobús, el tema también de que no querían salir más bien a lo mejor de su zona, de su espacio como vecinas y vecinos, y estamos trabajando una estrategia en la que este año iniciamos ya con dos consultorios psicológicos, el primero en la Fidel Velázquez, que es un espacio completamente recuperado, con sus cámaras, ganadoras de presupuesto participativo, y el segundo, la José Revueltas, que también ya lo conocen, en un espacio complicadísimo, lo trabajamos con los vecinos, se redujo completamente el tema del vandalismo y el tema de violencia, y también allá tenemos un consultorio psicológico. Ayer los comenzamos a operar, ya tan solo el día de ayer salieron 7 personas que querían una consulta psicológica completamente gratuito, también eso hay que especificarlo, dignos completamente, y el próximo año estamos buscando que sean otros 4 consultorios psicológicos en distintas unidades deportivas. ¿Qué buscamos? Acercarnos a la sociedad cada vez más. Es una necesidad que se tiene, sin embargo, los esfuerzos no se dejan de hacer, es una problemática que está existente. Y como ustedes lo saben, en la capital se ha hecho un trabajo muy importante que queremos destacar y se ha destacado a nivel nacional. Entonces, esta estrategia viene a abonar muchísimo en los esquemas de prevención y que sigue operándose por medio. Cada uno es de manera muy diferente, porque algunos trabajan por la mañana, otros trabajan por la tarde y es complicado. Entonces, ahí lo que hacemos es marcan directamente para agendar una cita, preguntamos si está dentro de estos consultorios, dentro de su rango, de su vecindario, y se agenda la cita directamente. Como nosotros siempre tenemos psicólogos a servicio, algunas veces no tenemos el espacio dentro del instituto para agendar la cita, pero ya los psicólogos se trasladarían al lugar, pero todo es bajo agenda. Más un nombre completo y atender ya el examen psicológico, el tamizaje que se haría, sin embargo esto se hace directamente ahí, pero es solamente con el nombre y proporcionarle el horario en el que les gustaría asistir.
13: Para Viva la Noticia, Ricardo Casillas Bravo.
5: Bueno, pues ahí está para que lo tome en cuenta, si usted requiere, bueno, pues esta atención y bueno, de esta manera que es más accesible. Las ventas en Durango pues están cayendo alrededor de un 4% durante este mes, y así lo está confirmando la Cámara Nacional de Comercio. Y es que dio a conocer el propio presidente de la Canaco, Sergio Sánchez, que dicha caída representa uno de los descensos más importantes reportados en lo que va del año.
14: De las unidades que dan información sobre las remesas, están reportando que haya bajado como un 3.4% aproximadamente durante el mes de agosto. Es la caída más importante que hemos.

0: tenido lamentablemente durante este año y son los números más bajos. Sí hay un impacto porque es recordemos que Durango más casi un tercio de las familias de la economía del estado de Durango dependemos de las remesas. Entonces sí es un impacto importante, aunque estamos viendo ahorita otra reacción, ¿no? O sea, que viene debido al aumento de los porcentajes y que estamos viendo en Estados Unidos, ¿no? De principalmente las tasas de interés que las aumentaron y eso ha fortalecido el dólar, el peso ha sido que lo baje y el tipo de cambio esté valorado, ¿no? Hemos tenido ya más de un peso de cambio, estoy diciendo como un 6-7% aproximadamente del tipo de cambio, y eso también puede ayudar a que en pesos caiga más dinero, pero de todos modos no es lo mejor que podíamos tener. Eso debería de permear hacia la economía familiar de una manera importante. Estamos seguros de que lo que para el cierre del año vengan cosas más importantes. Nuestros paisanos comienzan a mandar recursos en el mes de noviembre para que las familias comiencen a prepararse de la mejor manera para las fiestas decembrinas, y eso estoy seguro que va a haber una actividad económica importante. Y si la tendencia del peso mexicano con el dólar sigue de la misma forma, pues van a tener más dinero.
1: Para Viva la Noticia, Lili Ortiz.
2: Oiga, en otro tema, la Comisión Estatal de Derechos Humanos, que recientemente presentó su informe del último año de actividades ante el Pleno del Congreso del Estado, ahí la presidenta Carla Obregón comentaba también que en lo que va del año ellos han recibido 12 quejas relacionadas con la Defensa Nacional y la propia Guardia Nacional. Aunque aquí hay que decirlo, y también lo destacaba la propia presidenta Carla Obregón, que estos casos o estas denuncias que llegan, vamos a decirlo de esta manera, no son competencias de esta comisión, sino que tienen que ser turnadas a la Comisión Nacional de Derechos Humanos, pero bueno, pues ellos prácticamente les dan trámite por ser dependencias federales o depender justamente del gobierno federal. Pero en lo que va del año, comentó la presidenta, la comisión ha brindado 754 atenciones a 507 personas.
3: Sí hemos recibido, en lo que va del año, hemos recibido aproximadamente 12 quejas que tienen que ver con la Defensa Nacional y la Guardia Nacional, las cuales, como lo comento, no son competencia de nosotros, han sido debidamente canalizadas a la Comisión Nacional de Derechos Humanos. Y siempre que llega una persona, una premisa de la Comisión Estatal de Derechos Humanos es que si busca ayuda no se vaya ni se sienta sola sin saber incluso a qué autoridad puede acudir y brindar ese acompañamiento de carácter psicológico y también orientación. Y como ustedes lo vieron, durante el año hemos prestado 754 atenciones a 507 personas.
1: Para Viva la Noticia, Lili Ortiz.
2: Bueno, ahí está. Oye, y usted, bueno, se preguntará, y bueno, ¿cuál es la consecuencia? Es que, pues la verdad es que la Comisión de Derechos Humanos sirve, sí, para emitir recomendaciones, vaya, a estas autoridades, instituciones como el Seguro Social, el ISSSTE, la Policía Estatal, la Policía Municipal. Sí, da recomendaciones, pero pues ahora sí, digo, en eso queda, ¿no? Mucho se ha cuestionado si es necesario justamente pues darle más facultades a la propia comisión, pero por la naturaleza hay quienes dicen, bueno, no se puede justamente brincar de la recomendación a la sanción. La verdad es que hoy ya muchas instituciones ya toman más en serio estas recomendaciones, o sea, y cabalmente las cumplen. Y hay otras también, hay que decirlo, que las recomendaciones de la Comisión de Derechos Humanos, mire, como llamados a misa, simplemente no se atienden. En otro tema, actualmente los bordos de abrevaderos se encuentran al 100% y qué bueno, y así lo dio a conocer justamente el director de Desarrollo Rural, Severo Palomares.
4: Igual, pero en la sierra tenemos los bordos al 100%. El total es el 100% ahorita lleno. Y tenemos escorrentías en los arroyos y veneros al 80%, algunos. Varía porque no en todas las partes ha llovido igual, no se ha generalizado la lluvia. En este año no hemos construido, sí hemos ahí rehabilitado uno que otro bordo, pero no se han tenido construcción en nuevos. Por ahí el alcalde tuvo una reunión con comisariados, presidentes de cuartel en la zona sierra, donde se anunció el tema de obra de rehabilitación de caminos, tanto de terracería como de asfalto, y más obras de agua potable para la comunidad.
5: ¿Cuántos?
4: Hemos empezado de Zaragoza.

0: Reynosa hacia Otinapa. Vamos como en un kilómetro de rehabilitación. Esto porque no nos ha dejado mucho avanzar el tema de la lluvia. Todo el mes de septiembre es muy lluvioso, pero seguimos avanzando. En la carpeta asfáltica es bacheo, y en unos tramos donde está muy deteriorado el camino es recarpeteo. Y ahorita estamos haciendo estudios en los bancos de materiales de donde se va a compactar con tierra.
1: Para Viva la Noticia, Ricardo Casillas Bravo.
2: Bueno, vámonos hasta el Salto, Pueblo Nuevo, porque mire allá, y también le hemos documentado en este espacio el problema que tiene aquí el municipio por la cantidad de accidentes donde se han visto involucrados motociclistas. Algunos, la verdad, con resultados muy lamentables. Pero por ello, y por parte de Tránsito y Vialidad, se están llevando a cabo pláticas a transportistas. ¿Esto con qué? Con el fin de evitar a la gente, pues, estos accidentes. Digo, a medida de lo posible, hay que tratar de evitarlos. Y la propia Brinda Morales habló acerca de la importancia que tienen estas pláticas, con el objetivo, sobre todo, de hacer conciencia a los choferes de estas unidades.
3: Buenas tardes, sí, mire, por ahí se impartió una pequeña plática con los transportistas que transportan personal de la maquila. Ahí se les dio a conocer más sobre el manejo a la defensiva, ¿verdad? Esto con el fin de que, pues, tengan la debida precaución al momento del ascenso y descenso, tanto del pasaje que transportan como conductores ellos en las vías públicas. Sí, se seguirá llevando a cabo por ahí más adelante. Así es, ellos transportan el personal, un turno por la mañana, otro turno nocturno de noche, y pues bueno, la finalidad de nosotros como policías viales es que no sufran ningún accidente vial. Ahorita de momento todavía no hemos llegado a eso, ¿verdad? Ya que estamos primeramente concientizándolo sobre el uso del manejo a la defensiva. Así es, y se les está indicando donde suban el pasaje debidamente, ¿verdad? Que no es donde ellos quieran. Pues el manejo a la defensiva, los límites de velocidad en el bulevar, ¿verdad? Y los señalamientos. Lo que es el manejo a la defensiva, va también el chequeo de la unidad constantemente, que ellos cuenten con sus fluidos hidráulicos en su vehículo, pues bien en buen estado.
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5: Y vámonos a dar un recorrido por México y el mundo en esta mañana con lo más importante informativamente hablando y lo que está pasando, porque en México, mire, detienen a nueve por robo a transportistas y aseguran 30 inhibidores. Autoridades federales reportaron la detención de 9 personas presuntamente vinculadas con el robo a transportistas, además del aseguramiento de 30 inhibidores de señal. El operativo forma parte de las acciones contra grupos dedicados al robo de carga en carreteras del país. Capitán Sol queda en prisión preventiva por presunto huachicol fiscal. Un juez impuso prisión preventiva oficiosa a Miguel N., conocido como Capitán Sol, señalado por su posible participación en delincuencia organizada y delitos relacionados con hidrocarburos. El caso ha cobrado relevancia por los presuntos vínculos de funcionarios y elementos de instituciones de seguridad con una red de contrabando de combustible. Y vinculan a proceso a los gemelos acusados por ataque en la secundaria de Torreón. Los dos hermanos señalados por el homicidio de la subdirectora Nery Edith Narváez en una secundaria de Torreón fueron vinculados a proceso. El ataque ocurrió la semana pasada y provocó una discusión nacional sobre violencia juvenil, contenidos violentos en internet y medidas de prevención dentro de las escuelas. El Fondo Monetario Internacional mejora su pronóstico para México, pero pide reducir más el déficit. Y es que prevé que la economía mexicana crezca 1.5% en 2026 y 1.8% en 2027, impulsada principalmente por el tema de las exportaciones. Sin embargo, recomienda al gobierno acelerar la consolidación fiscal y fortalecer la recaudación para colocar la deuda pública en una trayectoria descendente y recuperar margen de maniobra financiera. Y Sheinbaum enfrenta el debate por seguridad y violencia digital. La presidenta retoma este lunes su agenda tras el ataque ocurrido en la secundaria de Torreón. Su gobierno ha planteado acciones para prevenir la incitación a la violencia en plataformas digitales, incluyendo un decreto para que contenidos que promuevan agresiones puedan ser retirados. Tema que abre también un debate sobre libertad de expresión y regulación de redes. Vamos a información de corte internacional, y es que allá en Brasil, Lula y Flávio Bolsonaro van a segunda vuelta. La elección presidencial brasileña dio un giro importante. Flávio Bolsonaro obtuvo un 47.03% de los votos frente a 45.16% de Lula da Silva, por lo que ambos disputarán la segunda vuelta el 25 de octubre. La diferencia menor a 2 puntos y el avance de la derecha convierten a Brasil en uno de los procesos electorales más relevantes de América Latina. Yemen lanza ofensiva contra los hutíes y crece la tensión en el Mar Rojo. El gobierno reconocido internacionalmente de Yemen anunció una nueva ofensiva para recuperar territorio controlado por los hutíes respaldados por Irán. La escalada ya ha provocado decenas de muertos y ataques contra instalaciones petroleras saudíes, elevando nuevamente el riesgo para una de las rutas marítimas estratégicas del comercio mundial. Y Alemania anuncia más de 1.000 millones de euros de ayuda militar para Ucrania. Durante su visita al Kiev, el canciller alemán Friedrich Merz anunció un nuevo paquete de ayuda para Ucrania superior a 1.300 millones de euros, que incluye armas de largo alcance, drones y tecnología satelital, además de recursos para infraestructura energética ante el invierno. Berlín también mantiene su respaldo a la producción ucraniana de drones. Y Europa acusa a Rusia de intensificar ataques híbridos. La jefa de política exterior de la Unión Europea, Kaja Kallas, acusó a Rusia de incrementar operaciones híbridas contra países europeos, incluyendo violaciones del espacio aéreo, sabotaje y ataques cibernéticos. Alemania también advirtió sobre una creciente amenaza rusa mientras continúa la guerra en Ucrania. Y mercados mundiales resienten la crisis de Francia y la volatilidad petrolera. La incertidumbre fiscal y política en Francia llevó al euro a su nivel más bajo en 17 meses, mientras aumentó la presión sobre los bonos franceses. Al mismo tiempo, los precios del petróleo continúan volátiles por las tensiones en Medio Oriente. El Brent se mantiene alrededor de $100 por barril, con repercusiones para los mercados internacionales.

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1: 8:28, vámonos hasta Palacio Nacional. ¿Y qué es lo que está pasando justamente hoy en la mañanera encabezada por la presidenta Claudia Sheinbaum? Oiga, a ver, hablábamos justamente hace unos momentos en el tema de Corte Nacional sobre este debate que se pone en la mesa sobre la regulación de las plataformas digitales. Mire, le platico y bueno, pues hoy ya sabe, hoy es lunes, ¿de quién es quién en los combustibles? Ya hace unos momentos se lo presentábamos, ahí está el titular de la Profeco justamente para decir pues cuáles gasolineras son las que están vendiendo más caro, más barato, y bueno, pues ya también habían dicho que el diésel está, por ejemplo, en Puebla en 29.99, casi los 30 pesos, lo cual sobrepasa pues el precio que había sido establecido según los convenios con los empresarios de los combustibles en México. Pero también hoy está justamente en con la presidenta Claudia Sheinbaum, están hablando, está la secretaria de las mujeres a cargo de Laura Itzel Castillo. Bueno, ella va a encabezar el informe de los avances que ha alcanzado la dependencia durante el último año. Por primera vez, el ejercicio se realiza de manera remota, dice, en el Centro Libre de Tecamac, en el Estado de México. Ahora, ¿los avances cuáles son? La cartilla de derechos de las mujeres tuvo una distribución de más de 270 mil cartillas y traducida a 56 lenguas indígenas. Tejedoras de la Patria, que suma 197,446 mujeres registradas. Los Centros Libre ha atendido a 656.344 personas en 32 entidades federativas, y la línea telefónica contra la violencia de género disponible marcando al 079. Hay un acuerdo histórico con plataformas digitales para evitar violencia en las redes sociales. Y bueno, también lo que está destacando justamente la presidenta Claudia Sheinbaum es los cuatro programas creados para fortalecer el respaldo a las mujeres, que son los centros libres, agobiadas las mujeres y trabajadoras sociales que ayuden a las mujeres en caso de vivir violencia, la cartilla de las mujeres y lo que le comentaba, que son las tejedoras de la patria. También destacó Claudia Sheinbaum su presencia frente al Poder Ejecutivo. Dice que en México es un símbolo y que representa un esfuerzo colectivo. Dijo, hemos luchado toda la vida, pero el que llegue una mujer tiene que ver con la lucha de las mujeres en nuestro país, internacionalmente, pero principalmente, dice, en nuestro país. Bueno, también Laura Itzel Castillo destaca la capacidad del acuerdo firmado por Google, por Meta y TikTok, que ha ayudado a redirigir a las personas que buscan términos o palabras específicas a la línea de las mujeres 079. Hoy, bueno, pues el tema es las mujeres y justamente pues el trabajo que ha desempeñado esta secretaría hoy a cargo de Laura Itzel Castillo, que bueno, usted lo recordará, pues ella prácticamente lleva pues algunos meses al frente de esta secretaría. Sinceramente, pues el trabajo que se está presentando es en parte de Citlali Hernández, que fue quien encabezó al inicio de esta administración la Secretaría de las Mujeres. Luego, bueno, pues se va por cuestiones políticas, termina estando acéfala un tiempo esta secretaría y bueno, finalmente pues llega Laura Itzel a la dependencia. Así va justamente los temas de la mañanera en esta mañana.
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1: Vamos con información de corte policiaco en esta mañana, y es que la Fiscalía del Estado obtiene sentencia condenatoria de 6 años para responsable de violencia familiar. La Fiscalía del Estado, a través del agente del Ministerio Público, ha adscrito a la Coordinación de Ministerios Públicos Foráneos y mediante los elementos de prueba que se aportó en la sede judicial se obtuvo la sentencia condenatoria para Sabas Mejía Pinedo por su responsabilidad penal en la comisión del delito de violencia familiar cometida en perjuicio de una femenina de identidad reservada. Y es que de acuerdo con los hechos que obran en la carpeta de investigación, fue en el mes de septiembre del 2022 y en mayo del 2025 en un asentamiento del estado de Durango, el ahora sentenciado ejecutó actos abusivos de poder tendientes a dominar, controlar y agredir psicológicamente a la víctima. Es por ello que tras tomar conocimiento, el MP inició la integración de la carpeta de investigación mediante el trabajo también realizado por la PID, así como los peritos de criminalística, se logró establecer la responsabilidad de Saba Mejía Pinedo, quien fue aprehendido bajo un mandato judicial otorgado por el juez. Y mediante un procedimiento abreviado, el juez de la causa dictó esta sentencia condenatoria en contra de Mejía Pinedo, en la cual se determinó que deberá compurgar una pena privativa de la libertad de 6 años de prisión, así como el pago de una multa por la cantidad de 46,444 pesos. Y miren, más información justamente de corte policíaco. La policía estatal logró detención de presunto responsable de robo de vehículo con violencia. Y se trata de otro golpe más a la delincuencia organizada por parte de la policía estatal tras la detención de un individuo que circulaba a bordo de un vehículo con reporte de robo con violencia, pero en el estado de Sinaloa. El detenido es originario de Torreón, Coahuila, y tiene indicios de que probablemente esta sea parte de la banda de robacoches que fue detenida hace días. Continuando con las acciones de prevención e investigación por parte del operativo Dragón, también se logró la detención de un presunto responsable del delito de robo vehículo, mismo que responde al nombre de Edgar Eduardo M., de 36 años y con domicilio en Los Almendros, en Torreón, Coahuila. Y cuando los agentes estatales circulaban justo por la carretera que conecta el entronque a la salida a México con rumbo al 5 de mayo a la altura del poblado Navacoyán, municipio de Durango, se percataron que circulaba a gran velocidad un vehículo marca Hyundai de la línea Creta, siendo este modelo 2024 color gris, además de no contar con placas de circulación y conduciendo sin precaución alguna, procediendo a darle alcance para su revisión. El conductor se identificó como Edgar Eduardo, el cual se le solicitó la documentación del vehículo, manifestando no contar con la misma y tampoco con las placas de circulación, procediendo entonces a su revisión con el número de serie de la plataforma en México, donde como resultado de dicha unidad, bueno, presentaba reporte de robo con violencia desde el mes de julio del 2024 en el estado de Sinaloa. Continuando con las investigaciones, todo hace indicar que este individuo está vinculado directamente con 3 individuos que fueron detenidos el pasado 29 de septiembre, después de que estos con lujo de violencia robaran un vehículo en el municipio de Lerdo. Ocho de la mañana, 35 minutos. Yo voy a ir a la pausa, no se vaya. Todavía hay más información que le tengo preparado aquí en Viva la Noticia.
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9: Oiga, ya estamos de vuelta. Gracias por continuar con nosotros. Y bueno, vámonos a información que está trascendiendo justamente hace poco tiempo y donde hoy, mire, a pesar de todos estos señalamientos que luego hay en temas de seguridad entre México y Estados Unidos, esta publicación en X que pues publicó justamente el embajador Ronald Johnson señala que Estados Unidos y México habrán de coordinar patrullaje en ambos lados de la frontera tras registrarse disparos contra elementos de la Guardia Costera estadounidense, así lo informó el embajador Ronald Johnson. Ahora, el diplomático señaló que mandos militares mexicanos mantendrán comunicación directa con las fuerzas estadounidenses desplegados en esta zona. El objetivo, dijo, es proteger a las comunidades fronterizas y dificultar las operaciones de organizaciones criminales y terroristas. Oiga, eso por un lado, pero vámonos con lo que está pasando justamente de última hora. Y ya varios medios de comunicación así lo están documentando. Bueno, el Premio Nobel de Medicina premia a 3 científicos por revolucionar el estudio del

0: cerebro con el desarrollo de la optogenética. Eso está pasando justamente en estos momentos. Se trata de Carl Deisseroth, de Peter Heeman y de George Nagel, que fueron reconocidos por este método y sus descubrimientos sobre canales iónicos activados por luz. Ahora, la optogénica ha permitido avanzar en la comprensión de cómo las células nerviosas forman recuerdos, sentimientos y comportamientos. Y dado a este estudio que hacen estos tres médicos, hoy son galardonados. En este momento justamente está el evento, está el discurso de uno de los doctores que hoy son galardonados justamente con el Nobel de Medicina. Ocho de la mañana con 42 minutos. Oiga, nosotros con esta información nos vamos a despedir por este día, por esta mañana, no sin antes recordarle que visite Viva la Noticia Durango. Así nos encuentra como en todas las redes sociales. Es muy fácil ahí en el buscador. Y ahí le estamos informando justamente lo que algunas veces no alcanzamos a platicarle. Ahí de manera puntual le estamos dando a conocer eso y por supuesto también de lo que va sucediendo en México, en el mundo y por supuesto en Durango. Nos vamos, pero recuerde que yo regreso a la 1 de la tarde.
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0: nuestros amigos, señoras y señores. Buenos días, buenos días, buenos días, buenos días, buenos días, buenos días. ¿Cómo están? Qué gusto, qué placer, qué alegría, qué delicia, qué agasajo saludarlos hoy. En ese rico, bonito, delichocho, pechocho lunes arrancamos ya la semana. En ese lunes 5 de octubre de 2026, sean bienvenidos y bienvenidas a otra emisión más de Los Morros de la Mañana, completamente en vivo, en la triple frecuencia de la que es buena Durango. ¡Buenos días! Yo soy Diego Hernández y déjeme presentarle a mi amiguito, mi compinche aventuras, el único, el inigualable y el irresistible, Luis David Falcao.
1: Buenos días Durango, buenos días Canatlán, buenos días El Salto. Estamos iniciando juntos una mañana más, así es, ahora del lunes 5 de octubre del 2026. Ya se nos está yendo el año, pero que usted no se le vaya la oportunidad de participar con nosotros en el tema del día, en las votaciones y en todo donde solicitamos de su presencia. En el número que te va a decir Fermín.
2: ¡Buenos días! ¿Cómo amanecieron? Aquí su amiguito Fermín dándoles la bienvenida. ¡Qué padre está lloviendo! Y cuando el cielo está gris siempre me pongo rete contento.
1: ¡Eso!
2: ¡Pásame en cabina 618-4554-949 para que nos acompañe hasta las 11! Para que manden sus mensajes, sus comentarios y con mucho gusto aquí le damos lectura. ¡Buenos días Luis! ¡Buenos días Diego!
0: ¡Buenos días, mi querido Fermín! Hoy en este lunes, oye, fíjate que tenemos un clima londinense, carnal. Llevamos como una semana con un clima muy delicioso, ¿eh?
1: Estamos ya entrando a Stamford Bridge.
0: En Stamford Bridge, exactamente. Estamos en Birmingham City. ¡Qué bonito, Birmingham. Qué bonito!
1: ¡Qué bonito clima! Como Hogwarts, como Harry Potter. ¡Disfrútelo aquí en Durango! No sabemos si va a llover. En realidad nadie lo sabe, pero aquí ustedes... Bueno, tiene que estar preparado.
0: Creo que realmente está lloviendo ahorita, ¿no? O sea, sí está lloviendo. Creo que está lloviendo en esos momentos.
1: ¡Repórtense! ¿Por dónde andan manejando? ¿Por dónde viven? ¿Anda lloviendo por allá? ¡Mándenos un mensaje!
0: ¡Arrancamos y continuamos con buena música!
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0: Vámonos con esto de los Tigres del Norte. Se llama Me Falta Un Pecado.
1: 9 de la mañana con 9 minutos.
0: Viejillo, gediondo, cómo no. Y aquí suena, padrino.
1: La que buena.
0: Perrona, viejo, súbale.

0: de la mañana con 12 minutos. Tenemos para ustedes los saludos sonidero. Señores, atención, porque en esta mañana vamos a arrancar mandándole saludos a la banda que nos sintoniza desde el Salto Pueblo Nuevo Durango. Allá, fíjate nada más, carnal, está lloviendo mucho, está lloviendo mucho, saludos.
1: Está lloviendo.
0: Allá, cómo no, sí.
1: Saludos a toda la banda del Salto. Saludos también a toda la gente de la Valle del Sur, que cuando llueve siempre se ponen a rezar, se ponen nerviudos. Pero todo está bien, ahorita están reportando que todo está bien y les mandamos un saludo.
0: Saludos también en esta mañana de lunes a los soneros, cómo no. A mis compadres que nos siguen en las diferentes rutas, como siempre, los de los camiones verdes, los de la plazuela, los amarillos, los azules, los rojos, buenos días. A los que venden carampiñados, a los que venden donas, buenos días. A los que venden mazapanes, buenos días.
1: Saludos y buenos días a toda la gente que anda piscando la nuez. Oigan, ya está cayendo la nuececita de los nogales y está dando mucho. Saludos y ojalá que hagan muchos productos, muchos platillos con su respectiva nuez.
0: Saludos para la Sauceda, Carretera de las Manzanas. También saludos, por supuesto, para los Fiscash, para mi compadre Juanito en el taxi. Saludos para Juanito, saludos, buenos días.
1: Saludos también a toda la gente, sobre todo los choferes del transporte público, ya sea taxi de la Alianza, de la CTM, ya sea el camión, ya sea la combi, ya sea lo que tú manejes, te mandamos un saludo, lleva a todos con bien, te lo vamos a agradecer, gracias por tu servicio.
0: Acá dice, buenos días, saludos a mi vieja, que se le hizo tarde y no me echó lonche, saludos, ¿cómo no?
1: Saludos.
0: Fíjate otra, mijo.
1: Simón, no, pues cómprate lonche, mijo, también. No pasa nada.
0: También tienes manitas, güey. Tienes un sándwich, un huevito.
1: Saludos también a toda la gente que anda mandando su mensaje aquí al 618-4554-949. Toda la gente de Canatlán, de la Sauceda, les mandamos un fuerte abrazo.
0: Saludos allá al Salto, al Aterrizaje, a la Chapultepec, a la San Pancho, también a la Juárez. Saludos a la Vicente Guerrero, cómo no, buenos días, saludos para ustedes.
1: A la Azteca también, yo tengo una morrita ya en la Azteca.
0: Oye, sí, que están muy guapas las morras de la Azteca.
1: Sí, me han dicho la colonia están... Azteca es la colonia más bonita de allá de Salto. Me también los vatos están guapos ahí.
0: Tan bonitillos. ¿Qué dice la banda? ¡Échale! Aquí nos está llegando unos audios, un audio. Buenos días.
2: Muy buenos días, sobrinos. Feliz inicio de semana.
0: Igualmente,
2: aquí
0: gracias.
2: En el Salto ya todos estamos convirtiéndonos en pescados y en sirenas.
0: Oye, es que es impresionante la lluvia que ha caído allá en el Salto. Por una parte, qué bueno que llueve. Por otra parte, pues no tanto, ¿no, carnal? O sea...
1: Pues me imagino, no sé si haya problemas de inundación en el Salto. Me imagino que por la estructura geográfica que tiene, que es prácticamente una picada, me imagino no debe de haber, pero... ¿Quién sabe? La verdad, ahora, solamente ustedes, díganos. Hermano,
0: fíjate nada más, quisiera que nuestros amigos del Salto nos manden fotografías de allá, porque ya me imagino los paisajes espectaculares que hay ahorita en el Salto.
1: Ahí el fin de semana andaba Jairo Guerrillo, el Inge, sí, y también estaba el licenciado Yair. El
0: licenciado López.
1: Estaban los tres grabando y hay un video que hacen con un dron en donde ellos están dando un beso de tres.
0: Exactamente,
1: y van alejando el dron y se ve muy bonito el
0: paisaje. Yo vi ese beso y morí de envidia.
1: Claro, no. Sí, siempre muy buenos amigos ellos, de esos de beso en la boca.
0: Muy romántico para irse a besar ahí con tus compas. ¿Cómo no? ¿Qué dice la banda? ¡Bueno, sí! ¡Échele, padrino!
3: ¿Qué tranza, chanate? ¿Cómo amanecieron? Buenos días, mi pata de tilío. ¿Cómo estás, mi David? Fíjense que yo amanecí con ganas de seguir chupando. ¿Cómo así? Me ponen una canción para chupar.
0: ¿Cómo no, carnal?
3: Y unos saludos para todas las razas de Coyotes y del Salto, especialmente para los Pérez.
0: Ahí está, saludos para los Pérez.
1: También saludos a toda la banda de Canatlán. No se les olvide la banda de Canatlán, que la neta siempre bien buena onda. Ellos sí tienen el mismo clima que nosotros, pero...
0: ¿Sí?
1: Pero ya acabó la temporada de manzana, oigan, díganos.
0: Yo
1: la otra
0: que...
1: vez fuimos a grabar y había mucha manzana, pero no sé si ya acabó la pizca.
0: Yo pienso que siempre hay manzanas en Canatlán, ¿no?
1: Sí, siempre hay, pero hay veces que hay más. Y esta era la temporada, no sé si ya habrá acabado la temporada. Ay, díganos a través del WhatsApp.
0: Vámonos con una canción para que chupe a gusto mi carnal, mi compadre, que hoy amaneció con ganas de seguir chupando. Y ahí le va este arrolo, no, parino, nomás, el Coyote.
1: Ándale.
0: Ranchero enamorado, mijo, qué bonito.
1: Fíjate nomás, la canción del Chanate en esta mañana. 9:17, estamos en Los Morros
0: de la Mañana. A regresar, el Notizón y más, y el tema para que participe con nosotros, padrino.
1: Cierto,

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2: Señoras y señores, sean bienvenidos y bienvenidas a otra edición más de El Notizón,
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2: Arrancamos con la información porque tenemos que hablar sobre los récords Guinness que se siguen prácticamente rompiendo en todo el mundo. Y ahora es el turno de un hombre que levantó 159 kilos, carnal, con un solo dedo, hermano. El atleta de Aruba, Higmon Molina, reconocido como la grúa humana, superó por 640 kilos la marca que el finlandés Juha Andersson había establecido un mes antes y volvió a quedarse con la plusmarca de esta disciplina. Levantar una barra desde el suelo con una mano exige fuerza y control, pero hacerlo con un solo dedo, carnal, imagínate qué tan mamado tiene el dedo. 159 kilos con este dedo, carnal, el dedo, pues el dedo, ¿qué? El índice.
4: El índice.
2: Con este resultado, Egmont Molina ahora es el hombre con el dedo más fuerte del mundo, Falcarini, ¡qué bonito!
4: ¡Qué bonito! Oigan, hoy, como les platicaba, estamos a 3 de octubre, o 3, sí, no, 5 ya,
2: 5, güey.
4: Discúlpenme, pero bueno, el 3 de octubre seguramente ustedes vieron muchas flores azules y que se regalaban algunos carritos. ¿Saben por qué sucedió esto? Bueno, este 3 de octubre no fue una fecha cualquiera, es una fecha cada vez más popular entre los jóvenes, en la cual, según una tendencia de redes sociales, se deben regalar flores azules y carritos a los hombres. Así es, a los hombres. Hace algunos días fue el Día de las Flores Amarillas, todos se acuerdan, dedicado a las mujeres, en el cual los hombres le suelen dar dicho detalle a quienes aman. Por ello, de acuerdo con dichas tendencias, ahora las mujeres deben de regalarle flores azules a sus novios. Hay algunos ramos, precisamente, en donde algunas novias se los daban con carritos Hot Wheels, con discos del FC, con controles de Nintendo, con todo lo que les gusta a los hombres, con balones de fútbol. Y esta es una celebración que surgió en redes sociales por allá del 2014, cuando el hashtag National Boyfriend Day se volvió viral en países como Estados Unidos, Australia, Canadá y México. Con el paso del tiempo, este también ya comenzó a generar mucha popularidad en todo el mundo. Entonces, si a usted el 3 de octubre no le regalaron flores azules, no lo quieren de verdad.
2: No lo quieren, hijo, no lo quieren. En otras noticias, jugadores del equipo de los Jaguares de Jacksonville de la NFL probaron fruta con chile mexicano y quedaron enamorados. Literalmente dijeron, es lo mejor que he probado en mi fucking vida. Wow. Los integrantes recibieron vasos de agua preparada y se animaron a probar una mezcla que forma parte de los antojos cotidianos de nuestro país. En México existen sabores capaces de sorprender a quienes los prueban por primera vez, y la mezcla de fruta fresca con limón, sal, chile y chamoy es uno de los ejemplos más representativos. Esos jugadores del NFL les llevaron fruta mexicana, bueno, fruta con chile mexicano, les llevaron también algunas aguas frescas. Ellos decidieron probar mango con chamoy, carnal, y quedaron completamente maravillados. Y esto obviamente quiere decir que en nuestro país y en nuestro estado, este tipo de delicias que a nosotros, pues, nos parece incluso hasta cotidiano, para los jugadores, fíjate, ganan millones de dólares al año, carnal.
4: Muchísimo.
2: Y no es para comprar un manguito con chamoy.
4: Oye, pues es que se me hace que es de los chilitos que solamente venden aquí en México. No lo van a encontrar allá en Jacksonville.
2: El Miguelito, el Miguelito.
4: ¿Sí? También el Tajín, hace poquito lo probaron en un crucero por allá, un peruano y un italiano, y se quedaron maravillados de cómo sabe el mango con Tajín.
2: Qué rico sabe el chile mexicano.
4: Así es.
2: Vámonos ahora con los deportes, de la voz de Julito. Buenos días, Julito, adelante con tu reporte.
5: Buenos días a todos. Muchas gracias, voy a levantar una oportunidad aquí en los deportes. Bueno, rápidamente, pues con México se la gacho, 3-0, perdimos, gachote, la neta. Se equivocó Campillo, güey. Campillo que tiene Durango, y se equivocó, regaló un gol, y la neta yo me gusté mucho. Y también el Tala regaló dos goles, y fue 3-0, ganaron las barras de las estrellas, güey, la neta. Y los hay partidos humanos estadounidenses, como yo, el partido de Taylor en un momento. Vámonos, pues, 3-0, perdimos.
2: Muchas gracias, mi querido Julito, y está el reporte de los deportes. Esto fue el Notizón, el noticiero más duro de la radio.
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2: 9 de la mañana, ya 32 minutos. Continuamos aquí en Los Morros y continuamos platicando. Oigan, hemos comenzado un nuevo mes, el mes de octubre, y sabemos que el mes de octubre siempre trae consigo, pues, este clima, por ejemplo.
3: Sí, sí.
2: Trae consigo, aparte, también las ganas de asustarse. Películas de terror, trae estrenos precisamente de este género, y sobre todo en Durango se van recordando y rememorando las historias macabras.

0: Entertainment Production, vamos a estar saliendo a diferentes partes del estado con la firme intención de hacer reportajes de aquellos lugares, de aquellas casas, de aquellos municipios que pueden contarnos historias oscuras. Tenemos aquí otra, el mismo, sí, buenos días, ¿quién habla?
1: Buenos días, les hablo de acá de Navajas.
0: Buenos días, mi estimado amigo, ¿cuál es su nombre?
1: No, mi nombre es Miguel.
0: Buenos días, ¿cómo amaneció, mi querido Miguel?
1: Pues un poco remojado, pero aquí andamos todavía.
0: Como debe ser, mi estimado, mi querido Miguel, ¿alguna experiencia que usted tenga sobrenatural que quiera compartir con este amable auditorio?
1: No, pues nomás que pues acá ya usted sabe que en la sierra hay muchas aventuras que le pasan a uno. Sí. En esta temporada de lluvias.
0: Cierto, ¿a usted le ha pasado algo así que quiera compartir, señor Miguel?
1: No, pues eso sí, que en veces anda uno en el campo allá y ya cuando pues anda uno muy bien remojado y entumido, que no, y en veces que no trae uno ni para qué poner una fogata.
0: Eso sí da mucho miedo, carnal. Eso sí da mucho miedo, es muy terrorífico.
2: Es terrorífico, pero así paranormal, carnal. Paranormal, ¿crees que por allá?
1: No, paranormal, eso sí no. Eso sí
0: ah,
1: no,
0: qué bueno, bendito Dios. Qué bueno, pero mire. Lo más extremo es que usted se remoja y luego pues no tiene para prender una fogata y eso es una situación complicada, señor.
2: Es complicado.
0: Miguel. Es complicado, lo entendemos. Mi querido Miguel, en esta mañana, ¿cuál canción le mandamos? ¡Cuénteme!
1: Quiero que me pongan una canción de que se llama El Troquero.
0: Ok, ¿con quién?
2: El Troquero.
1: El Troquero con los Huracanes del Monterrey.
0: Los Huracanes de Monterrey, ¿cómo no? Ahorita se la mandamos con mucho gusto, señor Miguel.
2: Ya empezamos.
1: Y para un grupo de camioneros del Salto que se apellidan Bayona.
0: Ok, para la banda, para los Bayona, le mandamos saludos. ¿Para quién más, Miguel?
1: Nada más para ellos, ¿sabes? De parte de aquí del velador de la Cerradero Navajas.
0: Eso ahí se todo. Lo mandamos con mucho gusto. Saludos y buenos días, gracias. Ahí está.
2: Un saludo hasta Navajas. Ya empezamos con las canciones que les digo.
0: Nosotros así de que no, es que la neta ocurren muchas cosas acá bien macabronas.
2: No, y los batones.
0: No es cierto, aquí no pasa nada.
2: A mí las brujas me las. De repente que se ve una bola ahí como de lumbre. No, le digo, esas son brujas, le digo.
0: Vámonos con esta canción que se va directamente para el poblado de Navajas, para mi compadre Miguel. Los Huracanes del Norte nos cantan El Troquero, padrino, y aquí suena.
2: ¡La qué buena!
0: ¡Súbale, mijo!
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0: 9:44. ¡Vámonos, Rikis! Porque ya está aquí, ya llegó la Teporocha.
1: Buenos días, hijo, buenos días, güey. ¿Cómo amanecieron, criaturas? ¿Cómo están? Y qué gusto me da saludarlos, criaturas. Hoy en este lunes, oye, hijo, prepárate porque ahí viene el diluvio, güey, aguas.
0: Aguas,
1: hijo. Como el arca de Noé, vamos a empezar a hacer una barca, hijo, un camión de... Vamos a empezar a subir animales a un camión de los azules, hijo, porque...
0: Los animalitos subieron de dos en dos.
1: Ah, sí, no, ya fuera de broma, así empezó el diluvio con Noé, güey. Ah, sí, así empezó, hijo, así empezó.
0: A ver si no le pide a alguien hacer una arca gigante.
1: Exactamente, sí, fíjate que hablando del clima, güey, me acuerdo yo que... Fíjate, entre melón y melames, hijo, hicieron un licuado de un licuado, güey. Para hacer un licuadito así para almorzar, hijo. Melón llevó la leche. Y melames la papá, hijo. Para ese licuado. Mejor lo llevó muy bien.
0: Ay, ay, ay.
1: Vete, melón. Melón y melames hicieron una limonada, güey. Melón puso el agua y melames los limones, hijo. Qué bonito también.
0: Qué bonito.
1: Ay, osito santo. ¿Cómo estás, Facarini? ¿Cómo estás, hijo?
0: Bien, Teporocha. ¿Qué tal tu fin de semana? Platícame cómo te la pasaste.
1: Oh, hijo, me la pasé bien rete bomba, güey. El fin de semana me fui a los alacranes de Durango contra los mineros de Zacatecas, hijo.
0: Oye, se puso bueno el juego.
1: Hombre, se puso bien padre, güey.
0: Gana 4-2.
1: 4-2, hijo. Bien padre que se puso, hijo. Bien perro.
0: Eran canastas.
1: Ándale, hijo. Oye, no, bien padre, güey. Y luego fíjate, nada más que empezó a llover el chipi chip, hijo. El chipi chip empezó a llover. Dije, no, qué rollo, hijo. Entonces me compré, oye, qué ricos los chicharrones que venden el Francisco Zarco ahí, hijo.
0: Está bien padre. Bueno, la salsita que dan. Está bien picosa, pero está bien buena.
1: Oh, hijo,
0: neta.
1: Bien padre, que es, esos chicharrones bien buenos. Y luego, no, pues me compré acá una chévez, hijo.
0: Simón.
1: Y luego hasta, ay, chiquete, una, la bien bomba, la crane, rara, no, bien padre, güey. Bien bonito, la verdad, hijo, fíjate.
0: Qué bueno que fuiste. Oye, también andabas en el concierto, ¿no? De primavera.
1: Ándalo, que después el ¿cómo se llama? Ese sábado, güey, después del partido ya medio fumigada, me fui a ver al Tony Meléndez, hijo. Oye, es que bonito.

0: De mi, ¿cómo se llama? El compadre Rubén Salazar, güey, que tiene una canción bien bonita.
1: Te voy a poner esta rolita de Rubén Salazar. Esto se llama Quiero Olvidarte. Esta canción se acaba de estrenar y es sin duda alguna uno de los éxitos que hay en La Qué Buena. Son las 9:48. Disfruta de este tema y continuamos con más.

0: Son las 9:51. Continuamos en La Qué Buena. Y gracias a todos los que nos escuchan en la triple frecuencia 93.3, 93.7 y 94.9. Durango, Canatlán y El Salto, unidos como cadena hermana. Estamos muy emocionados y necesito que ustedes ya vayan mandando su mensaje, porque la Teporocha ya está aquí. Y no está aquí solamente para hacerte reír, para divertirte, no, está aquí para que reflexiones sobre tu futuro.
1: Así es.
0: Está aquí para que tú sepas qué hacer, qué decisiones tomar en tu vida. Lo único que tienes que hacer es mandarnos tu mensaje con tu fecha de nacimiento.
1: Vete, pero quiero escuchar a la gente, güey. Quiero escuchar a la gente porque
0: quiero que sea audio.
1: Quiero que sea un audio, hijo. Es que la gente es muy huevón, hijo. Quiero que sea un audio, que usted me mande un audio. No, nada más quiero escuchar su voz. ¿Puede usted decirme buenos días, mamacita, sensual, formidable, madrota? Como usted quiera decirme, pero mándeme un audio. Por favor, quiero escucharlo a usted. Y con mucho gusto aquí le hacemos su predicción según su voz, hijo.
0: Muy bien, me gusta.
1: Bueno, tú dime tu fecha de nacimiento, Luis David.
0: Por ejemplo.
1: Así es.
0: Primero de agosto de 1995.
1: Ok. Muy bien, vamos a ver, primero dijiste que, ¿de qué, güey, de agosto?
0: Primero de agosto.
1: Primero de agosto.
0: El primero de agosto es una fecha que evidentemente te habla de que quise ser el primero.

0: Primero en el mes.
1: Así es, siempre, siempre queriendo llamar la atención, pero siempre.
2: ¿Pero qué dice de mí? ¿Qué mira, dice de mí eso?
1: Te voy a decir algo muy... Mira, los nacidos el primero de agosto, güey, según la voz que tienes, así como de travesti. Fíjate que estás aquí para gritarle al mundo que importas y que ya no vas a ceder ante lo que la gente diga, hijo. Te gusta impresionar y ser reconocido. Y trabajas muy duro para que nadie minimice tu esfuerzo. Fíjate, no eres perfecto, hijo. De hecho, eres muy imperfecto, güey. Eres demasiado imperfecto, pero no
2: claro,
1: importa.
2: Como todo
1: tienes
2: humano.
1: Rasgos de tu personalidad que pueden ser molestos para algunos. Te exiges tanto que a veces olvidas que tienes sueños y cosas que amas hacer. Hundiéndote en un trabajo tras otro. Puede ser dramático e intenso. Y te cuesta no tomarte las cosas a pecho. Además, necesitas sentir que estás a cargo, que el poder te relaja y te hace sentir sumamente valioso. Fíjate, güey, tu símbolo astrológico es el león, representando tu valentía y deseo de respeto. Tu elemento es el fuego, mostrando tu lado dominante y hermosa calidez para emprender, además de que eres sumamente cachondo. Fíjate, güey, tu planeta regente es el sol, lo que explica tu orgullo y vanidad. Sabes que tienes todo para saborear el éxito. La numerología dice que tus números de la suerte son... ¡Apúntale, güey!
2: A ver,
1: ¡es
2: está.
1: El 1!
2: ¡Sí!
1: ¡Es el 3!
2: ¡Ok!
1: ¡El 10!
2: ¡Muy bien!
1: ¡El 13!
2: ¡Ok!
1: ¡Y el 23!
2: ¡Perfecto! ¡El 23!
1: ¡Así es, hijo! ¡23! ¿Qué opinas de esto, güey?
2: Creo o sea, que sí, tiene mucho siento, que ver. O sea, sí da clic, sí encaja con mi personalidad y con mi fecha de nacimiento.
1: ¡Así es, hijo!
3: Acá buenos días, hasta por 8, mi fecha de nacimiento es el 26 de julio del 76.
1: Muy bien, hijo, 26 de julio del 76. Ahí te va tu horóscopo negro, hijo. 26 de julio del 76. Atención, fíjate nomás, oh, lo que me... Fíjate nada más esta carta que me está apareciendo, güey, fíjate.
2: A ver, ¿qué pasa?
1: Fíjate bien, fíjate. Ya he nacido el 26 de julio. Eres una persona que prioriza la amabilidad y no pierde el tiempo con malas caras. Siempre estás enfocado en tus propios objetivos. No compites con los demás. Trabajas arduamente, disfrutas contrarreloj y prefieres que todo esté claro para ti. Fíjate algo muy importante, hijo. Los nacidos el 26 de julio tienen un toque místico. Saben detectar malas energías y detestan la hipocresía. Tienen un carácter fuerte y no son fáciles a la hora de interactuar. Con la misma intensidad que son sociables, tienen amistades por doquier. En el amor, honras la pasión y tienes un lado sensual que atrae a cualquier amante. Y este lado sensual se encuentra en tu retaguardia, mi querido amigo, ah, amiga. Dale. Es que últimamente estás comiendo papa, te estás poniendo bien algón. Un algón que estás, hijo. Felicidades por esos glúteos de acero. Entonces, si alguien no está listo para algo serio, es mejor que se aleje de ti.
2: Fuga.
1: Aunque puede ser posesivo o indeciso, disfruta de las relaciones a largo plazo, hijo. Así es. Oye, es que fíjate que últimamente veo mucha gente bien pompuda, güey.
2: ¿Sí?
1: ¿Quién sabe qué está pasando? No sé si el agua de Durango ya trae, quién sabe qué, güey. Potasio.
2: Peluda, pero bien pompuda. Y no, es que ya trae mucho, además de flúor, ¿sí? Ya trae proteína el agua de aquí de
1: hombre,
2: Durango.
1: Hombre, pero unos, también unos hombres que ahorita me topé en el camión. Oye,
2: hijo. Hay muchos gimnasios también.
1: Exactamente, está de moda hacer ejercicio, ¿verdad, güey?
2: Está de moda cuidar su salud.
1: Te me acuerdo cuando mi comadre Berta salió embarazada, güey. Y yo le había dicho, ¿qué pasó, comadre Berta? Le digo, le dije a mi comadre, oye, es comadre Berta, si las sentadillas eran en el gimnasio, no, ¿cómo se llama? Ay, ya se me fue el rol. Si las sentadillas eran en el gimnasio, no en Ignacio, le dije.
2: No, Ignacio.
1: Y se embarazó de mi compadre Nacho. A ver, ¿qué dice?
3: Aquí tenemos un audio, ¿qué deseas?
4: A ver, borracha despreciada, o sea, paca la naca, yo quiero que me diga 8 de marzo 79, por favor.
2: 8 de marzo.
4: Malquerida.
1: Cállese, perro, cállese, güey.
2: Ni la culpa no era mía,
1: ahorita,
2: ni dónde estaba, ni
1: ahorita
2: no,
1: andas tú así muy alebrestado, perro, pero cuando hacen el 80, ¿te acuerdas, hijo? ¿Te acuerdas, güey? Cuando hacíamos el amor, güey, allá atrás del Cyclones. Y ahora me vienes a faltar al respeto, perro.
2: ¿Cómo ves?
1: Ay, perro, de memoria corta, güey. Si nomás me acuerdo cómo se te hacían tus ojitos así de huevo, me decía, te por hoy, todo tembloroso. Y ahorita vienes y me dices que, ay, que paga la naja. No, hombre, te digo, güey, fíjate. Según mis madriolas, hijo, ¿de qué fecha dice este güey que es?
2: El 8 de marzo.
4: A ver, 8 de marzo.
1: 8 de marzo, hijo, fíjate nada más. Atención, 8 de marzo. Aquí está para ti, cómo no. 8 de marzo, fíjate. Fíjate lo que te voy a decir. Si has nacido en el 8 de marzo, eres un espíritu inconformista por naturaleza. No te basta con aceptar el mundo tal y como es, porque ocupas cuestionarlo, reinventarlo y darle tu propio significado. Como buen Piscis, tu sensibilidad es extrema. Las palabras y las actitudes de los demás pueden afectarte más de lo que quisieras admitir. Estás en constante aprendizaje para no ser tan vulnerable, y aunque poco a poco vas logrando fortalecer tu coraza, sigue siendo muy fácil herir tus sentimientos. En el amor, hijo, necesitas un compañero o compañera que sea tu polo opuesto. Alguien extrovertido, aventurero y sin miedo a empujarte fuera de tu zona de confort. Pero atención, mi querido Charate, porque según esta madriola y mis conocimientos, los que nacieron justamente en este día, en el 8 de marzo... Hay un 95% de probabilidades, hijo, de que llegando a los 55 años se les voltee el calcetín. Es eso. Aguas, Chanate, porque llegando a los 55...
2: Si es que es el 8 de marzo, no hay duda.
1: A mi compadre, ya borracho, se le va a voltear, hijo. Te estoy diciendo, aguas, porque es la peligrosa, es los 55 años.
2: Muy bien.
1: Bueno, papuchines, muchas gracias. Me despido, ahorita regreso. Yo soy la Teporocha, la dama del cosmos. Y recuerda que donde quiera que te encuentres, siempre hay un espacio para poder chupar.
2: Me gusta.
1: Gracias, hijo, hasta luego.
2: 9:59, nos vamos con eso de los primos de Durango. La elegida, una balada bonita que tenemos en los morros
1: de la mañana.
2: Y recuerda que aquí en México, en Francia y en Senegal se dice aquí suena.
1: Pues la que buena.
2: Vámonos, pues.

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1: Ahora sí, mis hermanos y mis hermanas, siendo ya en este momento las 10 de la mañana con 6 minutos, arrancamos la segunda hora con Presas contra Terruñas. En el día de hoy, ladies and gentlemen, damas y caballeros, tenemos un enfrentamiento digno de una función estelar de este tipo. Y es que se van a enfrentar dos grandes canciones. Y para empezar, les voy a presentar la canción que hoy traigo, parino, para empezar la semana con victoria. Y es que esta canción va a representar las Terruñas. Y es una rola que es mi hermano de antaño, que solamente los más conocedores la van a entender, la van a comprender y la van a cantar. Esto es a cargo de los chamacones, señorones, los Cardenales de Nuevo León. Esto que se llama Quiero Que Sepas. ¡Ah!

0: huele, mijo? ¿Qué huele, perro? ¿Qué huele, perro?
1: Ahí es entonces. Ahora, yo sí te tengo una propuesta. Una propuesta que estoy seguro que es una canción que les va a gustar a la mayoría. Es una canción que no es tan conocida, es nueva, pero que seguramente si tú la quieres escuchar, como ganó la otra vez Grupo Firme con Ricardo Arjona, estoy seguro que tú vas a querer escucharla. Y es que te imaginas un dueto de Karol G con Marco Antonio Solís, el Buki.
0: Interesante,
1: aquí lo escuchamos.

0: perro, ¿verdad? Perro, de esta carnal.
1: El YouTube Music, muy bien, ¿eh?
0: Sí, ahí está. Oye, fíjate bien, nada más. Carlos G, Marco Antonio Solís. Contra las canciones de siempre, ya le se la sabe.
1: Mira, por esta ocasión te voy a decir
0: lo mismo.
1: No, te voy a decir una cosa. Yo creo que sí es una muy buena canción. Te felicito, has elegido bien tu representante. Karol G y el Buki nos cantan una canción espectacular. Pero bueno, mi hermano, sabemos que no vas a poder con el poderío, válgame la redundancia,
0: de poder con el poder.
1: No vas a poder con el poder de los invasores de Nuevo León, ¿cómo no?
0: Ajá.
1: Ahí está, pues, mis hermanos, Fresas contra Terruñas, el Buki, fíjate, el Buki y Karol G contra los invasores. Los dejamos con la narración exclusiva de nuestros pugilistas, bueno, más bien cronistas del pugilismo musical, como ya es costumbre. ¡Ajijo! El Sardo Lama y Julio César, buenos días, hacia adelante.
0: ¡Échale! ¡Bienvenido!
2: Muchas gracias, mi estimado Falcao, como siempre es un placer saludarlos en la casa del boxeo. Y hoy efectivamente tenemos frente a ustedes una pelea realmente de impacto. La Amazon, ¿qué esperar de esta contienda? Me parece que es bastante complicado, bastante difícil decir un ganador y sobre todo arriesgarnos por un pronóstico. ¿No lo crees así, la Amazon? La mala mitad.
3: Efectivamente, me parece que es realmente complicado, pero como yo soy Don Lama y todos me la peles parado, fíjate que yo voy a decir en este momento que me parece que según mis estadísticas serán 10 puntos para las Terruñas. Me parece que las Terruñas hoy salen con ventaja y sale como favorita en esta pelea primera de la semana. Te doy la bienvenida a mi lado izquierdo de Isla Vega, Nevada, Julio César. Buenos días, Julio.
4: Sí, gracias, Lama, gracias, que listo te veo. Una buena pelea, yo no conozco. Yo creo que va a estar muy buena, y pues la otra también. Gracias a ti, Chole, con esa canción. Nomás está por una chave y suena esa canción y ya, yo estoy bien harto. Vamos, pues, a ver cómo está la gente.
2: Estoy de acuerdo contigo, gracias, mi querido gran campeón, con ese análisis tan exquisito que haces del boxeo musical. Vámonos en este momento sonando la campana y eso indica que nos vamos de campana a campana. Y de esquina a esquina, recuerda que un campeón jamás tira la toalla. 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Comienza la pelea y ahí está. El intercambio de guadañas potente, el intercambio de impacto poderoso, fulminante. Ahí está, Jabaraja, ahí está, entrando primero votos. Ahí están los votos por las Terruñas, pero están recuperando terreno. Bueno, las Fresas, ahí está Karol G. Vaya que bichota, vaya que poderío del Buki. Voy contigo, Fermín, ¿qué está pasando? Te escucho, adelante, Fermín.
5: Hombre, está bien padre la pelea. Dice, buenos días, morros de la mañana. Ahorita dice, me podrían complacer las mañanitas para mi madre Lupita, que la amo mucho. Y yo voto por las Fresas, saludos. Aquí tenemos otro audio que está llegando al 618-45-54-94-9. Buenos días, ¿por quién es su voto?
6: Así inmenso, chanate, son cardenales, chanate. ¿Cuáles bichis invasores?
1: Lo mismo, hombre, sí, cierto, son los cardenales. Son los cardenales, dijo, es lo mismo, hombre, son de Nuevo León, todos son de Nuevo León.
0: Está bien, como los cardenales de Arizona.
2: ¡Aja, baraja, ya está! El voto justamente para los cardenales invasores, extraterrestres, no sé cómo son, pero son de Nuevo León, te escucho, gran campeón, ¡cham, cham, cham!
4: Ahí está, ya listo, campeón, el primero, uno por uno, ya votó uno por uno y otro por otro. No quiere decir que ahorita hay empate. Cuando hay empate quiere decir que no ha ganado nadie todavía.
2: Tiene razón, gran campeón, sobre la campana. Vámonos de campana a campana. Y les quiere decir, aquí dice el compadre Geraldo Aguirre. Dice, buenos días, ¿qué tal? Puros cardenales, jabaraja entrando. La izquierda potente, poderoso, fulminante. Vámonos con más, Fermín.
5: No sé, buenos días, Balam dice, buenos días. Saludos, mijos, voto por las Fresas.
2: ¡Ajá! Ahí está, el impacto certero siempre, siempre penetrando perfectamente a su rival. Y es que vaya forma, es impresionante, es inverosímil, es deliciosa la forma en que está impactando a las Terruñas. Ahí están los votos para las Fresas, el Buki, Karol G, un duelo y un dueto realmente sin precedentes en la música regional mexicana. Vámonos con audio, te escucho, Fermín.
6: Esa pelea está como la del sábado del chino contra el otro, contra el mexicano el sábado. No, hombre, pobrecito. Pero bueno, hasta se ahogaba el champ. ¿Ah, mi champ?
1: ¿Verdad que sí, champ? ¿Se habla, champ? Aquí dice, buenos días, yo voto por las Fresas de parte de Taller Ábalos. Aquí dice, buenos días, morros, yo voto por los invasores. Bueno, los cardenales, aquí son la que buena.
2: Ajá, baraja, gracias, ahí está justamente el impacto certero, formidable, poderoso.
4: ¡Impacto, impacto, impacto! ¡No puede ser!
2: Tenemos un empate, damas y caballeros, tenemos empate. Así es, en la casa del boxeo, la que buena Durango, tenemos empate. Y en este momento, para desempatar los cartones, el primer audio que llegue y que me diga con injundia: mi voto es por las fresas o mi voto es por las terruñas. Prácticamente de esta forma, le va a dar el voto final y decisivo a su respectivo contrincante. En este instante, estamos abriendo ya las líneas de comunicación. Ahí estamos viendo, y estamos esperando, y está entrando. Ahí están, varios WhatsApp. Abuelita lo mantenga. Estamos cerrando de forma trepidante, de forma excelente, sobresaliente, como aquella pelea de ni más ni menos que Manny Pacman Pacquiao contra Barrera. Vámonos contigo, Fermín, te escucho.
5: Aquí están llegando los mensajes, dice.
4: ¡Ah, vámonos por el
5: Ay, creo que esa era su hermano, Julito, era su hermano.
4: ¡Ay, no tengo hermano! Yo no tengo hermano, yo hablo así por los golpes que me dio la vida, la neta.
5: Bueno, ahí dice del Buki, dice Cardenal, así que tenemos otro.
7: Buenos días, por las fresas,
5: por las fresas,
8: mi voto es por las fresas.
2: Vámonos, gracias Fermín, ahí está la tarjeta final, es el Amazon, te escucha la mala mitad.
3: Y vaya forma, querido Sarre, vaya forma, amable audiencia, de cerrar esta pelea, la primera de la semana, con tres rounds distintos. Empezaron las terruñas y recibiendo los votos, pero terminaron prácticamente en la lona. Y mi tarjeta, Durango, mi tarjeta dice que son 10 puntos para las fresas, 9 puntos para las terruñas, 10 para las fresas, 9 por las terruñas. Julito González, gran campeón, y una pelea bastante buena, una pelea bastante entretenida como la tuya. ¿Cómo lo viviste, gran campeón? Te escucho, Julio César. ¡Chao,
4: González! La verdad es que no me esperaba este resultado, increíble. Yo creo que va a estar muy buena la rolita. Yo te digo, no la he escuchado, pero ahí está el resultado. Ya, el debutante que está ganando contra los Cardenales, Invasores, no me acuerdo que ni vos pusiste, pero ahí está, pues.
1: Vámonos pues con esta canción, mis queridos amigos. Esto es, fíjate, hoy ganaste y ganaste bien, Falcanini, muy bien tu
0: limpio,
1: canción.
0: Gané limpio.
1: Presenta, haznos el favor de presentar tu rola, carnal.
0: Vámonos a escuchar esto. Se llama Si Antes Te Hubiera Conocido. Ah, no, ¿va?
1: ¿Cómo se llama? Se llama...
0: No sé, pero es Karol G con Marco Antonio Solís.
1: Hombre,
0: ¿cómo se llama la rola?
1: Te digo.

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0: Ahí está la música de Montes de Durango. Espero, ya son las 10 de la mañana con 27 minutos y estamos de regreso en ese fabuloso lunes. Arrancamos la semana. Y además, fíjense que hace rato que estábamos platicando sobre ese tipo de historias que vamos a ir a revisar y a documentar. Después de que nos hablaron, nos dijeron, no, pues en la sierra no pasa nunca nada, nunca pasa nada, ¿no?
1: Está bien. No, pues ya sé que están preguntando de paranormal, pero a mí más bien me da miedo morirme de frío.
0: Pero bueno, ahora sí, mis hermanos, fíjense que este mes estaremos visitando varios puntos del estado, de la ciudad, buscando casas, ¿no? Y también tratando de localizar diferentes relatos, lugares con un poderoso estigma, ¿no?
2: Sí, claro.
0: Con un enigma, no sé.
1: Es... Sí, sé qué palabra estás buscando y la neta
0: es esa, wey, se me olvidó. Es esa, pero se me fue la onda, ¿no?
1: Enigma.
0: Enigma, poderoso enigma.
2: Un poderoso enigma.
0: Si usted conoce alguna casa que diga, no, pues aquí la neta en la noche parece que está llorando la llorona. Si usted tiene algunas historias que nos pueda hacer llegar, con mucho gusto, el equipo de investigación de Production Entertainment, la que buena Durango, va a dirigirse hasta ese punto y vamos a documentar todos los videos.
2: Exactamente. Vamos a llevar nuestros instrumentos uh-huh. de grabación, nuestro material de trabajo.
0: Exactamente.
2: Y vamos a hacer una exploración en donde ustedes nos digan, pase lo que pase.
0: Exactamente. Podemos, sí, o sea, está muy impresionante. Tenemos ya aquí, estamos
1: ya me con, asusté,
0: con la protección, vamos a llevar colgados unos ajos.
2: Hay algunas casas que uh-huh. me imagino que de por sí uno tendría que explorar, por ejemplo, la casa del músico que le tocó al diablo ahí en Dolores del Río.
0: ¿Sí?
2: Puede ser esa una de las casas más embrujadas, el hotel maldito, el que está allá en el cerro también. Sí.
0: El año pasado visitamos esta casona, la quinta abandonada que está a espaldas de la Plaza Hito. Y esta casa, dicen que obviamente es una casa que tiene todavía la presencia de algunos entes fantasmales por personas que tristemente perdieron la vida de forma trágica en este punto de la ciudad. También nos dimos la vuelta el año pasado al Hotel del Terror, un hotel que está allá por el Cerro de los Remedios, que dice que supuestamente, las leyendas cuentan que esa obra quedó inconclusa porque... justo los que estaban organizando o al menos creando este plan para la construcción, por ahí tuvieron que ver con un ente maligno. Entonces, que al momento de castigarlos, la obra está inconclusa y por esta razón ya nunca se pudo completar.
2: Ándale, esa historia está muy macabra.
0: Hay una historia que dicen que en el Salto hay un camión que nunca llega.
2: El camión que nunca llega.
0: Y esto es cierto, sí es cierto.
1: ¿Era en el Salto o en Canatlán?
0: No, era en el Salto.
2: Que se escuchaba el camión, pero nunca jamás llegaba. Jamás. Nunca pasaba por ningún lado, nadie lo podía ver físicamente.
1: ¡Ay, no!
0: Fíjate,
1: no.
0: Pero esto nos lo platicó un lugareño del Salto que nos dijo, claro. Aquí hay una leyenda bien, no, bien fuerte. ¿Cómo? Sí.
2: No sé si estén listos para escucharla, dijo.
0: No, dijo, no sé si estén, no, a ver, yo me intrigué, a ver, cuéntemela. No, es que en el Salto se dice que hay un camión que nunca llega, que nomás se escucha, pero nunca llega el camión. Tenemos una llamada entrando, buenos días, ¿con quién tengo el gusto?
3: Sí, buenos días.
0: Buenos días, ¿cuál es su nombre, mi amigo?
3: Con Goyo de Vicente Guerrero.
0: Mi querido Goyo, ¿cómo estás,
1: Goyo?
0: Carnal.
3: Pues aquí escuchando aquí las anécdotas que... Oigan.
0: ¿Qué pasó,
3: Goyo? Les platico una cosa que me pasó.
0: Adelante, adelante, Goyo.
3: Mira, yo navego lunes y martes para acá, para Santiago Tepehuanes.
0: Ok.
3: Y me regreso el martes en la noche.
0: Sí.
3: Llego a mi casa como a eso de las 11, 12 de la noche.
0: Ok.
3: En una ocasión iba llegando al libramiento que va al aeropuerto ahí en Durango.
0: Sí.
3: Y estaba una señora sentada así en culequillas en los barrotes del puente. Y yo pensé, dije, esta señora le pasó algo, está esperando o avisando un accidente, algo, y me paré enfrente de ella. Y al momento que me paré le dije, señora, buenas noches, ¿se le ofrece algo? ¿Le puedo ayudar en algo? Y no me contestó nada, se volteó para allá, para el otro lado, no me dio la cara.
0: Okay.
3: Y pensé en voz alta, dije, bueno, dije, mi intención era ayudar, Dios que la ayude. Y se desapareció.
0: ¡No!
1: ¡Ay, no! ¡No, por favor!
2: ¡No manches!
0: O sea,
3: fíjate que...
0: ¿Ante
3: que
0: ya tus cuando, ojos desapareció? Cuando
3: sí, en mi hijo, en mero enfrente de mí.
0: No manches.
3: Y ya cuando bajé la bajadita de la... Porque pasas por el puente de arriba y sí, está la luz de la gasolinera y te alumbra muy bien, o sea que aunque sea de noche, te alumbra bien todo. Ya cuando bajé la bajadita, sentí un frío en el carro. Okay. Y me dio mucho miedo.
2: No, hombre... Pues
3: pero me fui hasta Vicente Guerrero con la luz del carro de adentro prendida del miedo que me dio.
2: Ay, no,
0: no manches, güey.
2: Ahorita se me puso la piel chinita, nada más de lo que platicaste. De hecho, que desaparezca frente a tus ojos, me imagino que debe de ser una sensación terrible. Y te vas con esa sensación todo el viaje.
3: Sí, y fíjate que yo pienso que es alguna persona que falleció por ahí, sí, o tuvo algún accidente y está esperando, te está avisando de algo. Y cuando le dije, mi intención era buena, Dios que la ayude, en ese momento la señora desaparece.
0: Ándale. O sea, tú le dijiste, mi intención era buena, Dios que la ayude, eso le dijiste,
3: sí,
0: tú, Goyo.
3: Sí, sí, dije eso en voz alta. Ajá. Y se desapareció la señora.
0: No manches. No manches. Y es muy interesante porque en este tipo de relatos a veces la gente dice, bueno, desapareció, pero no sé, volteas a un lugar y vuelves a voltear al mismo punto y ya no está la persona. Ah, en esta historia, tú dices que frente a tus ojos desapareció.
2: Se desvaneció su imagen.
0: Qué interesante, sí, porque, qué fuerte.
3: Sí, sí, fíjate que yo tengo ya 11 años navegando esta misma rutina de todos los días, cada 8 días.
0: Sí.
3: Y ando en carretera y me ha tocado ver muchas cosas. Y imagínate que la señora, pues yo con el afán de ayudar, de servir, de porque me ha tocado a mí descomponerme en carretera y que nadie me
0: ayuda. Claro, exactamente, sí.
3: Y yo, mi intención era esa, dije, pues algo le haber pasado. Y te digo, paso un mero enfrente de ella y la tengo a un metro de distancia.
0: Sí.
3: Cuando me paro, porque me paré y puse las intermitentes, y le digo, y la señora se voltea para allá. Entonces le digo, señora, mi intención era ayudarla, Dios que la ayude, y se desaparece. Ay, entonces, Dios mío. No me da miedo en el momento, sino, ajá, que como a los 2 minutos que voy, claro, voy en el carro, sentí un frío, sí, pero así como si estuviera nevando,
0: okay,
3: y ya se dio cuenta que me dio mucho miedo.
0: Oye, ¿y qué horas eran aproximadamente, Goyo?
3: Eran como las 11 de la noche.
0: No, oye, era noche, era noche. Ahora, también destacar aquí, Goyo, que imagínate, muchas personas ya eso de las 9, 8 de la noche ya no se paran porque no sabes con quién te vaya a tocar, sí, la otra persona.
2: Hay muchos que no.
0: Pero, o sea, el buen corazón de Goyo que dijo, no, pues es una señora, o sea, pues qué puede pasar, ¿no? Entonces ocurre esta situación. Vamos a investigarlo, carnal. ¿En qué punto directamente dices que se encuentra?
3: En el mero puente, ajá, donde están los barrotes pintados de amarillo con negro, okay, el mero enfrente de la gasolinera, pero en la parte del puente de arriba.
0: ¿En qué lugar?
2: Okay.
3: En la gasolinera que está, ajá, en el libramiento para ir al aeropuerto.
0: ¿Libramiento?
2: Sí, ya.
0: ¿Tú ya lo tienes?
2: Ya. Simón, ya sé dónde, exactamente ya sé dónde.
0: Ir al aeropuerto. Mi hermano, mira, te agradecemos mucho este aporte, vamos a hacer un reportaje especial, y pues bueno, mi hermano, pues ya no hagas eso, ¿no? Por más de que quieras hacer una obra de caridad, uno no sabe con qué se va a topar, básicamente.
2: Mira, lo bueno es que todo bien y que tú eres un ser de mucha luz.
0: Exactamente.
2: Y la neta sí, luego se nota que sí lo eres.
3: Sí, fíjate que ahí me dijo mi mamá un día, todavía tengo mi mamá, gracias a Dios. Me dice, bueno, hijo, tienes que tenerle más miedo a los vivos que a los muertos.
0: Sí, es cierto. No te van a hacer nada. Tiene razón, es cierto. Entonces, pues bueno, mi hermano, nos dio mucho gusto escucharte. Esperemos que estés muy bien y que si tienes otra historia que nos quieras compartir, aquí los micrófonos están disponibles para ti, Goyo.
3: Vale. Mañana les comparto otra cosa que me ha pasado.
0: Ah, claro, ¿vale? No, por supuesto, mi hermano. Encantados.
2: Esperamos tu llamada, carnal.
0: Excelente. Ahora, día, pues, Goyo. Hasta luego, gracias.
2: Va. Gracias. Así como Goyo, tú también, Radio Escucha, querido Radio Escucha de la Qué Buena, puedes hablarnos, contarnos tus historias y obviamente nosotros que las vamos a investigar. Se nos hace muy interesante y así damos por inaugurado este mes del terror en La Qué Buena.
0: Así es.
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1: Y esta es. Ya son las 10:39. Si es 9, no veo desde acá, pero sí, si es un 9, 10:39. Y bueno, seguimos hablando precisamente del tema del día, lugares embrujados en Durango. Me imagino que hay muchos y todos los vamos a investigar. Si usted tiene una anécdota, si tiene una historia, algo que le contó su mamá, su abuelita, por favor, háganosla llegar a través del WhatsApp, Fermín.
2: Aquí tenemos unos mensajes. Dice, buenos días, a ver, morros, buenos días. ¿Sí saben cómo grita la llorona en Mazatlán, Sinaloa?
3: ¿Cómo grita la llorona en Mazatlán, Sinaloa?
2: ¿Cómo? Sí, grita, ¡al, mis plebes!
1: ¡Ay, mis plebes! Ahí está mi plebes.
3: ¡Ay, mi plebes!
1: Los huercos.
3: ¡Ay, lo voy a hablar! Sí, sí, sí, tiene razón.
1: Sí, sí, los plebes.
3: Oye, ¿qué ahora? La leyenda original de la llorona, ¿de dónde es? O sea, porque hay, no puede haberla, o sea, no, la llorona no puede caminar por todas partes, ¿estás de acuerdo? No,
1: carnal,
3: imagínate cómo tendrán los chamorros a caminar desde Veracruz hasta el, acá para el, hasta Chihuahua, imagínate.
1: Yo me imagino que es al sur, ¿no? Al sur de la ciudad. Mira, te voy a decir exactamente cuál es la leyenda real.
3: Que es una leyenda que obviamente en muchas ciudades o en todos los estados siempre dicen, no, es que la llorona y que la llorona y que la llorona. Bueno, es una leyenda que debe de tener su inicio en un lugar específico.
1: El origen de esta leyenda de la llorona se remonta a la época prehispánica en Tenochtitlán.
3: Ah, fíjate.
1: Como uno de los presagios funestos que anunciaron la caída del Imperio Mexica tras la llegada de los españoles. Fíjate, y el mito prehispánico es de Cihuacóatl.
3: Cihuacóatl,
1: así okay. Se llamaba ella, fíjate.
3: Se llamaba Cihuacóatl, la llorona.
1: Sí, sí, me imagino que en aquellos años. Pero ha habido muchas películas de la llorona. Y si bien es una leyenda totalmente mexicana, la han agringado, se la han llevado a España,
3: sí, sí.
1: A Latinoamérica, pero creo que sí es de las leyendas más fuertes que tiene México. ¿Y quién no ha escuchado en algún momento el famoso ¡ay, mis hijos!
2: Acá por mi casa todas las noches escucha una llorona y gritona también.
1: Una gritona. Una saludos gritona, a la gritona, no. Preséntenla.
3: 10:41. Escuchamos la canción de los dos de la S. Somos los que somos. Aquí suena.
1: La que buena.
3: Tómale.

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1: Diez de la mañana con 50 minutos. Tengo la recomendación para ti, la recomendación de esta canción. Una recomendación que ya había ganado en las fresas, carnal, pero que obviamente la gente quiere seguir escuchando. Ricardo Arjona y Grupo Firme nos cantan Amor Factura.

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3: Bueno, señores, ahí estuvo la recomendación de este lunes, arranque de semana. Ya nos vamos, se van a quedar con la vocecita para que los complazca desde ahorita y hasta la una de la tarde. Recuerda seguirnos en todas nuestras redes sociales. Ahí estamos tanto en Facebook, Instagram, TikTok. Nos encuentras como arroba la que buena Durango. Gracias, Falcariri, cámara.
4: Cámara, muchísimas gracias a todos por su presencia. Vamos a ver si llueve más al rato. Parece que no, pero que se la pasen muy bien y excelente inicio de semana para todos. Bye, bye.
3: Día 55.

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1: Muchas gracias por escucharnos. Recuerda seguirnos en las redes sociales. En todas partes nos encuentras como La Qué Buena Durango. Sigue a Diego Hernández en Instagram, @diego.hernandez97, y a Falcao, @LuisDavidFalcao. Que tengas bonito día. Vete por la sombrita. Hasta luego.
2: Ya vámonos, Fermín. Ya vámonos. Ya se acabó.
1: Ay, perdón. Me estaba despidiendo.
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4: 11-2.
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7: La temperatura
4: 19 grados.
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Chiquitín, ¿cómo está? ¿Cómo amaneció? Ya llegó y está aquí Carito Ratia, la vocecita de la que buena, mija. ¡Eso! ¿Cómo amanecieron, gente bonita? ¿Cómo están? Ay, pues la energía del lunes, bebé, con toda la actitud en este lunes, lunes 5 de octubre, bebé. 11 de la mañana con 4 minutos. ¿Cómo está la temperatura aquí en Durango, mijo? Pues lo que sí sabemos es que está nublado, ¿verdad? Eso sí, ya de entrada, pues sales de tu casa y te das cuenta que pues está nublado, bebé. Oye, también es día caldero. Pues tenemos que 19 grados de temperatura, mijo. Oye, pero es que, ¿sabes qué? Yo soy bien friolenta, bebé. No, yo para mí 19 grados, no, pues es casi uno, la neta. Oye, y en el salto en 15, fíjate. Ay, no, qué padre, ¿verdad? Mira, yo sé que hay mucha gente que se la está pasando muy mal con el huracán. Pero, mira, y en Canatlán 17 grados, fíjate. Pero se siente como 14. Dice, yo de verdad siento bien gancho por la gente que está batallando con lo del huracán, ¿verdad? La gente que pagó sus vacaciones ahora en Mazatlán, mijo. Y cómo están las olas bien feas, Pues la neta, qué gacho, ¿verdad? Pero yo para este clima, ay, no, gracias Dios, que venga la lluvia, que venga así el clima nublado. Ay, no, cómo me dan ganas de estar ahorita echada ahí en mi cama, mijo, a gusto. Pero pues bueno, también venir a trabajar con este clima está bien sabroso, bebé. La verdad es que yo siento que los días se pasan más rápido cuando están nublados, ¿a poco no? Como no tienes noción de si hay sol o dónde está, o así de esta forma, pues entonces está a gusto, mijo. Vele el lado bueno a las cosas. Oye, pues vamos a comenzar con el programa del día de hoy, San Lunes. Mándale mensaje al 618-45-54-949. ¿Qué, mi compajera? Buenos días, ¿cómo amaneció? Dice, ¿qué cree? Las malas también se cuentan, nos arremar. Ay, una friega ya, los de Chihuahua. Ganaron 6-8. 6 de 8 super carreras, pero qué buen trabajo, Cuadra Piloncillos de Durango. Les mandamos un saludo. Dice que pongamos la rola del Cuervo de los Mendoza. Con felicitaciones a todos los seguidores de Cuadra Esperanza de Chihuahua. Bueno, pues les mandamos una felicitación. Oiga, compajera, ¿qué? ¿No, la lluvia no les afectó mucho o qué onda? Oiga, porque todo el fin de semana estuvo lloviendo. A lo que me platicaron, ¿verdad? Porque yo ya saben que los fines de semana me voy así como que viajes express. Con eso de que uno tiene avioneta, pues más a gusto, ¿verdad? Es más cómodo, pero bueno. Oigan, pues vamos a iniciar con algo de música, mijo. Te recuerdo el número de teléfono 618-4554-949. Es el teléfono de aquí en la cabina, mijo. A ese número me mandas mensaje y me solicitas tu canción favorita, bebé. Porque siendo las 11 de la mañana con 7 minutos, mijo, inicia el arremangue, bebé. Vámonos con un cover. Hace mucho estuvo muy de moda la canción de Ya Borracho con Herencia de Grandes. Ahora yo no sé cómo sacaron una versión, una versión más tipo corridillo, así, sabrosona. Sí es mucha diferencia a la versión de Herencia de Grandes. Y pues me solicitaron que si podía poner esa rolita. Y de una vez nosotros estamos iniciando, así que tú también manda tu sugerencia, bebé. Claro que aquí vamos a poner todas y cada una. ¿Por qué me pusieron la de Tiene Espinas el Rosal, mijo? Pues si yo te dije que la de Ya Borracho. No andamos en ese mood cumbiero, pero si me pides una cumbia, la ponemos, mijo. ¡Sobres! ¡Ándale, pues, bebé! Hoy no más. Ay, no. Como que pesa más así en corrido, ¿verdad? ¡Súbele, bebé! ¡Pura fuerza!

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2: Ándale pues, ya ahí tuvimos la primera rolita. Fíjate que me estoy dando cuenta, bebé. La neta sí les voy a decir, esta canción no está oficialmente grabada por los vatos. Yo no sé cómo le hicieron. Pero pues ahí está la rola, mijo. Ya los ya les puse la rola, ya los complací un ratito. Ay, qué bonito, ¿verdad? Listo para acá. Vocecita, ¿me puedes complacer con la rola de París de Junior H? Ya que este día nublado se siente como para andar en modo sad boys. ¡Ándale! Corridos tristes, bebé. Claro que sí, sí se puede poner. Oye, fíjate que también ahorita que me están solicitando esta rola. Ay, no, es que esta rola está muy buena. Fíjate que no es este corrido. Es una... ¿cómo te digo? Ay, es que no sé cómo decir. Pues es una rolita ya un poquito viejita. Un poquito, nada más. Poquititito. Es que yo creo que la canción es de... Dice que es de los Fantasmas del Caribe. No sé si sea original de ellos. La verdad, y si me pueden hacer el paro de decirme.
3: ¡El suelo!
2: Esta rola se llama Muchacha Triste. Es la de ta ta ta ta ta ta ta ta ta ta. Hoy no más.
4: Hey, tú, 11-11.
2: La neta es una rola muy perrona, mijo. Me la solicitaron y... Hey, tú, muchacha triste. Ven, dame un beso. Eso. ¡Ándale! Son las 11:12, mijo. Estás en el arremangue, la vocecita. Súbele, machine, bebé, machine.

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1: Ándale pues, vamos a complacer también a la gente que me está pidiendo. Ya tengo por acá preparada la del Junior H. Oye, ya ven mucha gente que me pide de Junior H. Pues qué, nomás porque está nublado vamos a poner canciones de...

0: morro, ¿o qué? Ay, hay una canción. Ay, nomás que no me acuerdo cómo dice. Ay, no me acuerdo cómo va. Ahorita la ponemos. Ay, oye, pero como que sí le rompieron el cora, ¿verdad? Bien gacho. O sea, como que sí le dolió la ruptura. Sí, sí tiene canciones así muy, muy así, la verdad. Qué bueno, pues son los gustos de cada quien. Y la verdad es que, pues no están feos. Fíjate que hasta ahora yo pienso mucho en escucho pues las canciones de este morro, pues, de Junior H. Y digo, fíjate que feas no están, o sea, tan para mucha gente pueden estar aburridas, mijo, pero cosas feas no dicen, nomás pues que el vato anda triste y ya, pues eso es todo, bebé. Pero bueno, mientras nos vamos a ir con una rola que me pidieron antes, que se llama San Lunes, que es de La Tracalosa de Monterrey con Edwin Luna. Le perdió el amor a una quincena. Yo no puedo, fíjate. La neta, a mí no se me da perderle el amor a una quincena. Ni a 100 pesos de la quincena me da perderle el amor, mijo. Y eso que mis quincenas, pues, son de 7, de no te creas, de unas 6 cifras. 5 cifras mínimo, sí, a veces por quincena, ¿verdad? Pero pues no estamos para presumir, bebé. Yo no quiero presumirles porque luego ustedes son bien envidiosotes y van a decir que es falso. De unas 6 cifras sí es la quincena. Cuando viene bono, pues ya aumenta un poquito más, ¿verdad? Pero bueno, mis compañeros que son, no vayan a ser envidiosos, apenas les estoy confesando que mis quincenas pues son de más cifras que las de ellos, ¿verdad? Pero pues es que, bebé, también la vocecita la tienen bien consentida, mijo. Ya ahorita voy a ver cuándo me tocan mis vacaciones otra vez. Ya no hay en qué gastarme el dinero. Eso es lo que diría la vocecita si fuera presumida, ¿verdad? Pero como no es, pues, mijo, humilde como siempre, bebé. Ganando como siempre. Oye, vámonos a una pausa y ahorita regresando nos vamos con la rolita de San Lunes de La Tracalosa de Monterrey, mijo. Y si tú eres de los que ganan también así en cifras como yo, pues ahí mándame un mensaje y a ver si nos ponemos de acuerdo, a ver si nos vamos a un viaje ahí a Dubái. O ya he perdido ahí a Cancún, mijo. Ya he perdido ahí. A ver qué hacemos, de darnos la vuelta.
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2: 11-23.

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2: Son las 11:31. Ya estamos de regreso, mijo. Súbele al volumen. Es de ley que le subas al volumen, mijo. Oye, fíjate que tenemos una rola de la Alicia Villarreal que me están pidiendo que yo digo. Ay, ¿qué pasó, mijo? ¿Qué pasó? Fíjate que yo siento que las morras, cuando me piden este tipo de canciones, es porque hay una situación realmente muy complicada en casa, bebé. O sea, esta rola que vamos a poner de Alicia Villarreal se llama Insensible a ti, que pues prácticamente habla de que llega con su marido y le dice, mira, ¿sabes qué, vato? Pues hay otro. Y la neta, pues él se la está rifando. O sea, de 0 a 100. Así te lo pongo, mijo, así. Entonces, imagínate los lugares, el lugar de los dos. Del amor, o sea, pues de llegar y decirle, vato, o sea, ya no te quiero mentir, la neta hay alguien más que está, pues ahí, ganándote, ¿verdad? Imagínate la cara del vato, o sea, él, ay, pobrecito. De hecho, en el video, a mí me impresiona mucho, la verdad es que los videos de Alicia Villarreal, por lo regular, son nomás de puro bailecito así, y en ese de Insensible a ti, pues la neta sí pone una novela, ¿eh? Sí parece así como que novela pues de Azteca o de Televisa, yo creo. Una novela así, tipo telemundesca también. Oye, pues, ay, tenemos una llamada, bebé. Vamos a contestar la llamada antes de irnos con la rola. A ver, vamos a ver quién está del otro Laredo. Ay, jato, máquina.
3: ¿Quiero una canción?
2: Sí, bueno, buenos días.
3: Buenos días, quiero una canción.
2: A ver, échale cuál.
3: ¿Cuál me pone? Una cumbia.
2: Ándale, ¿cuál? Mira, hace rato estaba
3: queriendo. La chica de ese grupo Bindi.
2: ¿Cuál? ¿La del grupo Brindis? ¿Pero cuál?
3: La chica de ese. La chica de ese grupo Brindis.
2: Ay, mira. La chica.
3: Para usted esa canción.
2: Muchas gracias, mijo. ¿De dónde nos hablas?
3: La Zapata, mija.
2: No, pues. Muy bien, me parece perfecto.
3: Manuelito.
2: Saludos, Manuel. Saludos, Manuel. ¿Cómo estás en esta mañana? ¿Qué andas haciendo?
3: Bien, a gusto aquí, hablándose.
2: Oye, ¿no estás trabajando hoy?
3: No, hasta mañana, trabajo.
2: Ay, que a toda, ¿por dónde trabajas? Invítame.
3: Una maquila. De Yazaki.
2: Ok, pues saludos a toda la gente trabajadora, buenas gentes de ahí de la Yazaki. Ahí te pongo tu rolita de grupo Brindis, ¿sale, chiquillo?
3: Ya dijo.
2: Cuídate mucho, saludos a la gente de ahí de la Zapata. Yo también, cuídate.
3: Cuídate mucho, bye.
2: Bye. Mira qué bonita es la gente, ¿verdad? Que si echa su llamada, así debería. Ya. Ya nos trabamos, ya vamos a acabar el programa, mijo. Ya basta. Oye, vámonos primero con esta rola que les tenía prometida de Alicia Villarreal. Y luego ahí nos vamos con la chica del este ahí de Grupo Brindis. También tenemos pendientes por acá otra rola. Dice el compajera que sí estaba bien mojada la pista, pero que no pasó nada. Aún así jugar, mira qué valientes, ¿verdad? Qué valientes. No, hombre, yo nomás caí 3 gotas de agua afuera ahí en el patio y yo ya no barro ni trapeo. Digo, no, pues está lloviendo. No, ¿cómo voy a barrer y a trapear? No, hombre, no. Oye, pues ponle mucho volumen, mijo, esta rolita bien dramática de la Alicia Villarreal. Yo siempre finjo que soy Alicia Villarreal y digo, y él me pone a mil. Ay, mijo, súbele.

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3: 11:46.
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9: La temperatura
3: 18 grados.
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1: Ándale, ya son las 11:52. Que oigan, se me volvieron loquillos. Dice por acá el mensaje: buenos días, vocecita, ¿me puedes poner la canción? Espérate, dice: buenos días, vocecita, ¿me puedes poner una canción triste? Triste, de Alfredo Olivas. Y luego tengo por acá otro mensaje. Oye, hola, vocecita, ¿me puedes poner una canción de Alfredo Olivas? ¿Qué pasó, mijo? O sea, ¿se ponen de acuerdo? ¿O cómo le hacemos? Porque yo, la verdad, o sea, me estresa saber que mi radioescucha se ponen tan listos. O sea, se conectan. Yo no sé cómo ponerlo, mijo. No sé cómo ponerlo, pero se conectan y... ¡Ay, no! ¡Qué bonitos! Mira, así ni me hacen batallar ni nada. A ver, ¿qué dice por acá el mensaje? Ay, dice, ponte unas de Alfredito Leo. ¡Ay, chiquilla! ¡Ay! Oye, ¿cuál ponemos del Alfred? Del Olive Alfred. A ver, hay muchas canciones de Alfredo Olivas que podemos poner, bebé. La cosa con Alfredo Olivas es que tiene muchas canciones que son así como de desamor, pero también tiene muchas canciones que son de enamorados. Ahorita pues me están pidiendo de desamor.
2: Con el conjunto
1: Oye, esa que me... A ver, ese mensaje que me mandaron que dice la villana del cuento. Ah, es de una rola que salió, ¿verdad? Ya me acordé. Si no estoy mal, eso es la letra de algo de... Es que me mandan mensajes así y los leo ya mucho después y digo... ¿Qué? ¿Qué quiso decir la morrilla? Pero bueno, me pone, ponte unas de Alfredo Olivas. Así que yo hago caso a lo que ustedes digan. Ya son tres de los que me están solicitando. Oye, ¿qué te parece la de... Y si todo tiene un final, ta-na-na-na-na-na, porque este tiene que ser tan duro. ¡Anda, mijo! ¡Abuelita, soy tu nieto! Dice por acá. No, pues sí, es que las rolas son tristes, bebé. Ponme poquito esa de en definitiva. A ver, ponmela poquititita.

0: Por otra morra, por otro morro. ¡Ay, no!
1: Pero ya no se debe.
0: Porque de poder. ¡Ay, chiquitito! Échate un grito, mijo. Esta rola merece un grito de la vocecita, bebé. Se lo merece, 100%, la verdad. Vamos a poner la rola de en definitiva desde el inicio, con todo y grito, mijo. Como que está nublado el clima, como que, pues, como que está nublado, el clima está nublado, perdón. El clima está nublado. Estamos aquí en vivo, son las 11 de la mañana con 55 minutos. Traemos una rola de Alfredo Olivas. Tenemos una morra que grita como ambulancia. Entonces, traemos el combo completo, mijo. Es el auténtico combo completo. Hoy nomás. ¡Ay, chiquitita!

0: 12-2.
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2: La temperatura
0: 18 grados.
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4: Ya llegamos a la segunda hora de la remangue, mija. Súbele al volumen, chiquillo, porque a partir de este momento, XH... Oye, cada vez que hago un chiste de ñora, mijo, siento que yo soy la única que se ríe. Pero la otra vez me mandaron un mensaje y me dicen: posita, es que lo que da risa no es el chiste, lo que da risa es la risa. Mijo, es que yo tengo una risa que puede ser un silencio muy largo, así como que no se escucha nada, o puede ser una carcajadota. No tengo risa discreta, mijo. No puedo reírme discretamente. ¡Ay, no, de veras! Oye, pero lo que sí sé hacer es ponerles unas buenas rolas, mijo. Unas rolas que digas tú: hijo, es su máquina. Como por ejemplo ahorita que me dicen que ponga de Alfredo Olivas. Ya me mandaron otro mensaje que dice: ahora ponnos la del sillón. O sea... ¿qué pasó? Con este clima lo único que menos debemos hacer es poner canciones tristes, porque nos ponemos en modo melancólico. Ahorita, por ejemplo, me estaba acordando que hoy, cuando, bueno, siempre que está nublado, yo trato de ponerles mínimo una rola de ñora, mijo. Por ejemplo, el ¿qué fue? ¿El viernes? Sí, se me dice que sí fue el viernes. Les puse la de "Lluverá y ya no seré tuya, seré la gata". ¡Ay! ¡Ah! Es que esas rolas sí son pa' llorarlas, mijo. O la de "no quiero esta vida, no sé qué hacer". ¡Ah! Esa rola también. ¡Ay, qué bonita rola, bebé! Pónmela también esa. ¿Cuál otra? La de... a ver, denme ideas de rolas que podemos poner así como de ñora. Ahorita en un ratito hacemos un triduo de rolas de ñora, bebé. Ahorita nos lo aventamos también, porque el clima lo amerita, mijo. Así ir manejando. O también puede ser de, por ejemplo, de Alejandro Fernández, la de... "que no cabe en mi pecho, que me cala los huesos". También eso. "Quiero que se oiga mi llanto". ¡Ándale, bebé! No, hombre, estamos perrones el día de hoy. Ando con todo, mijo. Fíjate que la de cantar sí me la sé, bebé. Traigo muchas ganas. Dice por acá, una de Jenny Rivera. Luego, mijo. ¿Sabes? Me dan donde me duele. O la de "¿cuál se te antoja, mija?". La de "pues últimamente, como dice Rosita, ¿qué me puedas dar si no tienes nada?". Ándale, también esas están bien buenas, chiquillo. Pero bueno, primero vámonos con Alfredo Olivas. Esto se llama El Sillón, chiquillo, y ahí váyanme sugiriendo de quién ponemos las tres rolitas de ñora, bebé, que lo amerita el clima, lo amerita bastante, bebé. Súbele.

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2: Ándale pues, ya son las 12 con, mira, 5, 4, 3, 2, 1, ya son las 12 con 16 minutos, así exactos, que no se te haga tarde, mijo, porque fíjate que cuando se te hace tarde llegues de genio. Ay, cómo cae gordo andar de genio, de veras. Te digo que cada vez que una persona ande de genio se debe tomar un café, mijo, algo ahí. Párate por una coca, algo ahí, un azul clamato. Oye, que por cierto, saludos a la morra que la semana pasada, ¿qué fue? ¿El miércoles? Creo que sí fue el miércoles, no sé. Saludos a la morra que me llevó un azul clamato ahí a la cabina. Oye, chulada de vieja, donde quiera que estés, Dios te bendiga. Ay, mira, aquí está el jefe. Ay, santo Dios, Coraline. No, jefe, pues vea, para que escuche cómo me conocen ya mis radioescuchas. Eran las 11:30, yo creo, por ahí. No, eran como las 11, más o menos. Me llevaron un pan de muerto y un azul clamato, mijo. El combo perfecto para amanecer de buenas, bebé.
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2: Oye, ahora vámonos con una rolita de nada más y nada menos que de banda Carnaval, bebé. Así como lo escuchas. Fíjate bien, la rolita de ay, ¿cómo se llama? La rolita de Vas a Estar Bien es una que me están solicitando. Está muy buena la rola, sube el volumen y escúchala. Ahorita ya tengo por acá algunas sugerencias de las canciones de Ñora que vamos a poner ahorita a la media. Creo que sí, a las 12:30 nos vamos con las tres rolitas de vieja dolida, ardida, Ñora, que trapea. Oigan, ahorita que esté el clima nublado ni se pongan a alzar, ¿eh? La verdad, no. Así como esté la casa, mija, tú acuéstate, cobíjate, síguete en pijama, bebé. Los que tengan oportunidad de hacerlo, los señores, fíjate, los adultos mayores, que ya están jubilados, ¿verdad? Ya les llega su pensión, así bien a gusto. Que se levantan a las 7 de la mañana, mijo, ¿por qué? No saben. O sea, yo ya en el momento en el que, en cuanto a mí me diga mi jefe, usted se puede jubilar desde ya, yo meto mi prejubilación, mi jubilación, incapacidad, todo lo que se tenga que meter, mijo, para estar a gusto ahí en la casa. Si quiere, hago el programa desde ahí, desde la casa, jefe, no pasa nada. Oye, suben al volumen, eso es de banda Carnaval, se llama Vas a Estar Bien. Son las 12 con 18 minutos y es momento de que disfrutes de una rolita más. Ahorita a las 12:30, prepárate y prepara tu rola de señora porque nos vamos a ir con las rolitas de ñora con clima nublado, bebé. ¡Ay, no! ¡Qué padre! ¡Súbele!

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5: 1223.
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Ándale, chiquillo, ya son las 12:27. Vámonos a una rolita más, una rolititita más, y luego ya nos vamos con las rolas de ñora. No te creas, no voy a poner límite de rolas. Vamos a irnos una tras otra, tras otra, tras otra. Morra. Las morras que sí se pusieron a alzar hoy en sus casas. La gente que ahorita anda en el trabajo. Es el momento de que le subas a la radio, mijo. Es el momento. Ahorita es el del que debes de ponerle al volumen 100, mijo. Al volumen máximo. Y ya de ahí, ya no te pierdas, bebé. Nos vamos a ir con la rola de San José de Mesillas. Primero con la... Ay, ¿cuál me pidieron? Ah, la de Hombre Libre. La de Hombre Libre y luego ya... ¡Ay, compajera! ¡Sí es cierto! Mira, mi compajera... Ay, perdóneme. No, es que yo a mi compajera lo quiero mucho. Por eso, como sé que él es bien buena gente y no se agüita cuando se me olvida lo que me pide. Bueno, vámonos pues con los Mendoza, con el Cuervo, y luego ya nos vamos con la rolita, las rolas de señora, mijo. ¡Súbale al volumen! ¡Súbale, compita Jera! ¡Disfrute!

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0: ¿Cuánto le debo?
1: Son 120 pesos.
0: Muchas gracias.
1: Bueno,
2: ya sabes cuánto nos toca esta semana, ¿eh?
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4: 12:45.
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10: la temperatura.
4: 19 grados.
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12: ¡Ándale, pues! Ya estamos de regreso. ¿Qué le pareció? Ahí les dejé sus tres rolonas de Mujeres. ¿Cuál pusimos? La de... Él me mintió, él me dijo que me amaba y no era verdad. Ay, oye, qué buenas rolas hacían antes, ¿verdad? Ya no hay. Fíjate que voy a empezar a meter mi carrera de cantante, mijo, y voy a hacer así canciones de... Pues de así de señora, bebé. Es que la verdad, si me hago reggaetonera... Pues no, o sea, pues no, ya hay mucha reggaetonera, ya hay mucha. Si me hago, pues rapera, pues la verdad, no tampoco, mijo. Pues así como que música en inglés no se me antoja así cantar. Pero canciones de señora sí, pero yo haría canciones de señora, pero que pusiera una situación así en específico. Así de que el vato, me dejó por una morra que conoció en el trabajo. Pero la conoció en el trabajo porque la jefa, le dijo que se le iba a presentar. Entonces, la verdad es que me da mucho coraje con la jefa, la morra y con él. Así va a ser la rola. Van a ver, primeramente Dios, me va a dar el tiempo de escribir una rola de ese tipo. Oye, fíjate que me están pidiendo una rola, pero yo siento que es rola fresona, mijo. Entonces, la verdad, ¿qué andamos haciendo con esas rolas fresonas, mijo? Para empezar, el nombre del artista se llama Ana Mena. Ay, no, bebé. O sea, ponme algo de musical. Ay, no, es que tengo mucho miedo de ponerla, mijo. De ponerla. O sea, ahorita yo sé que está de moda, que en el TikTok la están poniendo de montón. Yo lo sé. Sí se aceptan. Pero, ay, es que, ¿sabes qué? No me quiero yo convertir en una morra fresa. Me da mucho miedo convertirme en eso porque luego voy a perder mi esencia de morra trabancada. Entonces... No, la verdad sí ando así como que dudando. Ahorita voy a hablar con mi jefe a ver si, pues, me da chance, ¿verdad? Así de que de vez en cuando hay, muy de vez en cuando pongamos una rola, así, pues, fresonona, ¿verdad? Mientras ahí hablo con el jefe, vamos a poner una canción de cumbiecita de los Auténticos Decadentes con la Mola Ferte, la Mola Ferte. Porque la otra vez que dije Mon Laferte, ¡ay, se enojaron! ¡No sé cómo sea, mijo! Ella, nunca le he preguntado, bebé. He tenido pláticas con ella, pero nunca le he dicho, oye, ¿cómo se pronuncia tu nombre? No es Mon Laferte, es Mon Laferte. ¡Ay, Dios! No sé, bebé, pues es con la morra que canta la de... ¡Mi buen amor! ¡Esa! Ya te la sabes, la de... Tu tanta falta de querer. Esa. ¿Ya supiste cuál? Ándale, pues. Pues vamos a poner esto que se llama Amor de con los Auténticos Decadentes, quienes tienen unas rolas bien perronas, mijo. Esta rolita es para que la bailes un ratito. Es así como que una cumbiecita. Muy buena la rola. Entonces, súbele al volumen, mijo. Apenas son las 12:48. Nos queda un latito. Un ratito, mijo, un ratito. Entonces, disfruta, esto es el arremangue de la vocecita. Y pues esta rolita suena más o menos así, bebé.

0: 9.
1: Y ya llegamos.
2: Ah, qué buena la rola. Amor. Ay, chiquillo, pues ya nos vamos. Es momento de despedirnos. Thank you very much a toda la people que estuvo ahí mandando su mensaje. Muchísimas gracias a toda la gente que estuvo ahí cotorreando, haciendo su llamada. Saludos también a toda la gente bonita que no mandó mensaje, pero que ahí se quedaron a escuchar todo el programa. De verdad, muchas gracias. Y no se me agüiten, porque el día de mañana, en punto de las 11, nosotros estamos de regreso. Yo soy Carito Erratia, la vocecita de la Qué Buena, y nos vamos a despedir con algo del Jera MX y Cristian Nodal. ¿Tú te acuerdas cuando estaba de moda la de botella tras botella voy a tomarme para olvidarme de ella? Antes de que nos cayera mal ahí el Cristian, antes de que cayera en los brazos de la morra. Ay, las morras, ¿verdad? ¿Cómo somos gachas? ¿Cómo destruimos familia? ¿Cómo destruimos familia? No, no es cierto. Pues mira, digan lo que digan, pues fue muy decisión de Cristian Nodal.

Ah, la neta, pues la Ángela, pues ahí con sus caderas y sus esponjas, digo, con sus caderas y su cinturita, pues ahí lo hipnotizó, mijo, lo hipnotizó. Pues qué bueno, ¿verdad? Por la Ángela, la verdad, muchas felicidades a la morra. Y pues, pues cada quien, ¿verdad, mijo? Pues ahora sí que cada quien. Pero bueno, antes de que Cristian Nodal se convirtiera en uno, en la Carla Panini de aquí de México, junto con Ángela Aguilar, pues pues sacó esta rola muy buena con Jerem X que se llama Botella tras Botella. Mijo, yo con esto me despido. Muchas gracias. Nos escuchamos el día de mañana en punto de las 11. Mañana es martes, mijo. Martes y a Marte. Mañana nos vamos con algo más romántico, bebé. Mañana si todos los enamorados ahí lo sintonizan a partir de las 11, mijo. Cuídense mucho y hasta mañana, mija.

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3: ¿Qué tal? Muy buenas tardes. Bienvenidos a Viva la Noticia Durango, el noticiero de la gente. Los saludo con muchísimo gusto. Hoy es lunes, arrancamos semana, arrancamos con muchísima información. Vámonos con los avances del día de hoy.
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3: Recientes lluvias afectan caminos en Tlahualilo, Mapimí, Gómez, Palacio, Secope, prioriza atención. Y las lluvias dejan alrededor de 50 viviendas colapsadas en comunidades de Gómez, Palacio. Y mire, hoy se atascó Don Perrón, así como lo escucha ahí en el lodo. Bueno, pues el director de servicios públicos refirió que afortunadamente no sufrió ningún daño. Reconoce el secretario de Salud que se tienen reportes de salida de aguas negras en la zona centro, del centro histórico, a la altura de un conocido hotel de la ciudad. Y ponga mucha atención porque farmacias piden reforzar vigilancia ante alerta por medicamentos falsificados. Alejandro Mojica pide reforzar salud mental y prevención desde las escuelas tras el lamentable atentado en una secundaria en Torreón, Coahuila. Y ponga mucha atención porque Suma lanza 3,000 ultrasonidos a 99 pesos y la colposcopía en 250 pesos. Y hoy tomaron, sí, de nueva cuenta la Facultad de Derecho. Los alumnos dicen y piden, pues, que un maestro denunciado por acoso regresó a dar clases, por lo cual ellos están en desacuerdo con esa decisión. Le tengo todos los detalles en este particular. Hay cambios en el gabinete municipal allá en Pueblo Nuevo. El regidor de Movimiento Ciudadano refirió que en una sesión extraordinaria se presentó la renuncia del juez cívico. Y en más información que le vamos a estar presentando justamente de corte policiaco, le voy a platicar también sobre las acciones que andan haciendo en conjunto Secretaría de Seguridad Pública, Ejército Mexicano, Guardia Nacional, en torno a las afectaciones que se tienen allá en la comarca lagunera.
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3: Qué gusto, qué placer saludarlo en esta tarde del lunes, arrancando semana ya 5 de octubre del 2026. Gracias por estar con nosotros, por arrancar esta tarde, una tarde, mire, pues bastante nublada. Agradable, vamos a ponerla de cierta manera, sí, agradable. La verdad es que la temperatura está muy a gusto. Estamos registrando una temperatura de 21 grados centígrados, por lo menos aquí en la zona de la capital, pero la sensación térmica, obviamente por el viento que se registra, es de 18 grados centígrados. La mínima que vamos a registrar el día de hoy es de 15 grados y sí hay posibilidades de precipitación. Pronóstico de lluvia, sí, a partir de las 2 de la tarde estaríamos presentando las primeras precipitaciones y de ahí, mire, hasta las 7 de la tarde, Mañana, miércoles, jueves, también hay altas probabilidades de que continúen estas precipitaciones. Probablemente el viernes el clima nos dé un poquito de tregua, pero prácticamente todas las semanas con altas probabilidades de lluvia en los 39 municipios, para que usted lo tome en cuenta. Pero nosotros, mire, con este clima tan agradable de lunes, le vamos a tener muchísima información, así que quédese con nosotros hasta las 2 de la tarde, porque hay mucha información que le quiero estar platicando de lo más importante que se ha generado en las últimas horas aquí en Durango, en México y por supuesto alrededor del mundo. Aquí se lo vamos a estar dando a conocer, pero le quiero recordar antes de pasar esta información que ya nos puede usted sintonizar a través de la Qué Buena Durango por el 94.9, que nos escuchamos aquí en Durango Capital, 93.3. Allá en El Salto, Pueblo Nuevo, platíquenos cómo está El Salto allá, cómo les ha ido de lluvias, qué temperatura tienen por lo general allá. Bueno, pues sí, es un poco más frío que aquí en la capital. Y nos escuchamos en el 93.7 en el municipio de Canatlán y sus alrededores. También un saludo para toda la gente que nos escucha a través de esta frecuencia. Pero también recuerde que nos puede seguir de manera simultánea a través de redes sociales como Facebook, plataformas como YouTube, y nos encuentra muy fácil como Viva la Noticia Durango, así nos encuentra, y también ahí está usted debidamente informado. Comuníquese con nosotros en esta tarde, 618-4554-949, la línea de comunicación, para que usted nos haga llegar sus mensajes, comentarios, lo que usted guste. Ahí está también esta vía. 1:09, vámonos de lleno con la información que le tengo, porque si bien en la capital no llegaron las precipitaciones que se esperaban, eso sí hay que destacar las acciones preventivas y el monitoreo permanente que se estuvo dando por parte de las autoridades, donde sí llegaron precipitaciones importantes con afectaciones importantes, es en la comarca lagunera. Y por lo menos en esta zona, en esta región, estamos hablando de 3 municipios que están severamente afectados, y me refiero a Tlahualilo, a Mapimí y Gómez Palacio. Bueno, pues hay afectación en caminos. La SECOP está priorizando sí la atención en esta zona, y a lo que nos platicó el secretario Jaciel Chacón, señaló que se trabaja para atender tramos afectados y evitar obviamente que las comunidades queden incomunicadas. Algunos trabajos también de pavimentación han tenido que posponerse por las condiciones climáticas.
0: La gran dispersión que tenemos como población poblacional, la extensión territorial tan grande que tenemos, la urgencia siempre ha sido particular. O sea, no hay un tramo, no quiero minimizar ninguno, pero la zona del Mezquital es exigente, la zona de las Quebradas es exigente. Ahorita la zona de la Laguna se va a convertir en un tema de exigencia y no lo había sido. Sin embargo, ahorita se va a convertir en un tema exigente. La zona rural del municipio de Durango particularmente también lo es. La zona de la sierra en Pueblo Nuevo, que es altamente productiva, también lo es. O sea, no podemos minimizar ninguna, hay que darle atención a todas las regiones. Y también sería un error nuestro decir que tenemos solamente focalizado un tema. Hay que darle la prioridad a todo. Ya sacamos adelante algunas contingencias que hubo en semanas y meses anteriores. Ahorita, como ustedes lo saben, el tema está suscitándose en la laguna. Allá tenemos algunos caminos que se destruyeron, algunas comunidades que posiblemente tuvieran complicaciones para sus traslados, pero estamos atendiendo particularmente en Tlahualilo, estamos atendiendo ahorita también en Mapimí, un puente por ahí que se llevó una parte el río, ahora sí. Entonces es donde tenemos más. Mire, nosotros tenemos como herramienta nuestra maquinaria, nuestro equipo, nuestro personal técnico. Sí se requiere, pues no digamos extraordinario, pero se requiere priorizar la atención de aquellas localidades que se ven incomunicadas, que ahorita no tenemos afortunadamente todavía una situación grave. Todo se requiere atención, todo se requiere que redirijamos quizá algunas acciones para dar atención a las urgencias. Las lluvias siempre tienen ese efecto Sería ilógico decir que no. Claro, pero afortunadamente son 2-3 días. Temas de pavimentos, pues hay que esperar a que las condiciones del clima lo permitan. Tenemos en Lerdo particularmente tendidos de carpeta asfáltica que hemos tenido que postergar un par de semanas a lo mucho, pero al final de cuentas estamos en tiempo para terminarlo conforme se planeó en el año.
4: Para Viva la Noticia, Lili Ortiz.
3: Oiga, sí, a ver, le preguntábamos nosotros al titular de la SECOPE, ¿cuáles son los tramos que ahorita ustedes traen como de primer respondiente para que se hagan los arreglos? Y es que prácticamente todo Durango tiene una geografía compleja, que en el tema luego de las lluvias, pues sí hay mucha afectación. Es normal y muy constante el tema de algún deslave sobre las carreteras. Llámese la zona de las quebradas, ni se diga, la zona serrana, la zona de este lado del Mezquital, y ahora, bueno, pues las afectaciones que traen justamente en estos tres municipios, donde las precipitaciones, la verdad es que sí fueron de consideración. Tan fueron de consideración que han dejado alrededor de 50 viviendas colapsadas en comunidades de Gómez Palacio. Y es que el secretario de Bienestar, David Payán, informó que se trabaja en un plan de reconstrucción y que también se mantendrá el apoyo alimentario para estas familias afectadas.
5: Las contingencias, subimos el viernes, el sábado, en 4 comunidades en Gómez Palacio, en 4 de diciembre, en Numancia, en Juanas, en El Vergel, que fueron zonas donde el agua incluso creció hasta 1.5 metros. El ejército de veras que ayudó muchísimo a evacuar rápido a la gente. Nosotros estuvimos ahí llevando apoyo inmediato, y el gobernador está informado, me ha dado de seguir trabajando de cerca de la gente, ayudar a ver cómo podemos entrarle al tema de la reconstrucción. Son aproximadamente 50 viviendas las que colapsaron en estas 4 comunidades, y vamos a estar muy pendientes para que el apoyo no deje de llegarles. No está sola la gente. También estuvimos en Tlahualilo, estuvimos en unas comunidades de Mapimí, en donde la precipitación pues fue muy atípica y que no ha dejado incluso de llover, por lo que nos reportan. Están generando algunas otras estrategias para que la gente tenga acompañamiento alimentario permanente, en lo que vamos viendo cómo reconstruimos ahí la zona afectada. Lo mismo en Durango, hemos estado trabajando también para que, coordinados con Protección Civil, podamos tener ahí la presencia con lo necesario, lo inmediato que necesita la gente. Hemos hecho el llamado a que la gente primero se proteja, se resguarde, porque allá en la laguna veíamos gente que no quería desalojar, evacuar, aún con el agua prácticamente a mitad de sus viviendas abnegadas, pues no querían dejar las mismas. Entonces, pues ese va a ser el llamado de nosotros, de seguir atentos a cómo evoluciona esta condición climatológica. El gobernador me ha instruido incluso también ya generar un plan de contingencia invernal, porque el frío se viene fuerte, se viene incluso atípico también, derivado de toda esta agua. El gobernador me dio la indicación de generar ese plan hace un par de semanas, y ya estamos prácticamente pues alistando la mano del gobierno para acompañar a la gente más vulnerable en estas condiciones de lluvia, y viene pronto ya el frío.
4: Para Viva la Noticia, Lili Ortiz.
3: Bueno, pues ahí está justamente este trabajo que anda haciendo, este censo, este recorrido que el propio David Payán estuvo este fin de semana allá en estas comunidades de Gómez Palacio, donde sí hay familias que perdieron prácticamente todo ante estas lluvias. También quienes han estado muy de cerca y ayudando sobre todo en el tema de limpieza, de apoyo a las familias, de evacuar, han sido la Secretaría de Seguridad Pública a través de la Policía Estatal, el propio Ejército Mexicano y también la Guardia Nacional. Y le platico un poco de las acciones justamente que están haciendo en estas corporaciones, y es que ellos comentan que han apoyado a las poblaciones que se han visto afectadas por las constantes lluvias que se han registrado en todo el estado, de manera particular allá en la comarca lagunera, donde se han evaluado a familias completas debido a la afectación, evacuado a familias completas dado a la afectación justamente de las viviendas y el desbordamiento de arroyos, participando con otras instituciones como la Defensa Nacional, la Guardia Nacional y mandos coordinados como Protección Civil. Ahí el comisionado Óscar Galván, secretario de Seguridad Pública, informó que si bien el RECON se activó en todo el estado, hasta el momento ha sido en la comarca lagunera donde se ha presentado la mayor afectación, recibiendo un total de 130 folios o reportes de inundaciones, desbordamiento de cuerpos de agua, caída de techos de las viviendas y derrumbes provocados por las intensas lluvias, de ahí que la propia defensa haya puesto en marcha el plan DN3 para atender estos desastres naturales. Los municipios de Gómez Palacio, Lerdo, Mapimit, Lahualilo son los que mayormente se han visto afectados, como en los ejidos Juanas, Numancia, 4 de diciembre, también en la colonia Villajardín, en la zona industrial, en el periférico, en el ejido La Luz, así como en los ejidos 22, Marta y en el poblado de Amapolas. Estos últimos de los municipios de Tlahualilo y Mapimí. Se tienen reportes de que las inundaciones alcanzaron una altura que va de los 50 centímetros hasta el 1.70, por lo que fue necesario evacuar a un buen número de familias, las cuales fueron trasladadas a los albergues que se habilitaron, como el que está ubicado en la Expoferia de Gómez Palacio, otro más en las instalaciones de DIF y en la secundaria Máximo en el municipio de Mapimí. Elementos de la policía estatal, además de apoyar con la evacuación de las familias y ponerlas a salvo, también han estado trabajando en coordinación con las demás instituciones en lo que tiene que ver con la limpieza y la remoción de material como ramas, arbustos y basura que estaban obstruyendo el flujo de agua y que a su vez provocaron el desbordamiento de arroyos. De igual manera, pues está contribuyendo en la distribución de despensas, hule negro, también en la entrega de alimentos calientes para las familias más afectadas, por lo que habrán de continuar atentos ante las situaciones que se pudieran presentar. Afectaciones importantes, ya le estoy hablando, altura de acumulación de agua de 50 centímetros hasta el 1.70, prácticamente, pues sí, tapando las viviendas. Ahí las acciones que se están haciendo y bueno, pues las afectaciones, municipios más afectados por las lluvias, Tlahualilo, Mapimí y Gómez Palacio. 1:19 p.m. Yo voy a ir a la pausa, no se vaya. Volvemos con más.
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3: Una de la tarde con 21 minutos, así mire, de esta manera tan breve regresamos con más información para todos ustedes a través de Viva la Noticia Durango, por la que buena, por si usted nos acaba de sintonizar, quédese, todavía tenemos más información para todos ustedes. Y bueno, pues hoy sí, pues el Don Perrón se atascó allá en una de las colonias de la capital, entre el lodo. Bueno, finalmente, después de varias maniobras que ahí estuvieron haciendo personal de servicios públicos, todo nada más quedó en esta anécdota. Y bueno, lo que dijo el director justamente de servicios públicos, Felipe Cortés, es que pues no, la unidad no sufrió afortunadamente ningún tipo de daño.
4: Fíjese que está toda la familia Don Perrón aquí, vienen a recibir al nuevo integrante de la familia, y pues se le ocurrió a Don Perrón meterse ahí, se bajó de la cinta asfáltica o del pavimento, y esas no traen casi tracción, es una llanta maldiza. Como no, ahorita está muy soquetoso, patina, entonces tuvimos que esperar a que llegara el técnico para que nos dijera cómo maniobrarla para poderla sacar rápido. No tiene ningún daño, está ahorita ya integrada. Pero sí, les tengo que comentar, por eso cuando nos dicen, mándeme a Don Perrón a la colonia. No, la colonia la barremos nosotros con R y con la que barre. Okay. La familia Perrón está en las vialidades y sobre todo en los bulevares de alta velocidad. Afortunadamente, porque van a una muy baja velocidad, dan la vuelta de manera adecuada, están capacitados los choferes para ello. Y hoy estamos contentos, aparte de Perroncín, nos están equipando con una grúa de alumbrado público y más vehículos. Todo lo que le metan a servicios públicos lo van a reflejar en las calles. Se va a ver reflejado en el servicio a la ciudadanía.
5: Para Viva la Noticia, Ricardo Casillas Bravo.
3: Bueno, pues nada más, ahí quedó, no sufrió daños el Don Perrón, y bueno, pues ahí está el tema, lo que dice Felipe de Jesús Cortés. Oiga, el director de Salud Pública, Juan Carlos Montoya, dio a conocer que han tenido reportes de salidas de aguas negras en la zona del centro histórico, esto a la altura justamente de un conocido hotel de la ciudad. Escuche.
6: Y comentarles que hemos tenido algunas quejas ciudadanas en el tema de la presencia de algunas aguas negras y aguas grises en la zona centro, sobre todo el Hotel Gobernador y Soriana Centro, que es la calle de Negrete, y en base a eso hemos acudido, y sí, afirmativamente hay presencia en algunos momentos de aguas grises y aguas negras. En base a esto pusimos allá en consideración del Gabinete Social en esta información, y se nos comenta que técnicamente en esta zona de la ciudad lo que tiene que ver con las descargas sanitarias y la tubería pues es muy antigua y constantemente se están fracturando por el propio peso del traslado y la movilidad de los vehículos, y genera frecuentemente este problema. Y sin embargo, pues ahí les externaba yo mi preocupación, puesto que puede generar afectaciones a la salud, sobre todo con la presencia o factor de riesgo para la presencia de infecciones gastrointestinales, o de que yo les ponía como riesgo la importancia de atender. Mas sin embargo, pues constantemente se están reparando por parte de las instancias pertinentes estas tomas de agua.
7: ¿Consumo de las personas?
6: No, ahí comentarte que en lo particular siempre hay riesgo de filtración. La ventaja es que hay una constante cloración, pero también el contacto, la inhalación, el tener contacto, por ejemplo, tus zapatos se ensucian y después te abrochas las agujetas y después te consumes alimentos sin lavarte las manos, ya puede generar una afectación a la salud. Entonces son muchas las variables por la cual la importancia de esto. Y en base a esto, pues sí, en esta zona hay un pequeño incremento de infecciones gastrointestinales. Puede ser por otros factores, incluyendo este. Ya. Comentarte que las reparaciones se están haciendo constantemente. Lo que me comentan ellos es que se fractura estas descargas y las reparan, pero debido a la a la antigüedad de estas, pues son, puedes, se puede estar presentando. Lo ideal es que esto, y ya lo pusimos a consideración del gabinete y del propio presidente en el tema de la atención a la salud, es la sustitución de las tomas de agua y de drenaje de toda esta zona, de esta parte de la ciudad.
5: Para Viva la Noticia, Ricardo Casillas Bravo.
3: Bueno, pues ahí está lo que dice el director de Salud Pública Municipal. 1:25 p.m. ¿Y qué le parece si le damos un giro a la información de esta tarde? Vámonos con información, espero yo, más agradable, con la información de los espectáculos y la farándula con mi querida Carito Arratia.
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0: Bienvenidos, bienvenidos a los espectáculos de Viva la Noticia y vámonos de lleno con la información porque el día de hoy vamos a platicar de un reality del cual no habíamos platicado durante toda su transmisión. Hablamos de nada más y nada menos que de La Casa de los Famosos México. ¿Pero por qué vamos a hablar ahora sí el día de hoy de La Casa de los Famosos? Pues bueno, porque los acusan de presentar cifras falsas durante la final. Acabamos, pues bueno, la final de la Casa de los Famosos México 2026, pues bueno, terminándose, generó una nueva polémica luego de que parte de la audiencia pues comenzara a cuestionar las cifras de la votación presentadas durante la transmisión de el día de ayer. Y durante la gala, Galilea Montijo dio a conocer pues el número de votos registrados. Antes de revelar las posiciones de los 5 finalistas, ella hizo esto, comenzando con, pues bueno, con Gema, quien obtuvo el 5º lugar, pero sin embargo, los números mostrados en el programa provocaron dudas entre algunos espectadores, quienes señalaron pues presuntas inconsistencias y acusaron además al reality de presentar cifras falsas. ¿Pero por qué los acusan de esto? Pues bueno, la controversia comenzó luego de que durante la transmisión apareciera una gráfica con los porcentajes de la votación que acumulaban los 5 finalistas hasta ese momento. En la pantalla se mostraron porcentajes de 20-90, 22-0.7, 13.28, 13.70 y 17.80, todos en porcientos. Sin embargo, los espectadores comenzaron a sumar las cantidades y señalaron que en conjunto daban 87.75, no 100%. Entonces, pues la diferencia de 12.25 puntos, pues sí provocó cuestionamientos sobre las cifras presentadas y llevó a algunos usuarios a pues acusar a los programas de mostrar datos falsos durante la final. Además, la situación fue comparada en redes sociales con el otro reality show de La Granja VIP, otro reality que pues el público participa mediante votaciones y algunos espectadores utilizaron sus cifras y sistemas de resultados como punto de comparación. Así que pues bueno, sí fue un error bastante grande. Pues para aquellas personas que se fijan, porque hay algunos espectadores que nada más ven, no hacen la suma, pero a todos aquellos que están realmente metidos, por ejemplo, me imagino que los familiares de los que están dentro del reality, pues obviamente, claro, es lógico que van a buscar que sea 100% verídica la votación. Ahora, ¿cuántos votos se habrían registrado antes de la final? Pues bueno, días antes de la última gala, el sitio oficial de la Casa de los Famosos México informó que más de 28 millones de votos habían participado en el proceso con el que quedaron definidos los 5 finalistas, quienes eran Gema, Memo, S. Pérez, Mariana Ochoa y Karina Torres. La votación oficial continuó posteriormente para elegir al ganador y se presentó mediante los canales habilitados. Pero bueno, están diciendo que hubo fraude, que los porcentajes no suman el 100%, que el 20.90 parece como la porción más grande de la gráfica, siendo que pues no es así. Entonces pues ya están también cuestionando si verdaderamente Mariana Ochoa debía ganar. Entonces pues hay que ver cómo va a responder La Casa de los Famosos. Ah, ya le dieron cierre, ya apagaron las luces de la casa, ya se terminó el reality, pero bueno, hay que ver qué es la respuesta que pueden darnos la producción, porque bueno, sí es importante. Hay que recordar que las personas que ven el reality no nada más somos espectadores comunes, sino también que están la familia, los amigos de los mismos participantes, y para ellos es realmente importante que sí haya pues datos verídicos y que sí sea pues completamente pues vamos a poner lo que sí sea honesta la votación y que los datos sean completa y enteramente reales. Entonces esperemos que La Casa de los Famosos nos dé una explicación y nos dé un resultado, porque todos estábamos esperando que ganara Karina. Esa es la realidad, todos queríamos que ganara Karina, no fue así, y a lo mejor es por eso que todos están buscando como que una explicación de decir que pues sí hubo algunas falsedades dentro del reality. Esperemos que pronto nos den una explicación. Mientras tanto, nosotros aquí esperamos y tenemos más espectáculos dentro de Viva la Noticia. Mi querida Lili Ortiz, si me lo permites, vamos a una pausa, me parece. Vamos a una pausa y volvemos con más información precisamente aquí en Viva la Noticia.
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2: Oiga, ya estamos de vuelta. Gracias por continuar con nosotros. 1:33 p.m. Y vámonos con este tema porque hoy uno de los padres de los pequeñitos, de los bebés recién nacidos, fallecidos, y esta pues historia que usted ya conoce, se le hemos presentado, pide que no se politice una tragedia de este tipo. Y es que pide a los partidos políticos no utilizar este lamentable caso y hecho con fines políticos, y les hace un llamado directamente a los partidos políticos: eviten sacar tajada de una tragedia tan grande como esta.
3: Eso es muy complicado de revictimización, la verdad. Ha sido un tema que día con día nos afecta. Vemos que hay muchas personas que están lucrando con esto, como los partidos políticos, ¿verdad? Que no intente sacar tajada de una tragedia tan grande. En realidad, si ellos hubieran querido ayudar, se hubieran acercado con nosotros. Nadie se ha acercado con nosotros. Es importante señalarlo. Entonces, pedirles que no estén politizando una tragedia tan grande aquí en la ciudad de Durango. Va avanzando con pasos firmes, la verdad. Es una denuncia complicada, la verdad. Se tocan temas y nos vuelven a reactivizar de una manera muy, muy difícil, pero sabemos que es un proceso que tenemos que hacer. Está establecida una reunión con el señor Zoe Robledo, aquí en la ciudad de Durango. He visto yo distintos partidos políticos, y no es que todos, he visto algunos diputados y diputadas locales intentando ponerse un sombrero ante esta situación, y que levantó una denuncia ante la Comisión Nacional de los Derechos Humanos. Creo que debieron preguntarnos a nosotros primero, mínimo una atención, y no han tenido. Entonces,

0: hacerles un llamado, por favor, a todas esas personas y a esos partidos políticos que no estén intentando sacar una tajada de una tragedia en la cual nos tiene marcados.
1: Para Viva la Noticia, Lili Ortiz.
2: Oye, ¿qué razón tiene el señor Tobalín? O sea, pues sí, recientemente, ¿qué fue? Movimiento Ciudadano, Jorge Álvarez Máynez va e interpone una queja ante la Comisión Nacional de los Derechos Humanos. ¿Y por qué la nacional? Bueno, pues porque el instituto es nacional y allá es donde se tienen que poner las quejas. Pero pues sí es cierto lo que dice él. Digo, yo he escuchado un sinfín de posturas de diferentes actores políticos y demás, pero él lo está diciendo. O sea, ni siquiera nadie se nos ha acercado, ni siquiera nadie se nos ha acercado a preguntarnos si queremos, vaya, que pongan esta denuncia, si queremos que pues pongan el tema sobre la mesa por parte de ellos, un acercamiento de apoyo o demás. Dice, no lo hemos tenido. Entonces, hoy les pedimos, con todo el respeto a los partidos políticos, no saquen raja política de un tema que, claro, que si a nosotros nos duele, imagínense más a ellos como padres. Hoy también estos padres se hicieron acompañar de su abogado, del presidente de la barra de abogados, Fermín Flores, y bueno, pues él comenta justamente que el proceso jurídico que ellos tienen ante la Fiscalía General de la República por este caso ya registra afortunadamente un avance de un 65%. Señaló que las coincidencias entre los casos registrados en Guadalajara y Durango deben ser obviamente analizados de fondo para determinar si existe. Ante el cuestionamiento de que si se están practicando las necropsias a estos bebecitos, él dice que sí, obviamente no da un número, el número es reservado y muchas cosas son reservados, obviamente por las investigaciones que se llevan a cabo.
3: Ahorita, mira, pudimos estar hablando de como un 65% más o menos de avance de investigación en las denuncias. Eso yo creo que es, lo tiene que analizar la FGR, porque sí es muy, muy raro las coincidencias. Entonces ahí se tienen que analizar, me imagino que, no sé, alimentación o algo que tenga que ver con las similitudes de los bebés recién nacidos de allá con los bebés recién nacidos de aquí. En este momento no hemos tenido conocimiento del tema de ningún sindicato. La Fiscalía General de la República, por conducto del Ministerio Público que está integrando, sí ha sido muy, incluso hemos tenido contacto con ella hasta 10, 11 de la noche en temas de ponernos de acuerdo para algunas situaciones que se tienen que realizar. Entonces no hemos visto que haya algún impedimento hasta este momento. Puedo comentar cuántas por el tema del respeto a los padres, pero tengan seguro que sí se están haciendo ya necropsias y se van a establecer las causas reales del fallecimiento de los bebecitos. Entonces sí hemos visto un avance, sí hemos visto que están trabajando, entonces podemos hablar que sí estamos conformes con el avance de la Fiscalía General de la República. Derivado de este lamentable suceso, sí nos han buscado, no precisamente similares, bueno, iguales a los bebecitos, pero sí han llegado más personas por alguna otra situación, pero muchas personas, pero sí, más bien, más que nada llegan con dudas. Dudas que obviamente pues se desconocen qué pasó con su situación en específico. Pero técnica que se tiene contempla obviamente varios pasos y para hacer la cruz se tiene que exhumar. Entonces sí se están realizando o se van a realizar exhumaciones.
1: Para Viva la Noticia, Lili Ortiz.
2: Bueno, pues ahí está justamente cómo va este avance y sigue. Seguramente será un proceso largo por todas las investigaciones que tienen que hacer, pero bueno, pues en estos momentos ahí está, dice Fermín Flores, un avance ante la Fiscalía General de la República de un 65% justamente en este caso que lleva a cabo esta fiscalía. Oiga, a ver, pongan mucha atención, porque las farmacias están pidiendo reforzar vigilancia ante alerta por medicamentos falsificados. Esta alerta que emitió justamente la COFEPRIS la semana pasada. El empresario farmacéutico Adolfo Favela recomendó revisar empaques, la presentación y precios también, además de adquirir medicamentos únicamente, lo dice él, en establecimientos formales. Escucha.
4: Ahora no hemos tenido lotes de los cuales han hecho la autoridad el llamado, entonces estamos muy atentos porque sí son medicamentos de alta rotación, ¿no? De los tres, dos son de alta rotación, entonces pues yo creo que vamos a estar atentos, pero teniendo los canales de este son llamado. ¿Cuál? Vitamínico y otro antiinflamatorio y otro es ahí para dolor. El Medoyecta, Buscapina, y el otro es por sustancia activo, Naproxeno.
2: ¿Cuál
5: principales signos de alerta que deben llamar a pensar que es falso?
4: Pues los lotes y así como el empaque y lo que es el blister donde viene la pastilla. Entonces si es por ahí checarlo en cuanto traiga algunos, traen un registro pues indeleble, así como los billetes, ¿no? Por ahí se le ha hecho el llamado, yo creo que a meses anteriores, y han acudido. Entonces creo que por ahí han detenido y ha estado muy yo creo que de las redes, muy al pendiente de cualquier tipo de venta que sabemos por ahí que es ilícito y que pudiera contener un tema de este tipo de negocios, porque realmente como es tanto el volumen, y creo que son los que pudieran tener ahí un poquito más de a lo mejor de rotación en cuanto a la falsificación o algo. Creo que parte del beneficio, me imagino, deben de ser el precio. Entonces debería ser ahí como que pues el tema de también checarlo, ¿no? Si regularmente haces la compra de 100 pesos y te lo están ofreciendo en 40, en 30 y tantos, pues yo creo que por ahí es de las primeras alertas como consumidor.
1: Para Viva la Noticia, Lili Ortiz.
2: Oiga, ponga mucha atención. ¿Y qué tipo de medicamentos, decía Adolfo Favela, es con lo que la COFEPRIS está alertando? Bueno, pues aquí, bueno, no, debe decir, voy a meter un comercial, pero no, realmente sí se llama. Sobre todo la Bedoyecta. La Bedoyecta es lo que están alertando justamente la COFEPRIS y otros multivitamínicos. Sobre todo va encaminado los señalamientos de la COFEPRIS a este tipo de medicamentos o suplementos, como usted le quiera llamar, para que, pues si usted lo va a comprar, tenga mucha atención en la calidad, incluso hasta de la impresión del empaque, el cierre, dónde lo compra, el manejo de la misma y yo creo que de lo más importante, el costo de los mismos, ahí también será una de las claves. 1:42, nosotros nos vamos hasta el Palacio Nacional y lo más importante que aconteció el día de hoy en la mañanera que encabeza la presidenta Claudia Sheinbaum. Ya está más que lista mi compañera Andrea Loera. Muy buenas tardes.
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7: ¿Qué tal, Lili? Muy buenas tardes, aquí Andrea Loera con la información nacional. La presidenta Claudia Sheinbaum cuestionó que el gobernador de Querétaro, Mauricio Curi, y el embajador de Estados Unidos en México, Ronald Johnson, encabezaron la colocación de la primera piedra de una academia de capacitación policial sin invitar al gabinete de seguridad. Sheinbaum señaló que este tipo de acciones deben coordinarse con las autoridades encargadas de la seguridad en el país, y así lo dio a conocer la presidenta.
8: Bueno, como presidenta tengo que tener una opinión diplomática siempre. Es una opinión del presidente López Obrador. Me les voy a dar un caso que me llama la atención y es importante que se conozca. Día de ayer o antier, no recuerdo, en el estado de Querétaro el gobernador invitó al embajador de Estados Unidos a poner la primera piedra de una academia internacional de capacitación de policía. No invitaron a la defensa, no invitaron al Gabinete de Seguridad Federal, no invitaron a la Secretaría de Relaciones Exteriores. Se invitó al embajador de Estados Unidos . Habla del embajador de Estados Unidos y del gobernador de Querétaro. Es algún caso, uno de los casos. Entonces, hasta ahora nosotros hemos tenido buena relación con el embajador y ha ayudado a resolver temas diversos que tenemos con el gobierno de los Estados Unidos. Pero sí hay temas en donde nos preguntamos, ¿por qué no es a través de la Secretaría de Relaciones Exteriores? Como debe ser, como está la ley planteada. Y del gobernador también.
7: Y en temas de programas sociales, la presidenta Claudia Sheinbaum

0: confirmó que el gobierno federal ya no incorporará nuevos beneficiarios al programa Jóvenes Construyendo el Futuro durante lo que resta del 2026. La presidenta explicó que, por ahora, se mantendrá el apoyo para los jóvenes que ya están inscritos en el programa, por lo que no habrá nuevas incorporaciones en los próximos meses. Y esto fue lo que dijo la presidenta.
1: Ya no va a haber, de aquí a diciembre, ya no hay, o sea, ya hay suficientes jóvenes en el programa y de aquí a diciembre ya no va a haber las nuevas inscripciones. Inicia nuevamente en enero, pero no es que se suspenda el programa, sino que ya, digamos, se cumplió prácticamente con la meta y ya vamos a iniciar las inscripciones en enero.
2: Muchas gracias, buen día.
0: Y esta fue la información del Palacio Nacional, Lili. Nos vamos contigo. Muchísimas gracias.
3: Gracias, Andrea, por esta información. Ahí lo más importante de la mañanera. 1:46. Vamos a información de corte policiaco.
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3: Vamos con información de corte policiaco, y es que la Fiscalía del Estado logra sentencia condenatoria por más de 10 años para responsable de pederastia agravada. La Fiscalía General, a través de la gente del Ministerio Público adscrito al Centro de Justicia para Niñas, Niños y Adolescentes de la Vicefiscalía Zona 1, Región Laguna, y mediante las pruebas presentadas ante la sede judicial, obtuvo sentencia condenatoria para Manuel Gerardo Carrillo García por la responsabilidad penal en la comisión de delito de pederastia agravada en perjuicio de un adolescente de identidad reservada. De acuerdo a los elementos de prueba que sustentan la carpeta de investigación, el mes de julio del 2024, el ahora sentenciado, al encontrarse en un asentamiento del estado de la capital, de Durango, ejecutó actos de carácter sexual en agravio del adolescente, vulnerando con ella la sexualidad y seguridad de la víctima. Posteriormente, Carrillo García fue detenido y puesto a disposición del juez de control y enjuiciamiento, llevándose a cabo un procedimiento abreviado en el cual se le dictó sentencia condenatoria por 10 años y 6 meses de prisión, así como el pago de 41,324 pesos como multa. Y mire, el operativo Dragón detiene a jovencita y dos jóvenes con cristal en Tlahualilo. Elementos de la Policía Estatal en patrullaje de prevención y combate al delito detectaron a estos tres jóvenes con actitud sospechosa y evasiva. Al ver la unidad de seguridad, al marcarles el alto para una inspección, se les halló la droga. Se trata de Edgar N., de 22 años de edad, con domicilio en la colonia antes mencionada. Al revisarlo, se le localizaron 6 bolsas de celofán con vivo color azul, conteniendo polvo blanco semigranulado con las características del cristal y 100 pesos en efectivo. María N., de 20 años de edad, con domicilio en la colonia Las Brisas, del sur de la ciudad, de allá de Lerdo, se le encontraron 5 dosis de la misma y 100 pesos en efectivo. A Ricardo N., de 23 años, con domicilio en el fraccionamiento Hamburgo de la ciudad de Gómez Palacio, se le hallaron 6 raciones de la misma sustancia y 140 pesos en efectivo. Por tanto, bueno, pues fueron asegurados tanto lo que traían en sus pertenencias a los tres implicados y también puestos a disposición del Ministerio Público. Y miren, más información justamente que da a conocer la Secretaría de Seguridad Pública, el programa Línea Amarilla, una llamada a la vida de la Secretaría de Seguridad de Durango, atiende 65 reportes en la última semana, con casos de crisis emocionales, de ansiedad, depresión, pensamientos suicidas e intentos de autolesión. En la última semana se atendieron 65 reportes, de los cuales 40 fueron hechos por mujeres, 24 por hombres y un reporte falso. 56 casos en la ciudad de Durango, 6 en Gómez Palacio, 2 en Lerdo y 1 en El Oro. Se llevaron a cabo 40 asesorías vía telefónica, 25 contenciones vía telefónica, 58 seguimientos de reportes y 10 traslados al Hospital de Salud Mental de la capital. El programa Línea Amarilla opera a través del número de emergencia 911 las 24 horas del día, los 365 días del año.

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3: Estamos de vuelta con más información para todos ustedes y bueno, hoy también el gobernador del estado, Esteban Villegas, habló referente a este caso que yo le presentaba hace unos momentos con el abogado y con uno de los padres de estos bebés que lamentablemente perdieron la vida. Y es que el gobernador Esteban Villegas también está pidiendo no politizar los casos y señaló que se trata de un tema complejo que sí debe de ser esclarecido, pero mediante las investigaciones correspondientes.
4: Miren, yo les pediría que en los temas de salud no tratemos de no politizarlo. En verdad los temas de salud son muy complejos. Yo espero que el Seguro Social haga una buena investigación, se llegue a las últimas consecuencias y que ya ellos tomen las decisiones que tengan que tomar. Pero pues pasan tantas cosas todos los días en el tema de salud que es muy complejo politizarlo. No hay que hacerlo. Yo no lo haría, o sea, yo no lo politizaría, ni sería capaz ahorita, sin conocer el fondo de lo que pasó, de poder decir destituyan a uno o destituyan a otro. Hay que esperar los resultados de la investigación que se haga. Y bueno, lo bueno es que el presidente de la barra de abogados es el que trae el caso y se va a ir por dos vías. Primero, pues la investigación interna del hospital de epidemiología y bueno, después las consecuencias ya en la parte legal de lo que tengan que llegar al acuerdo las familias. Ahorita lo más importante es que las familias tengan la seguridad de que van a tener la información real, la correcta, de que puedan estar lo más tranquilos posibles, porque con algo así no puedo estar tranquilo, y que sepan que cuando menos de mi parte tienen todo mi apoyo, todo mi respaldo. Hablo todos los días con Zoé Robledo para ver cómo van, pero bueno, los cultivos, recordemos que se tardan algunos varios días para poder saber exactamente qué fue lo que pasó, y luego después de qué fue lo que pasó es y cómo se infectó el área. Entonces esa investigación pues ya los expertos la están haciendo y ya ellos dirán exactamente. Seguramente allá fue completamente distinto, a lo mejor allá sí luego dijeron fue un tema de higiene y fue un tema de protocolo y hay responsables y bueno, los destituyeron, y aquí no han encontrado exactamente lo que pasó. Seguramente cuando ya sepan exactamente qué fue lo que pasó, habrá o tendrá que haber consecuencias. Es lo que todos estamos esperando.
0: Para Viva la Noticia, Lili Ortiz.
3: Oiga, a ver, vámonos con este tema. Lo que sucedió la semana pasada en la presa Tunal 2 sobre, se decía que si fue un derrumbe de una de las estructuras o qué fue lo que pasó. Hoy el gobernador Esteban Villegas habló referente a este caso. Él explica justamente qué fue lo que sucedió, porque justo ese día ellos habían acudido por la mañana junto con el titular de la Conagua a hacer un recorrido por la obra.
4: No fue un derrumbe como tal. Estuve platicando, bueno, ese día fuimos nosotros, y en la tarde nos dimos cuenta ahí por redes que había pasado un detalle. Son detalles que pasan en ocasiones en las obras. Lo único que pasó, hagan de cuenta que es como si estuvieran poniendo una cimbra, pero de un colado que iban a echar, ¿no?, lateral para uno de los túneles que están haciendo para el desvío. Y bueno, se les zafó la madera. se hizo

0: hacia un lado la madera, pero no fue como un derrumbe de concreto, pues, o de algo que
1: Okay.
0: ya haya estado, sino que por ahí no se amarró bien la madera y
1: No
0: se les cayó.
1: reemplaza
0: Entonces,
1: algo.
0: una empresa, pues, a nivel internacional, bien, van avanzando mucho. De repente, en verdad, los voy a invitar, porque vale la pena que la conozca la gente a través de ustedes, de los medios de comunicación. Es una super obra, está espectacular. Están haciendo los túneles ahorita para desviar el río, que al final esos túneles les van a quedar pues a 50 metros bajo el agua, pero ahorita es desviar el río ya del lado derecho. Si la vemos de aquí para allá, por decirlo así, ya están a 4 metros de llegar a la base. Entonces, en cuanto desvíen el río, se pasan al otro lado para poder también llegar a la base y poder poner el cimiento. La idea es que puedan terminar el 30 de octubre, que fue lo que nos dijo la empresa, la desviación del río. Y luego el 1 de diciembre, o a principios de diciembre, poder iniciar ya a echar el colado de la cortina. Y la idea que ellos traen es poder terminar la presa en febrero del 2028.
1: ¿En qué
0: Va a llevar un 10% de avance. Es lo más complejo ahorita, que era hacer primero los caminos de acceso y luego hacer todo lo que tiene que ver con las terracerías, hacer las explosiones, porque es prácticamente pura piedra lo que está ahí, pura cantera, y luego hacer las excavaciones para hacer el desvío del río. Y bueno, todas esas obras que a veces no se ven, pero que son indispensables de poderse hacer. Y luego están haciendo.
2: Bueno, pues ahí está justamente lo que aclara justamente el gobernador del estado de esta situación. Oiga, avenida Paseo de la Ferrería traerá mejor movilidad, eso en la colonia Valle Verde, y así lo destacó hoy el alcalde Toño Ochoa.
3: Paseo de la
2: Paseo de
3: Ferrería.
2: la Ferrería.
3: No, una gran obra que viene a ser un antes y un después en la zona suroriente de la ciudad, una vialidad de más de 2 kilómetros, y que viene a cruzar la colonia más grande de todo el estado, que es Valle Verde. Es una gran obra donde tiene todo nuevo, el drenaje, la red de agua potable, por supuesto que el pavimento, y es una de los proyectos que traemos de infraestructura en el municipio importantes. Además, aquí adelantito también esperemos, tenemos ahí un tema con Conagua que todavía no autoriza el entubamiento del canal, que es donde estamos batallando, Avenida Naranjo. Estamos nomás, ojalá se logre ya este año para entubarlo este mismo año y empezar la pavimentación el que sigue, el año que viene. Tenemos también en la Colonia México la cuarta clínica del Seguro Familiar, que vamos a empezar. Y también aquí una plaza comunitaria a través del presupuesto participativo. Abrió convocatoria ahora hasta de 2.800.000 pesos los proyectos. Y bueno, aquí esperemos ver un lugar de esparcimiento, de encuentro. Le vamos a apostar mucho el próximo año a los espacios públicos, que es la principal necesidad que hemos detectado de los duranguenses. Los hemos escuchado, hemos hecho estudios, y ahorita lo que requiere más la gente es espacios públicos, y vamos a invertir fuerte el próximo año en esta recuperación de espacios.
4: Para Viva la Noticia, Ricardo Casillas Bravo.
2: Oiga, nosotros con esa información nos despedimos, no sin antes agradecerle nos haya acompañado a lo largo de estos 60 minutos informativos. Y recuerde, búsquenos, síganos en Viva la Noticia Durango, así nos encuentra en todas las redes sociales y ahí le informamos lo que a veces en 60 minutos no alcanzamos, ahí lo tiene de manera puntual. Mi nombre es Lili Ortiz, que tenga una excelente tarde de lunes, tome sus precauciones, se esperan precipitaciones.
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1: La temperatura
7: 21 grados.
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1: Muy buenas tardes, bienvenidos a Llamando y Ganando. Soy Karina Angulo, Chitara. Estamos arrancando semana, bien pilas, con muchas ganas de que se lleven harta lana. El día de hoy, ya saben, la cadena de la Qué Buena está enlazada. Todo el staff, todos ya estamos bien pilas. Solamente falta tu registro el día de hoy. Por llamadita 5551-668-929. Buenas tardes, bienvenidos a
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1: Esta canción va con mucho cariño y con mucho respeto hasta el cielo para nuestro aventurero Jason Jiménez.
2: Son las 2:08.
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0: convocatoria para llevarse mucha lana. Si ustedes quieren ser esos afortunados, pues de una vez ya está el registro, como lo dijo Cari. Así que tráiganse a toda la familia, hagan equipo con los compañeros de trabajo, con quien quieran, porque hay mucha lana para iniciar esta semanita. 5 de octubre del 2026, vamos a lo que nos truque Chencha. Ya está todo el equipazo listos para que en este momento comencemos.
1: Damas y caballeros, con ustedes, Chitara en acción.
2: Ay, pollo, ya de plano así, ya tan temprano. ¡Oli! ¿Cómo estás, pollito? Buenas tardes a todos.
1: ¡Hola, guapa! ¡Hola, pandilla! Estamos listos, ya se van las mijas de La Qué Buena y regresan mañana a 11 de la mañana la guapa Magda Chiprés, que hoy viene en un traje sastre de color negro, así, sepsi, ¿eh?
2: Bien sepsi, sensual, como ella sola, guapísima.
1: ¡Cerdo! Pafa, que, pafa, rafa, que FMFF en tía, en lafas. CFBF, WF, Nifi, Saf. WF, Nifi, Sifi, Mafa.
2: Sufu, Sufu, Pefer, Bufu, F, Nafa.
1: No, Fosafa, bro, Fosafa.
2: Pofoyofo.
1: Si se la encuentran en la calle, díganle que la mandamos a saludar de La Qué Buena.
2: Exacto.
1: Oiga, vamos a arrancar. Tenemos dos horas de buenos regalos, bastante lana. Aquí en La Qué Buena, así es que quédate dos horas. ¿Y cómo puedes participar el día de hoy aquí con nosotros, Chitara?
2: Es a través de llamadita. Llamadita, hay que registrarse. 5551668929.
1: Llámame al 5551.
2: Ya faltaba mi.
1: 5166899. Estamos listos. Todos estamos listos. Y vamos a llevar las siguientes dos horas. Esto que se llama
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1: Jugamos y tenemos llamadita y está repiqueteando el número. Bueno, La Qué Buena, buenas tardes.
2: Hola.
4: Aquí suena La Qué Buena 90.9.
1: ¡Qué padre! ¿Quién habla?
4: José.
2: José, ¿de dónde es la 90.9?
4: De Mérida, Yucatán.
1: ¡Venga! ¡Madre! Una bomba, José, ¿no? Una bombita, sí, bonita. Que te sepas allí de tu lugar de origen. Allá hacen muchas bombas, carnal.
4: Sí, pándame, sí.
1: No manches, que no te sabes
2: ni una.
1: ¿No te sabes ni una bomba?
4: No.
1: Mira, márcale 90.1 al teléfono en lo que yo le voy preguntando al chat, que me dé una bomba yucateca.
2: Pícale. Pícale.
1: Madre.
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2: Te toca adivinanza, Pepe. ¿Estás listo para arrancar con 500 pesos fácil de Facilandia, eh?
4: Va.
2: Ok, va. ¿Vas o voy, pollo?
1: Dale, dale.
2: Ok, perfecto, vamos con adivinanzas. José, por tus primeros 500 quiero que nos digas rápidamente ¿cuántos meses tiene 28 días?
1: 5. Ah, no manches.
5: 4.
1: ¿Un mes? Segundo.
5: 3.
2: ¿Un mes?
1: ¿Pero cuántos?
2: José.
1: Ah, sí. Sí, no, no.
2: José.
4: ¿Un mes?
1: ¿Ya contestó?
2: ¿Y José,
1: qué?
2: Sí.
1: ¿Un mes? ¿A qué mes te refieres?
2: ¿Y qué mes dices tú?
1: Febrero, claro. Febrero. A ver, yo nomás tenemos una pregunta así, nada más, sin querer queriendo, ¿no? Ajá. O sea, el 28 de enero no existe. El día 28 de marzo tampoco existe.
2: ¡Pepe!
4: Sí.
1: No, o sea, ya también chifló a su Mauser, 28 de junio.
2: ¡Ya le bailó!
1: ¡Ya, ya!
2: ¡Ya le bailaste, ya, Pepe! Yo pregunté que cuántos meses tienen 28 días.
1: Ya del 28 de agosto, Día de los Abuelos, ni hablamos, porque pues para Pepe no existe.
4: Sí, pues, dime,
1: ¿qué tal el 28 de diciembre, Día de los Inocentes? No, ya.
2: No, hombre, ya le
1: no
2: bailó.
1: Se preocupen. En la mente de Pepe no existe.
2: No hay.
1: Adiós, Pepe. Va.
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1: Yo me llegó mi bomba yucateca.
2: A ver.
1: Bomba, desde Mérida hasta Cancún. Me dijeron que eres muy bella, pero si te acercas tantito, hasta el habanero se pone celoso de ella. ¡Mari!
2: ¡Tascan 15!
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1: Le voy a decir tranquilo a mi habanero.
6: Esta noche no.
1: Porque anda muy picante.

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1: ¡Vamos a jugar al Pac-Man! Buenas tardes, la que buena.
2: Hola, buenas tardes. Aquí Hola. Suena la que buena.
3: ¿Quién habla?
2: Ángela.
3: Hola, Angelita. ¿De dónde nos estás llamando, hermosa bebé?
2: De Naucalpan de Juárez.
3: ¡Ah, ya, ya, pura gente! ¡Guapa! Naucalpan es de las tierras del Estado de México donde se dan las mujeres bien sabrosas, ¿sí o no, hermosa?
1: ¿A poco, sí,
2: Ángela? ¿Y para qué te digo que no?
3: ¡Lo que es, eh! Aparte acá, de barrio, ¿cómo van?
2: Sí, también.
3: ¡Claro! Hermosa, vamos con un Pac-Man para que puedas ganar mucho dinero. Usa tu imaginación, porque ahora Chitara dice que...
1: Checa esto, Ángela. Quiero que nos digas todos los nombres de disfraces que se vengan a tu mente.
3: Ok.
1: Pero... disfraces sexys, cachondos.
3: Ofo, cefe, afa, pufu, tifi, difi, frapa.
1: Sí, fi.
3: Ofo, quefe, y dale, más, hermosa.
1: Más.
2: Bombero.
3: ¿Uno?
2: Policía.
3: Ah, caray, dos.
2: Gatita.
3: ¿Cómo?
1: ¿Qué? Espérame. ¿Qué?
3: Gatita, muy bien, tres.
1: Gatita, tres.
3: Demonio.
2: Demonio.
3: ¿Se te hace sexy? Ok, cuatro.
1: ¿El demonio es sexy? Acuérdate que vamos por sexys, ¿eh?
2: Ángel.
1: Ángel, sí. Ay, cochino.
3: No, espérate.
1: ¿Qué me hace que estamos general?
3: Ahí ya es una blasfemia, ahí ese no cuenta.
2: Diablo, okay. Ángel.
1: No, Ángel no. Diablo, ya dijiste demonio.
2: Ok.
1: Llevamos cuatro.
2: Policía. Cinco.
1: Ya dijiste.
3: Ya.
1: Ya.
2: Tres.
1: Conejita. ¿Qué?
2: Enfermera.
3: Uno.
1: Okay. Ok, enfermera sí. Seis.
3: Claro.
1: Seis. Yo me quedé en seis.
3: Hermosa.
1: Y el conejita.
3: Ay, sale de bruja. Sale la bruja escaldufa, muy sexy, ¿no? Seguramente.
1: Ángela, no, eran disfraces sexys y el tiempo ya se te fue, Ángela.
3: Hermosa.
2: No, sí dije varios, ¿cómo no?
1: No, sí, o sea, sí dijiste, claro, sí dijiste, seis. pero
3: hazle su cuenta, mi querida Chitara, ¿cuánto gana con seis disfraces?
1: ¿Qué tal una vaquerita, no? Una bailarina acá. No, pero te aventaste al final.
3: ¿Qué tal el disfraz de una asistente ejecutiva?
1: Exacto. De secretaria.
3: ¿Qué tal el disfraz de una sobrecargo? Auxilio.
1: No te, pollo, si quieres déjalo así.
3: Ok.
1: Ya, déjalo. ¡Se lleva 300 pesos!
3: ¡Va!
2: ¡Bravo!
3: Muy buenas lanas, ¿eh, mi amor?
2: Sí, muy buenas.
3: Para que te ajuerías y te vayas a comprar un disfraz bien sexy, así
1: bien
3: sabroso.
1: Bien cachondo, bien... ya iba a decir la palabra, luego donde no la diga con la F, cállate la...
3: ¡Felicidades, nena! No nos cuelgues, ¿cómo se grita en Naucalpan?
2: Aquí suena la que buena.
3: Llamando y ganando. Mira, Chitara estaba con toda la familia. Ya descubrí por qué se le secó el cerebro.
1: ¿Por qué no dijo secretaria sexy? Ni enfermera.
3: No te pases de lanza, estaban sus niños de 3 y 4 años.
1: Pues fuiste tú.
3: Cambio fuera.
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1: ¡Señoras y señores!
2: ¿Qué pasó?
1: Mi querida Chitara. Estamos en vivo aquí a través de La Qué Buena y les quiero recordar que falta muy, muy poco tiempo para que juguemos, para que participemos, para que estemos con la arrolladora.
2: ¡Qué emoción! Y aparte hay una dinámica muy especial.
1: Terminando esta canción les vamos a explicar de qué se trata toda esta mecánica para que ustedes puedan ir, correr y llevarse el gran premio de una activación con go-karts, con la arrolladora y con, efectivamente, alguien del staff de La Qué Buena. Vamos a tener ahí cuatro participantes.
2: Yo creo que yo, porque no veo quién la libre en eso, ¿eh?
1: Espérate, pero cafres no se admiten.
2: Ay, para eso me gustaba.
1: Luego, para que sales, no, yo no choqué. A mí me rasparon el go-kart. Tengo el video de que estaba estacionado. Vámonos a música. 2:40, Qué Buena.
2: Son las 2:40 minutos.
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0: ahora sí, les tengo una sorpresa.
1: Cuéntanos.
0: ¿Te imaginas hacer un rally con los vocalistas de Arrolladora? ¿Dónde estabas tú? ¡Confirmado Julio Haro!
1: ¡Qué bien!
0: Confirmado Esaúl.
1: ¿Quién más? ¿Quién más? ¿Quién
0: más? ¡Confirmado! El Gomito.
1: ¿Más?
0: Oigan, van a estar eres, este trío.
1: Les voy a decir.
0: Impresionante, los morros que están haciendo de la Arrolladora, todo un hecho histórico. Y bueno, además de que los vamos a tener por acá, por la cabina, el próximo viernes, vamos a tener, Chicharita, este gran, pero gran rally de go-karts. 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Acá los saludamos, nos vamos a la pista de carreritas, de los go-karts, y luego le metemos durísimo a la activación.
1: ¡Qué fregón! Todavía se pueden registrar entonces el día de hoy para que sean parte de esta gran activación, una dinámica muy divertida.
0: Hoy, mañana y el miércoles.
1: Ok, hoy, mañana y el miércoles, a través de la página de La Qué Buena, se registran para que sean los ganadores y se van a divertir muchísimo.
0: Se pueden registrar todo el lunes.
1: ¿El lunes?
0: El martini.
1: Y el miércolitros.
0: Y el miércolitros. Bueno, martini, no le pongas martini porque es como muy elegante. Me gusta
1: muy fresa,
0: más el,
1: ¿no?
0: Mamartes.
1: Espérate, te fuiste al extremo.
0: Y el miércoles.
1: Te pasaste de lanza.
0: Entonces, regístrense porque va a haber rally de go-karts con la Arrolladora. Y tú tienes que estar ahí.
2: Llamando y ganando.
0: Vamos a jugar, Chitara. Estamos en Llamando y Ganando. Y ustedes pueden ganar mucho varo, mucho lana.
1: Billete, marmaja. Dineros, hermano.
0: Eso me encanta, Arbana.
1: Hermano, ¿quién está ahí? Buenas tardes, La Qué Buena.
0: Muchos dineros. Bueno.
3: Hola, buenas tardes.
1: ¿Cómo se contesta?
3: Aquí suena La Qué Buena, 92.9.
0: Me late, carnal. ¿Cuál es tu nombre?
3: Irving.
0: ¿De dónde nos estás llamando?
3: ¿De dónde? De aquí, de la Ciudad de México, de la delegación Gustavo Madero.
0: Ya te la sabes, carnal, marca 929 para que gire tu ruleta, papá. Venga.
1: Más.
0: Sí se puede, Irving.
1: ¡Pícale! ¡Púchale!
0: 929, carnal.
2: ¡Palabra!
0: ¡Ah, palabrita!
1: ¡Palabra!
0: Irving, te ponemos una palabra y tú te puedes llevar el varo del mundo, ¿ok?
3: Va.
0: ¿Qué te parece, okay, Irving? Arrancamos con 500. ¿Me permites ponerle su primer palabra a mi carnal?
1: ¡Pónsela!
0: ¡Va! Le voy a poner una palabra sabrosa

0: Okay.
1: Rapidita.
0: Va.
1: La palabra por 500 es bandido. 5, 4.
2: Te buscaré, bandido. Ay, te atraparé, bandido, te lo juro.
1: Pagarás
2: por mi amor.
0: ¡Ella! ¡Ay, babosa, me asustas! Ay.
1: No es el Irving, es la Virginia.
0: Ay, pero no le costó nada de trabajo, no. Nada luego, de trabajo.
1: ¿Viste cómo cambió la letra y dijo, pagarás por mi amor?
0: Sí, no, luego, no. Luego.
1: No.
0: Hiciste lo que quisiste, Irving, lo que quisiste.
1: Que no te
0: quisiste.
1: Oiga la Ana Bárbara, por...
0: Porque se nos enoja.
1: Pero
0: se
1: bueno,
0: nos encabrita.
1: ¡Aplausos para mi carnal, el Irving!
0: Bien, ya tienes 500.
1: 500.
0: Vámonos por 1,000.
1: Yo digo que vamos por 1,000 varitos para mi carnal, el Irving. ¿Qué dices?
2: Vámonos por los 1,000.
1: ¡Eso!
0: ¡Eso!
1: 1,000 varos. Se gana facilito en la que buena. Nada más en llamando y ganando 1,000 pesitos. Ponle su palabra muy sencillita, Chitara.
0: Ok, Irving, por 1,000 pesos tu palabra es... ¿Fácil o difícil?
1: Facilita, por favor.
0: Ok, facilita, perfecto, facilito. Va a ser bebo.
1: Hora.
3: 5.
0: Bebo.
3: 4. 3.
1: Bebo.
3: 2.
0: Bebo.
2: Bebo.
3: 1.
0: Bebo.
1: Bebo, carnal, pero ya se te acabó el tiempo, hermano.
0: No se lo digas a ella.
1: Que bebo en la misma copa. ¿Qué pasó ahí, hermano? Ya le salieron alitas a los 1,000 varos, carnal.
0: Sí, te dije que te quedaras con 500.
1: Si hubieras quedado a los 500 varos, ya serías feliz, carnal.
2: También es un riesgo.
0: Exacto. Bien ahí. Ya estás. Bye.
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0: Son las 2:48.
1: 2:48.

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4: La temperatura
0: 19 grados.
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0: resolver.
1: Ahí está, ya llegó la tiara, qué bueno, 94.9 el día de hoy. Muy buenas tardes a todos ustedes, de 3 a 5 de la tarde vamos a tener la tardeada de la tía. ¿Cómo anda toda la racita el día de hoy? Vamos a iniciar pues dándole vuelo a la hilacha en este inicio de semana, iniciando, ¿por qué no?, el mes del terror.
0: ¿Dónde estás? Si le vamos a ayudar.
1: El mes donde salen las brujas y a veces ya no se meten. ¿Usted conoce una bruja?
0: Qué rica está la...
1: ¿Dónde está toda la gente allá en Canatlán, Durango? A todos mis buenos amigos que nos hacen favor de escucharnos allá en Canatlán, Durango. Ahí está don Eleazar, le mando saludos especialmente también a la mamá de Uriel. Mucho gusto y muchos saludos especialmente para todos mis buenos amigos en La Greta, en Santa Lucía, en Canatlán, Durango.

0: A todos mis amigos, ya llegó el Rul también, bien puntualitos, Adrianita y a sus chicas malas.
1: Estamos
0: Oiga, ¿qué vamos a escuchar el día de hoy o qué? ¿Qué quiere escuchar el día de hoy? A mi buen amigo Martín, ahí en el Cedis Vizcaya, ahí ¿sabe dónde? A ver, ¿sabe dónde? En la herrería Zeus al Noé, a ver si fue a trabajar, pienso yo, a ver. Ahí está Adrianita, buenas tardes.

0: Ahí está, le dice Adrianita, oiga, usted no me está antojando con el caldito de res y su vajilla. Bonita, Adrianita, dice por acá, dice, oiga, tía, un saludo para mi esposa, Alma Yesenia Molina Medrano, de parte de su esposo, El Meño, con una canción de Grupo Ladrón, desde el Salto Pueblo Nuevo Durango, saludos muy especialmente, dice el Mario Bros.
1: Qué vole, tía, muy buenas tardes, en este lunesito, parecido a usted, las mujeres, tía, medio raro. Nublado.
0: Míralo, míralo. No te andes quejando de las mujeres. Últimamente, si no te gusta, pues cásate con otro hombre, mi compa. ¡Ay! Oye, ¿qué onda? No fui por el abono otra vez.
2: ¡Qué rollo! ¿Por qué? Ya se le olvidé.
0: No, es que sabes que se me descargó la camioneta. ¿Vieras cómo ando batallando con esa batería? La neta, yo ya no sé qué hacer.
2: ¿Cómo?
0: La neta, ya voy a ir ahí ahí que me fíen uno, no sé, a ver ahora cómo le haga. La neta. Cancabo. Cancabo fiado hasta quedar tirado, ¿verdad?
2: Hasta el tren.
0: Es que ya le compré la batería, pero se chupa toda se chupa toda la energía y a la hora de prenderla, es que ya ves con todo es eléctrica, puertas y todo. Muy faramayoso. Vieras nomás cómo se chupa la energía.
2: Oiga, ay, pero no. Trae mucha troca, porque sola.
0: Es lo que yo siempre he dicho, digo, es mucha camioneta para mí, me voy a comprar una Lobo, un Crown Victoria, un Fantoche, que es uno. Ándale, ándale. Sí,
2: ahí algo caben así. Usted y el gatote con eso, ¿no?
0: La neta. No. Oye,
2: bueno, y... no sé si le quepan las botas, pero.
0: Oye, y andas chambeando.
2: Oiga, o andas chambeando. A mí se me arranó ahorita mi troca también.
0: ¿A poco? ¿Ahora por qué?
2: Pero no, ahorita estamos echando talacha volada.
0: Oye, ¿y andas chambeando o andas rascándote el ombligo, qué?
2: Las dos cosas.
0: Eso.
2: Ahí anda Dieguito en chinga y Arturito.
0: ¿A poco? Ah, ¿ya tienes otro chalán?
2: Otros dos. También el otro.
0: ¿A poco? Aparte del Arturito ya, mira.
2: Otros dos, sí.
0: Qué bueno, va creciendo la empresa.
2: Pues no hacen nada, pero...
0: pero sí hay que pagarles. Pero sí hay que pagarles. Oye.
2: Oiga, de veras, ¿por qué no pasó?
0: Te dije que me iba a ir a Conjunto Primavera y a plancharle los saquitos a Tony Meléndez, por eso no fui.
2: Pero dijo que iba a pasar hoy en la mañana.
0: Sí, la neta. No, pero no te apures, pues ¿a poco vamos a perder la amistad por 1200?
2: No. La no, meleta, más, no, más.
0: No,
2: sí, cierto.
0: 1200. Oye. Y no, en la tarde, a ver si me doy la vueltona, si no mañana, no te apures.
2: Pues ahí sí ve cerrado, toca. Porque sí, vamos a estar adentro trabajando cerrado. Hay mucho jale. Y aparte, el lío que se me arranó la perrona.
0: ¿Y a dónde vas? Oye, ¿no fuiste a Primavera o qué?
2: No. Anda flaca la caballada.
0: Sí.
2: Pues. Si le pido la de 500 novios, entonces que nomás le completo unos 5. Oye.
0: 500 novios, nomás traigo para dos.
2: Nomás traigo.
0: Sí, la neta.
2: No, mejor no se la pido.
0: Sí, mejor. Oye, y luego
2: póngame la rolilla, esa es la nueva de la radar, mejor.
0: ¿De la radar cuál? ¿La de Luis o cuál?
2: La nueva.
0: La más nueva.
2: Que están promocionando ahí.
0: Órale, ahorita te la pongo, ¿sobres?
2: Si pasa, llega, ahí me echa un chiflidillo. Órale. Órale. Me avisa, tú me manda un guachapillo.
0: Órale, ya está.
2: Un saludo a todos los radioescuchas.
0: Órale, ya está mi rol. Gracias. Ahí está, Interesa de Calcuta, siempre el taller ATX Soldadura, donde siempre andan chambeando. Dicen. Oh. Oiga, dice el Mario Bros.
1: Oiga, tía, yo pensé que se había comprado la Tajo esa una vez que la enseñaron allá cuando andaba transmitiendo ya por la Chevrolet, una rojita bien bonita. No, tía, no es queja, nada de eso, nadie se queja, nomás dije que está, parece ustedes. Que son medias raritas.
3: Es que ya le compré la batería.
1: Oiga, tía.
3: Chupa toda la energía y a la hora.
1: Pues engrogues ahí con la tiendita de la llavecita para que la vendan una pila, tía, nueva.
0: Es que mira, no. Ese atajo se me andan dando ganas de comprarla. ¿Sabes cuánto cuesta más o menos ese atajo que quiero? 800,000 pesos. En mi vida los he visto juntos. En mi vida. Y se me hace que no, se me hace que me voy a morir y no los voy a ver juntos. Buenas tardes.
4: Buenas tardes, tía, ¿cómo estás? No,
0: pues bien, aquí quejándome, ya te la sabes, ¿desde dónde me hablas, hija? ¿De Canatlán?
4: De Canatlán, precisamente, sí.
0: Qué chula, ¿no les ha llovido, hija, hoy o qué?
4: ¡Ande! Ha estado llueve y llueve, antes ahora nos dejó descansar tontito, pero está metido en un agua.
0: ¿A poco?
4: Ya tenemos la presa bien llena, el canal del riego va al tope, y pues estamos ahí todos entumidos.
0: Válgame.
4: Todos boteados, todos.
0: Válgame, no, sí, sí me dijeron que allá para Canatlán estaba llueve y llueve y llueve y llueve, pero pues
4: sí,
0: bueno.
4: Ha llovido. Todo nos hace falta, tía.
0: Todo nos hace falta, la mera verdad.
4: Oye, claro que sí.
0: ¿Y cuál canción te voy a poner?
4: Nieves de Enero, por favor.
0: Ah, las Nieves de Enero, ¿dedicada para quién?
4: Pues dedicada para todo el público que nos oye y para mis amistades de aquí de Canatlán.
0: Órale, ya está.
4: Pues y para aquí. Usted que es tan amable de complacernos y pues que esté bien, tía.
0: Muchas gracias, hija, y vamos a darle. ¿Sobres?
4: Ok, sobres.

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3: 327.
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5: Ándale, pues, ahí estamos, 618-45-54-94-9, 618-45-54-94-9, está disponible la línea telefónica para que nos marque ahorita, pues, empezar a cotorrear, ¿verdad? Oiga, dice por acá, dice, oiga, póngame la de la banda Triguera, Despertando en Otra Cama, órale, ahorita la ponemos, dice por acá, buenas tardes. Bueno.
6: Buenas tardes, tía.
5: Buenas tardes, ¿cómo está en el Salto ahorita?
6: Muy mojado, tía.
5: ¿Ah, llueve y llueve o qué?
6: Llovinando nomás.
5: Ah, eso está bueno. Oye, pues qué bueno. ¿Y cuál canción le vamos a poner a la familia Cifuentes el día de hoy?
6: La de Paul Urías.
5: La de Paul Urías, ¿cuál? ¿La que sea?
6: Me equivoqué contigo.
5: ¡Ay! Órale, ahorita la vamos a poner, esa está pero buena. Ahorita la ponemos, ¿sobres?
6: Está bien, tía.
5: Gracias, ahí está la familia Cifuentes comunicándose desde el Salto Pueblo Nuevo Durango, pero antes de esa, vamos a escuchar Despertando en Otra Cama, de la banda Triguera. 2001 fue un éxito esa rolita.

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1: Ándele, ya llegó el gato, para que le ponga todas las canciones que usted quiera. Márquele, márquele en estos momentos al gato 618-45-54-949, porque está a cargo de los controles el día de hoy. Dígale a la gente, dígale, márqueme al 618-45-54-949 y yo le voy a poner todas las canciones que quiera. Oye, platícale a la gente que nos fuimos a ver a Conjunto Primavera. Que te pusiste hasta las chanclas. Pero el día de hoy teníamos que venir a trabajar, ¿verdad? Oye, ¿cómo cantó bonito el Tony, verdad? El Tony Meléndez. ¿Cuál te gustó más de las canciones? Ah, la de Ave Cautiva. Esa es la que, fíjese, el gato estaba casi hasta llorando con esa canción, ¿verdad? Que sí, que cuando que Tony Meléndez sale al escenario y...

Tía, se puso hasta las chanclas usted o el gato. Los dos. Conciertazo, conciertazo, ¿verdad, gato?

0: Oiga, déjeme le digo que por acá de allá en la familia Cifuentes, en el Salto Pueblo Nuevo Durango, nos acaban de pedir una cancioncita y claro que se las vamos a pedir con Polo Urías. ¿Sabes qué? Me equivoqué contigo.
1: ¡Échale, Polo, como sabes!
0: Dedícaselas, mijo.

0: ¡Ándele! Ahí está, dedicado especialmente para la familia Cifuentes en el Salto Pueblo Nuevo Durango, donde ha estado llueve y llueve. ¡Buenas tardes!
1: Buenas tardes. Quiero otra canción, tía.
0: ¿Cuál quieres, hija?
1: El columpio.
0: ¡Ah! Cuando sube, se siente...
1: Con mucho cariño para mi amiga María de Jesús.
0: Cuando sube, se siente bonito, pero cuando baja... Eso sí, duele mucho.
1: Mucho.
0: ¿Verdad que sí? Ahorita te la buscamos. Sí. Ya te la tengo aquí. Ahorita la vamos a poner. ¿Sobres?
1: Ok, sobres. Ándale pues.
0: Gracias. Bye. Vámonos, Recio, con otra llamada de voladota. Dice por acá: buenas tardes. Bueno.
2: Buenas tardes. ¿Aló?
0: Sí, ahí estamos clarito, hijo. Buenas tardes.
2: ¿Puedo mandar un saludo para Pedro Casas de Canatlán Durango?
0: Claro que sí, hijo. ¿Para quién más?
2: Solamente para el supervisor de la pesca.
0: Órale, ¿para quién más?
2: Nomás, ya puede.
0: Órale, ¿y cuál canción les vamos a poner?
2: ¿Cuál canción?
3: Es lo mismo, se ha grabado.
0: ¿Cuál? Las nieves de enero, ahorita se la vamos a poner con todo gusto hasta Canatlán Durango. ¿Sobres?
2: Okay,
0: gracias. Ahí está, hasta Canatlán Durango. ¡Ay! No se vaya a contagiar.

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7: 349.
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12: La temperatura
7: 20 grados.
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14: Ándele pues, dice por acá, dice, oiga tía, dice, mande un saludo para la familia Quiroga Moreno de Canatlán con una canción del grupo Los Palos. Ahorita le ponemos una canción del grupo Los Palos, sobres. Oiga, dice el Jera, dice, tía, póngame la de Camelia la Tejana. ¡Ay! Vamos a alterar el orden. Martín, ¿andas trabajando o picándote el ombligo?
15: No, no, aquí puro trabajo, tía. Buenas tardes.
14: Ay, casi te quiero creer.
15: Sí, no, aquí andamos sudando aunque no haga sol.
14: ¡A eso! Oye, es que tienen la feria del mueble, ¿verdad? Bueno, ¿y a quién le entregan tantos muebles, oye?
15: Oh, no, a puro cliente de aquí, tía.
14: Ah, qué lach. Porque barato no es.
15: No, no, no, pero pues la gente tiene dinero.
14: Oye, dice uno, no, que Durango, que está jodido. Una recámara que el otro día que la vi, dije, 58,000 pesos. Dije, ¿qué? No, ando batallando para comprar una batería a la camioneta de 1,200.
15: Pues, oiga, tía. Oiga, tía, pero usted vio las baratitas.
14: Oye, sí, ¿verdad? Sí, sí, están bien bárbaros, sí. Ahí los muebles, unas mesitas así de centro, 72,000 pesos, dije, válgame Dios, y eso que el Martín tiene la feria del mueble, imagínate.
15: No, pero son, es que son de las buenas, tía.
14: Oye, entonces, te vamos a creer, Martín, para que tú sigas teniendo trabajo.
15: No, y buen trabajo que tengo, tía.
14: Y la neta, sí, fíjate, nomás te la pasas ahí cotorreando y envolviendo salas, comedores y todo, ¿verdad?
15: No diga eso, que la va a oír el jefe, tía.
14: Sí, te vaya a bajar ahí el sueldo o algo, ¿verdad? Oye, Martín, ¿y quién anda ahí contigo?
15: No, aquí estoy yo solo, tía.

0: Dijo, si no me llevas, no vas, pues. No fui.
1: No, que dijiste, no, mejor aquí me quedo. O sea, es que la tóxica luego a veces se pone así muy brava, ¿verdad?
0: No, pues ¿para qué buscamos problemas, tía? Mejor hay que llevar la fiesta en paz.
1: Y la mera neta, porque en riesgo sí. ni te vayan a dejar ir a trabajar ni nada, y luego.
0: No, deje usted, tía, me castigan dejándome hacer el quehacer en la casa. No, ¿qué es eso? Me canso más ahí en la casa.
1: La mera neta, ya lo probaste y no te gustó, ¿verdad?
0: Eso.
1: Dijo Jenny Rivera, se las voy a dar a otro.
0: Caray.
1: Así tú,
0: no, pues Martín. Ya nadie, tía, ya no. Si hubiéramos querido tocar algo, pero pues ya ni modo.
1: Órale, pues, ahí te voy a poner la rolita, esta, Martín.
0: De esta sierra a la otra sierra, tía, nomás el pilar se devisa.
1: ¡Ah, bravo! Mira nomás, ahí te la dejo, Martín, gracias.
0: Ya dijo, tía, linda tarde, hasta luego.
1: Órale, ya está allí. Oiga, de esta sierra a la otra sierra se divisa San José. Dice, hola tía, ¿cómo ha estado? Dice, póngame la canción, necesito decirte, de Primavera. ¿Se quedaron picadillos de Conjunto Primavera o qué tan como

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1: Ándale, pues, dice por acá, dice tía, dice muy especialmente, dice para la familia Quiroga Moreno de Canatlán, dice póngame una canción de Los Palos. Pues le vamos a poner la de Máquina 501, ¿qué le parece?

Oiga, que por cierto, hace poco cumplió años el señor Palos, ahí le mandamos saludos muy especialmente, una institución en la música en Durango desde hace muchísimo año, el grupo Palos, ahí le mandamos saludos muy especialmente. Oiga, dice por acá, dice, tía, por favor póngame la canción de Necesito Decirte. Ay, de Conjunto Primavera.

qué barbaridad. Ay, qué bonitas rolitas del día de hoy en esta tarde, la tardeada de la tía, donde usted puede escuchar y puede pedir todas las rolas que usted quiera. Dice por acá, dice, saludos a don Francisco Palos, amigo de mis papás. Dice Adrianita, tocó en mis 15 años, apenas ayer. No, es que don Francisco Palos y sus hijos, todos ellos, pues son, imagínense, o sea, tocaron yo creo que en todas las fiestas de colonia, de las que se estaban aquí fundando en las colonias, y don Francisco, que no sé cuántos años estará cumpliendo, pero yo digo que ha de andar como en los 80, pero saludos muy especialmente a don Francisco Palos y también a todos sus hijos, los Palos. Oiga nomás esta rolita, ¡súbale!

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1: Ándele pues, dice por acá, dice, oiga, ¿me puede poner la canción de Calibre 50, El amor de mi vida? Anda enamorado, ¿eh?
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1: 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Y con esta se la dedicamos de una vez a Mr. Retana. Enamorado.

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1: Ándale pues, vámonos recio, 618-45-54-94-9, la tardeada de la tía está lista para que todos ustedes me marquen a esta horita de la tarde.

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5: 425.
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9: Ándale, pues, dice por acá, dice tía, ¿me puede hacer un favor de ponerme la canción de Háblame? De Grupo Laberinto.

0: pusieron bueno.
1: ¿Bueno?
2: Sergio.
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0: ¡Vamos! Oye, esa canción de ladrón ya tenía mucho que no la escuchaba, ¿verdad? Sergio.
1: ¿Bueno?
2: Sergio.
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0: ¡Vamos! ¿Usted qué le cree a la morrita, sí o no? ¿O mandó a la fregada al Sergio? Pues, ¿usted qué opina, doña Mari?
3: No, pues de repente ya no hay que creerle, tía. Porque, pues, es que no, tía, le ha pasado uno cada cosa que...
0: La neta.
3: Que por la culpa del pobre Sergio se andan echando unas cubitas por ahí. Con lo que le hicieron al Sergio.
0: Ya sé. Oiga, ¿dónde anda, doña Mari?
3: Acabo de aterrizar en su pobre casa.
0: Qué bueno, doña Mari, qué no, bueno. Andaba chambeando, sí. ¿Qué, machino, qué?
3: Sí, ahora me tocó con el pariente del IC.
0: Ah, mire nomás, ahí del IC, muy bien. Oiga, sí, ¿y hizo de comer?
3: Ahí con él me tocó hacer enchiladas dulces rojas.
0: Ay, qué rico, ¿con arroz o con el lechuguito?
3: Sí, sí, mi tía, sí, el arroz es ahora sí que es arroz de todos los moles.
0: Ay, qué rico, doña Mari, no, qué chulada, la neta. Oiga, y contenta el día de hoy, ya se regresó a su casa, sí, y ahorita tía, ya no sale, ¿o qué?
3: Sí. No, ya no, tía, ya no.
0: Oiga,
3: quería acomodar una ropa que la vi ayer, que a grandes, a gritos de asombrerazo se me secó.
0: Ah, qué bueno, qué bueno. Sí, oiga, o sea, sí, fíjese que yo no he lavado, pero nada. Haga de cuenta, tengo un garrero. Dije, no lavo hoy, va a llover. Y no ha caído ni una gota, ya se me hubiera oreado.
3: Ya ve, tía. Pues es que el fin de semana se va de folclore.
0: Ah, la mera neta, doña María, han dado el tingo al tango. Y en la
3: mañana. No, mire, yo el sábado yo no trabajo. El domingo tampoco.
0: Ándele.
3: Y mire, ya entre las dos echando el chisme y que si ves y que si lo otro, y que él no habló. Y te acuerdas que te habló y dijo esto y esto. Y ya habíamos acabado.
0: Simón. Y fíjese, doña María. Pues, y en la mañana me dijo el viejo, dijo, pásame unos calzones de los anchos. No, le dije, pues esos ya se los llevaron.
3: No ha venido. No ha venido. No, tía, no eso. No, imagínese nomás, tía, es que también para qué pide de más cosas. Vayan y agarren los dolos.
0: Pásame unos calzones de los anchos. No, le dije, no.
3: ¿Por qué anda pidiendo eso este hombre? ¿Qué le pasa? Dame Dios. Ay, no.
0: Hecho,
3: y no
0: pongo
3: con que no lo hayan oído los vecinos. Que ya ves.
0: Vea nomás. Sí.
3: La tía anda pasando los calzones de los anchos.
0: ¿Cuál canción le pongo?
3: Mira, hay una canción de Chapo de Sinaloa que también la canta el Panther Bélico. Se llama Amarte es un placer.
0: Amarte es un placer.
3: Sí. Amarte. ¿Cómo ve? Así es que con cualquiera de los dos, está bien, tía.
0: Amarte.
3: ¿Cómo ve?
0: Amarte a la antigua, Amarte es un placer. Ahorita se la pongo, doña Mari, ¿cómo ve?
3: Ándele, sí. ¿Y usted qué va a hacer de comer o qué hizo, qué, tía?
0: Ay, mire, doña Mari, no sé. Ahorita hay unos hot dogs que sea.
3: Una sincronizadita,
0: algo. Sí, mire,
3: yo
0: le digo al viejo, doña Mari, le digo, mire, mientras usted me vea con esos ojos como si yo fuera, la comida es lo de menos.
3: Sí. No, con esos ojos de borrego a medio morir.
0: No, le digo, la comida es lo de
3: menos. Que se olvide, no, ¿qué? Que se olvide, ¿no? Hay como con unos totopos, con unos frijolitos. Y un quesito arriba, un choricito. Y mire nomás, ¿quién le pegó?
0: Sí, la mera neta, doña Mari. Pero a ver, ahorita, ¿qué hacemos?
3: Pues sí, ándele pues ahí cuando quiera lavar. Me invita.
0: Ah, sí, oiga, doña Mari, por cierto, déjele, digo un chisme. Su amiguita, viera qué buena paga. Pero bueno, ahí me la saluda. Sí. Ahí me la saluda. Sí. Buena paga, lo que sea de cada quien.
3: Sí.
0: Ey, la neta.
3: Y luego es bien buena para hacer atoles y comida y bueno, nomás viera.
0: Poco, no, si ya sí, la ya, ya tía, es mi pero, amiguita y también ya.
3: Pero fíjese una cosa, mi tía, de repente hay patrones que se la bañan, mi tía.
0: Ajá.
3: Fíjese, ella llega, no sé, por ahí de las 8, entre 7 y 8. 8 y media. Hasta las 7, 8 de la noche anda saliendo. Tía, le pagan 300 pesos, no inventen.
0: ¿A poco?
3: Por todo, mi tía, que no inventen.
0: Oiga, qué ingrata a veces la gente.
3: Sí, sí, tía, sí. Qué porque barbaridad. Pues uno no trabaja por gusto,
0: no,
3: mi tía.
0: No, no, y luego llega uno bien cansado, sí. Doña Mayla, la neta, a mí me dice, no, sí. Oye, que a usted le pagan por andar cotorreando, le digo, no, me tengo sí. que levantar, me tengo que sí. peinar, me tengo que maquillar, buscar la ropa, trasladarme al trabajo, o sea, regresar sí. a mi casa, o sea, es todo, o sea,

0: Estoy cotorreando aquí todo, pero
1: Uy.
0: es un trabajo, y pues ahí
1: ¿Cómo que no?
0: implica el movimiento de uno, ¿sabe? Entonces,
1: Sí.
0: fíjese nomás, así están las cosas, doña Mari,
1: El ser
0: ¿verdad?
1: amable, el atender a las
0: Ándele,
1: personas
0: sí.
1: bien, con una sonrisa, bromear, porque pues le digo, su programa, pues sí, la gente piensa que de veras es cierto lo que yo les digo, ¿verdad? De que quiero un viejón de esto y del otro, y que, no, es broma, es broma.
0: Sí, show, es
1: Entonces,
0: show.
1: el show,
0: Es
1: entonces,
0: show.
1: tenemos que sacar el día, y si nosotros le podemos ayudar, pues ¿qué nos cuesta?
0: Claro, doña
1: Nada,
0: Mari,
1: nada,
0: claro.
1: entonces, pues así la minillita, y dice, ande, le digo, es que no inventen, le digo, ande, no, le digo, yo con los patrones que tengo, o sea, ahora sí que entre más conozco sus patrones, más quiero a los míos. No, mi tía, ande, qué
0: Sí,
1: barbaridad,
0: la
1: trabajo
0: neta.
1: ahí con el pariente de Lee, y enfrente de con él,
0: Ah, o sea, ahí
1: en
0: mismo.
1: otra casita. Sí,
0: Pues
1: aquí
0: mire,
1: mismo
0: lo
1: por la
0: bueno
1: zona.
0: también de su trabajo es que no paga tanto taxi, ¿verdad?
1: Ah, no, no, no.
0: Eso es lo
1: Nada,
0: bueno.
1: nada.
0: No, está bien, doña María, ahorita le pongo la canción. ¿Cuál me dijo?
1: Amarte es un placer.
0: Amarte es un placer. Ahorita se la pongo, doña
1: Sí.
0: María. ¿Sobres?
1: Sale, mi tía. Adiós.
0: Gracias,
1: Cuídese mucho.
0: adiosito. Ahí está, doña Mari, cuídese mucho también usted. Dice por acá el Mario Bros que siempre está en el chisme.
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0: Oye, sí, es cierto. No, es que también qué ocurrencias, qué ocurrencias. Colochones.

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13: 4:45.
14: La temperatura.
13: 20 grados.
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16: Ándele. ¡Luchale! Oiga, dice, saludos a la señora Ana Laura y su hija Jimena, que atienden el negocio de comida. Dice que están a risa y risa con su gato. Dice el jefe, dice, que por cierto comí bien rico unos taquitos de carne con cebollita asada. Pero qué invita se da, jefe. Oye, dice, a ver, venga, mijo, mándale saludos a la señora Ana Laura. Ándele, y a su hija, a su hija Jimena, dígale, Jimena, ¿cómo estás? Ándele así, mire qué bonito, que hágase para allá, hágase para allá. Eso, dice por acá, dice, oiga tía. ¡Ay! Antes de que se vaya, pónganos la rola de Rigo Tobar, por favor. La de No Que No, de Rigo Tobar, dice, para el taller Ábalos.
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16: ¡Saludos al padrino!
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Ándale pues, ya llegó Luisillo, dice, ¿cómo está la verdurita del caldo? Aquí ando, dice, póngame nidada, la quiero con el Valentín.

ella suma para que se haga ahí su mastografía, su ultrasonido de mama, ¿eh? Ándele pues. Muy truchas pues con esto. Vámonos, oiga, ya me voy. Mañana aquí nos volvemos a mirar, ¿cómo ve? En punto de las 3 de la tarde.

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0: ¡Épale! ¡Qué vale! Buenas tardes, ¿cómo estás? ¿Cómo te va? Ya arrancamos la semana y te saludo desde el micrófono principal de la Qué Buena Durango. Yo soy Jairo Carrillo Lobo y estamos arrancando el programa de la complacencia musical que llega hasta ti a través de la triple frecuencia de la Qué Buena. Hoy tú vas a elegir cuáles son las canciones que vamos a escuchar esta tarde. Así que lo único que estoy esperando es tu mensaje a través del 618-4554-949 o al 675-105-3902. Saludos a los que ya se andan conectando, a los que andan mandando su mensaje y a los que están solicitando las rolas. De volada en corto, en breve. Por acá en el taller Ábalos, buenas tardes, mi Jairo. Póngase la rola de A la Luz de la Luna y es de Gavito Ballesteros. Saludos a Taller Ábalos y buen inicio de semana. Muchas gracias, amigos. Saludos también para ustedes. Con todo andan el fin de semana, se echaron un licuado bien nutritivo. Licuado nutritivo y toda la cosa para rendir. Para rendir, porque apenas estamos arrancando el mes de octubre. Dicen que las lunas de octubre son las que recargan de energía. ¿Será cierto? Hay algunos que los desgastan más, güey. Hay algunos que sí terminan más desgastados con las lunas de los octubres. Oye, saludos, pues. El día de hoy arrancamos bien la semanita. Prepárate para todas las promociones y todo lo que se viene próximamente. 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Así que te invitamos a que nos sigas en todas las redes sociales para que estés al pendiente de todo lo que la Qué Buena tiene para ti a través de sus plataformas digitales. Por lo pronto, vamos a arrancar con este espacio musical. Saludamos hasta el Salto Pueblo Nuevo Durango. Muy buenas tardes, mi Jairo. Póngame la rola de No Me Voy a Morir. Es de Belanova. Gracias y good afternoon. ¡Saludotes!
1: Hola, sobrino. Feliz inicio de semana.
0: Hola, hola.
1: Me complace con la canción La Vampiresa de los Tigrillos, por favor.
0: Vámonos, vámonos. La Vampiresa de los Tigrillos. Claro que sí, con todo gusto, ahí se las vamos poniendo. Recuerda que el 618-4554-949 es el número de WhatsApp donde tú me puedes pedir la canción que en esta tarde quieres escuchar. Muy buen provecho, si andas echando botanita, échale ganota. Necesitas comer bien, compadre, andas bien flaquito.

0: Vamos a seguirnos con más música. Recuerda que en el 618-45-54-94-9 me puedes mandar tu mensaje y decirme cómo se llama la rola que quieres escuchar. Oye, saludos, chécate nomás, Roberto, Ábalos, póngase a chambear, por favor, póngase a jalar, póngase a hacer algo. El lunes, ¿a poco no descansó el domingo ayer? Sabemos que se fue a misa y pero no cansa misa, nomás está de pie un ratito. Yo digo, ¿verdad? Yo digo.
1: Rollo, ¿qué rollo, Tiburcio,
0: Carrillo? ¿Qué onda, ¿cómo anda? Tiburcio?
1: Y póngame una rolita, ¿no? Ajá. Una de Alacranes. Ajá. Los calzones de la dama, ahí para escucharla, mi Tiburcio. Saludos,
0: y ese qué buen rolo.
1: Parecido a las mujeres, bien raro.
0: ¿Qué pasó? ¡No, hombre, qué barbaridad! Oye, se me hace que esa canción tiene historia para el Calaburcio. Yo lo libre que le haya pasado una vez eso. ¿Qué pa' Jairo? ¿Cómo anda? ¿Qué tal el fin de semana? Me la pasé bien chido, mi Rul. Me fui allá pa' Puentecillas, pa' la sierra, a tomar unas fotos, unos videos. Me la pasé bien chidote, la neta. ¿Una rolita de Conjunto Atardecer? ¡Claro que sí! Ahorita que está a punto de llegar el atardecer, con gusto, mi Rul. Saludos allá a la chama.
1: No, mi Jairo, y deje que eran de bajo color esos calzones. ¿Cómo ves?
0: Ahí va Juan a decirle de qué color eran, no se preocupe. Oiga, vámonos con la siguiente. Es de Los Tigrillos y se llama La Vampiresa. Saludos a la tía Chispita hasta el Salto por lo Nuevo Durango, que arranca la semana con todo y también con su rol en la complacencia de la triple frecuencia en la estación que sí suena.

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Calibre 50 con Mi Problema. Una buena rola que suena en la complacencia musical, lo que tú quieres está aquí. Oigan, ¿cuál seguía? ¡Caramba! Oigan, ¿qué les parece si nos vamos a escuchar primero a la rola de Los Calzones y a la Alacranes Musical y después escuchamos a Conjunto Atardecer con una canción que se llama Antes de que te vayas? Que se la mandamos a todo el equipo de ATX, ándale echándole ganas. Se les marió la ATX móvil, la trocona. Oye, yo no nomás a la soldadura, también le hacen a la mecánica, me mandan foto. Dice, ya me lo acabamos de arreglarla, la perrona se enfermó, se puso malita. Un paracetamol por el escape y se aliviana como nueva. Un ambroxol ahí también por el... ¿Cuántos escapes traes? Si es de doble escape, paracetamol por una y ambroxol por la otra. De volada, como nueva. Pero bueno, vámonos con más de sus canciones. Recuerda que estoy a la orden y poniéndote todas las que quieras escuchar en el 618-4554-949. Esto de Alacranes Musicales suena fuerte a través del 94.9 FM en tu radio. Se llama Los Calzones, compadre.

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Atención, pasajeros con destino a la ciudad de Torreón, Durango y Mazatlán, sírvanse a abordar por la sala número 4.

0: son las 6.
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0: buenas.
1: El día más triste.
2: Buenas. Muy buenas tardes.
0: Otra vez no me oigo.
2: No se imagina.
0: Bueno.
2: Ya sé, ya te oyes, hermano. Bueno, ya.
0: ¿Sí, ya?
2: Ya.
0: Es que yo no me oigo.
2: No, sí, todos te oímos.
0: No oigo a nadie, ni a ti te oigo.
2: ¿A poco?
0: ¿En serio?
2: A ver, enchufa bien tus audífonos.
0: Ah, es que hay que meterlo bien.
2: Sí, ya.
0: Ahora sí.
2: Ya, ahora sí. Así le dijeron a una persona, a una conocida, y bueno, ya lleva como 6 años de casada.
0: Happy birthday to you.
2: Happy birthday. Ahora sí, casa sola. Casa sola. Ahora sí, mira. Ándale, para ver el placito de Dios.
0: El
2: cabello.
0: Hay cohetes.
2: Y cantadas por Jairo Carrillo. A ver, cantadas por Jairo.
0: Estás sol. Con las
2: mañanitas. No, qué bueno que te dedicas a la producción. Hombre, muchas gracias.
0: Felicidades, mi querido Germán. Antes que otra cosa.
2: Gracias, amigos. Gracias.
0: Hoy es día de Santa Marta Catitla.
2: No, de San Plácido.
0: De San Plácido Domingo.
2: Y mío.
0: Hoy tenemos el beneplácito.
2: Yes.
0: De contar con tu presencia, querido amigo.
2: Muchas gracias.
0: Un 5 bueno de octubre.
3: Sí, vine a chambear.
0: Un 5 de octubre será recordado siempre porque es el día en que mi vida empezó a tener sentido y yo no lo sabía.
2: Flores. ¡Ay! Mensajes. Fotos que no puedo mostrar en público.
0: ¡Ah, hijo!
2: No, hombre.
0: O sea, de otra gente.
2: De otra gente. Qué sí. Manera de celebrar y de felicitar uno a sus amigos, ¿eh?
0: Es
2: qué
0: wow, hombre.
2: Por eso, no hay como mi bebé. ¡No hay! Muchas gracias.
0: En ningún lado.
2: De ningún lado.
0: Oye, muchas felicidades, hermano. De verdad, te deseo lo mejor.
2: Gracias, amigos.
0: Sabes que se te estima, se te aprecia, que mi padre Dios te conceda muchos años. De verdad, muchas te gracias, deseo de todo corazón.
2: Gracias.
3: Mi estimado Germán, felicidades por llegar al tercer piso.
2: Sí, sí, sí. Ya. Acá me veo un poco,
0: al tercer piso. Pero... Ah, es que el primero es planta baja.
3: Transformación, de la cuarta.
0: Es que es planta baja, primero, segundo y tercero.
2: Es que es como la vida de los perros. O sea, el primer año cumplí como 11.
0: Okay.
2: Y luego a partir de ahí ya de 7 en 7 y entonces pues ahí la llevo.
0: Sí, ahí va.
2: Ahí la llevo.